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Vamos. Bienvenidos a la radio. Bienvenidos a un nuevo programa de Rompiendo el Silencio. ¿Cómo están ustedes del otro lado de la radio? ¿Preparados para disfrutar de una hora y media de buena música? Cumbias, cuartitos comerciales de ayer, de hoy y de siempre. Mi nombre es Carlos Soto y como lo hacemos cada 7 días, aquí estamos. Ya listos, ya está todo preparado para disfrutar de este programa que se llama Rompiendo el Silencio. Bienvenidos. Arrancamos con Jambao, la voz de Néstor Ameri. Este tema se llama Casi, Casi. ¿Cómo estamos? Arrancamos así, de esta manera. ¡Dale!

Aquí vamos a estar una hora y media disfrutando de buena música, pocas palabras aquí en la radio. Hoy tenemos un 3x1, pero te lo cuento en el próximo bloque. Recién estamos comenzando, por si recién encendés la radio. Esto es Rompiendo el Silencio. Voz femenina de la movida tropical. La reina Ángela Leiva.

como lo hacemos cada 7 días y como lo hacemos en cada programa, comenzamos con este ritmo un poquito tranqui para ir subiendo de a poquito en la hora y media que tenemos de programa. Comenzamos con Jambao, Néstor Ameri, casi casi terminando, finalizando, Ángela Leiva, Fuera de mi vida. Recordá que hoy vamos a tener el 3x1. ¿Quién está hoy en el 3x1? Te lo digo. Antes de ir a escuchar a Daniel Agostini, te comentamos que el 3x1, el 3x1 que seleccionamos para hoy, es nada más y nada menos que el inolvidable, el potro cordobés, Rodrigo. Rodrigo Alejandro Bueno está hoy en el 3x1. Ahora recibimos a Daniel Agostini en Pie de Guerra.

0: Agostini con el tema musical En pie de guerra, un clásico de Daniel aquí en la radio. A subir el volumen de la radio, le ponemos alegría. Dale gas.
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0: Bueno, recién llevamos 15 minutitos de programa, lo que falta.
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0: Te recordamos que hoy vamos a estar homenajeando, vamos a estar recordando a Rodrigo Alejandro Bueno, el Potro Cordobés. Tres temas musicales que seleccionó la producción.

que durante la semana se dedica a buscar música para el programa, ¿eh? Ella es la diosa, ella es Dalila, que llega ahora a la radio. Te perdoné tantas veces.

la diosa del verbo amar. Ella es Dalila. Te perdoné tantas veces. Buena música la que estamos compartiendo en este momento aquí en la radio. Saludamos a todos los que están sintonizando.

¿Qué te pasa, corazón? No llores. Una hora y media de buena música, rompiendo el silencio, recibe al maestro Andrés.

Estamos con el maestro Antonio Ríos. No llores, corazón. 20 minutos de programa aquí en la radio. Saludamos a todas las radios que retransmiten nuestro programa Rompiendo el Silencio. Para todas las localidades.

0: Se dieron cuenta que salió un hombre, una mujer, un hombre, una mujer, ¿no?
1: Sí,
0: así fue. Arrancamos con Néstor Ameri, Jambao, Casi Casi, Ángela Leiva, Fuera de mi vida, Daniela Agostini, En pie de guerra, Dalila, Te perdoné tantas veces, Antonio Ríos, No llores corazón, y ahí finaliza Gilda, Como marea. Seguimos disfrutando de Rompiendo el Silencio. ¿Quién llega ahora? Miguel Conejito Alejandro. ¿Cuántos clásicos? ¿Cuánta música? Miguel Conejito Alejandro, doble identidad.

0: Miguel Conejito Alejandro con el tema musical Doble Identidad. Este es el tema que eligió hoy la producción de Miguel Conejito porque tiene muchísimos éxitos. A veces se hace difícil seleccionar un tema.
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0: Llegó el momento de ir a una pequeña pausita comercial, la primera. Recordá, hoy tenemos el 3x1 del inolvidable el potro cordobés Rodrigo Alejandro Bueno. No te lo podés perder. Pausita cortita comercial, ya volvemos. Nos vamos a la pausa con Karina.
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0: La princesita.
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0: Ya volvemos, no te vayas.

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0: Ahí estamos nuevamente después de la pausita comercial. Ahí estaban saludando los comercios que acompañan a la radio. Arrancamos con la segunda parte de Rompiendo el Silencio. Un poquito más movido ahora, algunos clásicos. ¿Qué, tenés frío? ¿Está frío o no está frío? ¿Cómo está?
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0: Recordá, hoy tenemos el 3x1 con Rodrigo el Potro Cordobés. Lo vamos a tener ahora en este bloquecito, pero en 15 minutos más o menos. 3x1, hoy el Potro Cordobés, imperdible.
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0: Vamos a disfrutar de tres canciones y te vamos a estar contando algo de lo que fue su vida.
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0: Vamos a seguir disfrutando de buena música. Ahí está sonando Tito Pachanga. ¿Te acordás de Tito Pachanga? Pachanga cantaba esto. Poneme la musiquita. Dale gas, dale, dale.

Tito Pachanga. Tito Pachanga en el recuerdo. Poneme la musiquita. Y en la cortina anterior estaba con el tema musical La Colcha de tu Madre. ¡Qué éxitos de Tito!

0: Recordad que tenemos para disfrutar de muy buena música. Cada 7 días estamos aquí en la radio. En 10 minutitos estamos con el 3x1 de Rodrigo. Ahora llega la banda Sergio, otro clásico.
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0: Ni solteras ni casadas.

0: tema musical. ¡Qué buen recuerdo! Estamos hablando de la banda Sergio. Ni una soltera, ni una casada. Ponemos alegría, ponemos diversión.
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0: Recordá que la idea de este programa es que la pasemos bien.
1: Alegría, alegría.
0: Con alegría, alegría, corazón.
1: Allá vamos.
0: A subir el volumen de la radio. Llega Sebastián, el monstruo. ¡Qué buena canción! ¡Eo! ¡Eo! Escucha, dale gas.

0: ¡Qué buen tema! ¡Sebastián el Monstruo! Inolvidable sus canciones. ¡Cuántos éxitos de Sebastián!
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0: Hoy elegimos este que se llama Eo Eo. 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

0: lo pasábamos en los bailes. Me acuerdo. La Espa. Sebastián el Monstruo. En Rompiendo el Silencio. ¿Te acordás cuando se pasaba música hace muchísimos años? Pasábamos música en cassette o con CD, que empezaban a saltar, ¿eh?, cuando bailaban.
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0: Qué épocas,
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0: Ahora no, todos con controladores.
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0: Se viene el CIDES cuando estaba en Los Playeros. Quisiera y no quisiera. Después de este tema, vamos con el potro cordobés, Rodrigo.

0: Pajaritos, con la voz de Alcides, el líder.
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0: Y a tu sombra. El tema musical Quisiera y no quisiera. Ya se viene el 3x1, el potro cordobés Rodrigo hoy va a estar con nosotros. ¿Podemos decir que escuchamos hasta el momento? Mientras comienza a sonar Rodrigo.
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la música de Jambao, Ángela Leiva, Karina, Dalila, Gilda, Daniel Agostini, Antonio Ríos, Miguel Conejito, Alejandro, Los Playeros, Sebastián, Tito Pachanga, la banda Sergio.

0: de cortina para dar comienzo a este 3x1. Está sonando Rodrigo con Amor Clasificado. Él es Rodrigo Alejandro Bueno. Nació un 24 de mayo del año 1973. Nació en Córdoba. Hijo de Beatriz Olave y Eduardo Pichín Bueno. ¿Saben qué fue o cuál fue el primer regalo que recibió Rodrigo cuando tenía 2 años? Un micrófono de madera. Un micrófono de madera cuando tenía 2 años, Rodrigo. Ese fue su primer regalo que le hizo su tío. Y desde ese entonces, Rodrigo ya jugaba a ser un cantante. Hoy en el 3x1, Rodrigo, el potro cordobés.
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¿Qué más te podemos contar de este fenómeno del cuarteto? Ya te comentamos que nació un 24 de mayo del año 1973. Algo que quizás no sabías, Rodrigo a los 5 años de edad grabó un long play, pero con música infantil, temas infantiles. Pero desde esa época, cuando él tenía tan solo 5 años, en ese momento él se declaraba admirador de la Mona Jiménez. Después Rodrigo ya fue creciendo y debutó por primera vez cuando tenía 11 años de edad. ¿En qué grupo lo hizo su debut? En el grupo Chévere, un grupo muy conocido también de Córdoba. A los 11 años de edad, Rodrigo debutó en el grupo Chévere, después pasó también por el grupo Manto Negro. Y ahora vamos a escuchar un tema de Rodrigo. Un tema que fue el primero que escribió cuando tenía 15 años. No sé si te acordarás de esta canción. La escribió Rodrigo cuando tenía 15 años. Su primer tema se llama La foto de tu cuerpo. Y lo recordamos aquí en Rompiendo el Silencio. Dale.

0: Su primera canción del Potro Cordobés, Rodrigo. Hoy en el 3x1, aquí en Rompiendo el Silencio, la foto de tu cuerpo.
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0: Algunas cositas más para contarte del Potro Cordobés. Antes de escuchar el último tema musical del 3x1.
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0: Recordamos que Rodrigo desembarcó en Buenos Aires, desde Córdoba a Buenos Aires, cuando apenas tenía 16 años, pelo largo y con todas las ganas de triunfar con su estilo cuartetero. Y por allá en el año 2000, recordarán ustedes el estadio Luna Park, ¿se acuerdan? Realizó 13 Luna Park, el Potro Cordobés Rodrigo. Más de 85.000 personas concurrieron a ver ese show espectacular. Recordarán también que en ese show, o en esos shows que fueron 13, el Potro cantaba sobre un ring vestido de boxeador. ¿Te acordás? Hoy en el 3x1, el Potro Cordobés Rodrigo, lo vamos a despedir con este tema, Un largo camino al cielo. Recordemos, Rodrigo falleció en la madrugada del 24 de junio del año 2000. En ese momento tenía tan solo 27 años. Rodrigo Alejandro Bueno, el Potro Cordobés, hoy en el 3x1.

despedimos a este grande del cuarteto, Rodrigo. Recordemos, falleció en la madrugada del 24 de junio del año 2000, cuando tenía 27 años de edad. Recuerdo todavía cuando salían las noticias, fanáticos y fanáticas llorando el fallecimiento de este artista. Pausita, ya volvemos, no te vayas.

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0: fin de semana, aquí en la radio, toda la movida, en Rompiendo el Silencio.
1: Dale, dale, sí, dale.
0: Sonando los chicos de Qué Locura, Noche con Arte.

0: Y los chicos de Qué Locura, Noche con Arte. ¿Cómo la estamos pasando? ¿Cómo vamos? Con mucho ritmo este finde.
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acompañándolos en esta frecuencia, saludando a cada uno de los que están del otro lado, sintonizando nuestro programa Rompiendo el Silencio. Disfrutando los últimos 20 minutitos. Queremos que sea un bonito final. Piti Maura.

Buena música, rompiendo el silencio aquí en la radio. Le pones mucho eco a Rompiendo el Silencio aquí en la radio, dale. ¿Les gustó el especial hoy de Rodrigo el 3x1? Vamos a ver quién llega el fin de semana que viene.

Los chicos de Dale que va a broche de oro. Muy bien por la producción de Rompiendo el Silencio. Qué buena selección musical para este finde.

Muchísimas gracias a toda la gente que nos manda mensajito. Algunos nos dicen el 3x1 que le gusta, ¿eh? Nos pueden ir avisando igual. Hacemos el programa entre todos. Ustedes me dicen, che, estaría bueno que hagas el 3x1 de, no sé, por ejemplo, Banda 21, que se viene ahora. Y lo hacemos, dale.

0: ya casi la parte final de nuestro programa, rompiendo el silencio a todas las localidades que nos escuchan a través de la página de internet.
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0: Cuarteteamos hasta el final. Magui Olave, Damián Córdoba, 90 minutos.

Olave, Damián Córdoba. El tema musical, 90 minutos. Y dale, dale, dale, que estamos llegando al final de Rompiendo el Silencio. Le ponemos alegría al fin de semana. Llega Tiago Grifo, hijo de Gladys, la bomba tucumana. A escondidas, lo escuchamos, dale gas.

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1: Qué rápido que pasó esta hora y media. Impresionante.
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1: Como siempre, antes de despedirnos, saludamos a la producción de la radio, a la producción de nuestro programa. Muchísimas gracias.
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1: Rompiendo el silencio llegó para quedarse todos los fines de semana.
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1: El objetivo es disfrutar de una hora y media de buena música. Con el volumen bien arriba en la casa, en el trabajo, en el auto, donde estés. Que la pasemos bien. Una hora y media cada siete días. Mi nombre es Carlos Soto. Muchísimas gracias a todos los oyentes. Mil gracias por los saluditos. Mil gracias por las buenas ondas. ¡Nos vamos!
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1: Junto a nosotros se despide Jean Carlos.
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más. Estamos nuevamente con ustedes aquí en la radio. Muchísimas gracias. Lo ponemos de nuevo, señor operador. Nos vamos, ahora sí nos sacan del aire. Giancarlos, no me dejan verla. Muchísimas gracias.

final por hoy. Rompiendo el Silencio se despide hasta el próximo encuentro, siempre por esta tu radio. Rompiendo el Silencio. Chau, chau. Que la pase bien.

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6: Señoras y señores, ¿cómo les va? ¿Cómo están todos? Bienvenidos una vez más a este encuentro chamamecero aquí en el aire de la radio, aquí en FM Láser 95.5, aquí en la ciudad de Luis Piedra Buena, en la provincia de Santa Cruz. Como cada encuentro chamamecero, para compartir con ustedes nuestros músicos y cantores, en este caso del litoral. Señoras, señores, bienvenidos.

Estamos en el aire de la radio, estamos compartiendo del litoral al país, aquí en Radio Láser 95.5, donde ustedes se pueden comunicar con nosotros para ir compartiendo también nuestra música litoraleña del gusto de ustedes, que también es importante poder saberlo y también poder disfrutarlo y compartirlo juntos a través de la radio. Se podrán comunicar vía internet www.fmlaser955.com.ar, dejar sus mensajes aquí en la radio y nosotros se lo vamos a ir compartiendo con la gente de la producción para ir agregando los temas musicales que ustedes así deseen escuchar en esto que es del litoral al país.

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Como en cada encuentro, como le dije en el programa anterior, hoy vamos a tener en este momento litoral el mini recital de tres temas de uno de los máximos exponentes de la música chamamecera, como así también aquellos nuevos que van surgiendo y que también tienen que tener su espacio de difusión como para ir cubriendo el espacio litoraleño que por ahí va quedando ausente. Señoras y señores, tras de este tema, venimos con el mini recital en Del Litoral al País.

Señoras, señores, a partir de este momento, imaginariamente en nuestro escenario del litoral al país, llega el recital de estos queridos grandes músicos.

Hoy en nuestro Vine Recital, señoras y señores, vamos a imaginarnos ese escenario fantástico para poder compartirlo con ustedes. En nuestro escenario del Vine Recital Chamamecero presentamos a ellos que son de la provincia de Santa Fe. Bienvenidos con Conto y Botón.

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Así pasó el mini recital de estos queridos grandes amigos chamameceros que los compartíamos juntos aquí en el aire, en esto que es Del Litoral al País. En el próximo programa, en este mismo escenario, tendremos a otro de los consagrados chamameceros.

Así pasó nuestro momento litoral, en nuestro encuentro de chamamecero, y lo hacíamos con los queridos amigos de CR de la provincia de Santa Fe, y ahí lo estábamos compartiendo desde la provincia de Santa Fe, aquí en Radio Láser 95.5 y en esto que es Del Litoral al País.

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nos vamos en busca de una pausa comercial en nuestro encuentro de la radio y en nuestro encuentro del programa en esto que es Del Litoral al País. A su regreso de la pausa comercial, estaremos encontrándonos con muchos más músicos y cantores litoraleños, como lo hacemos siempre. Aproveche usted de compartir los auspicios del programa y de la radio para que se vaya interiorizándose comercialmente, porque puede haber algo de suma importancia para usted y que lo está necesitando saber. Por eso, súmese a la tanda publicitaria de la radio si usted tiene algún negocio o algún emprendimiento, que aquí se le da amplia difusión. Vamos en busca de la pausa comercial en esto que es Del Litoral al País, aquí por FM Láser 95.5, aquí en Luis Piedra Buena, aquí en la provincia de Santa Cruz. Tras la pausa, nos volvemos a encontrar con mucha más música en esto que es Del Litoral al País. Ya volvemos.

0: sentido.
1: Sí, es una delicia escucharlo.
2: La verdad que sí, la verdad que sí. Un gran artista, muy completo además. Y vamos a escuchar una de sus canciones que muchos dicen fue la que lo hizo primero muy conocido en todo el mundo. El hombre del piano. Una canción que bien nos serviría para hacer en algún momento a su manera, porque ha sido traducida a varios idiomas,
1: es
2: incluso
1: verdad.
2: Al español.
1: Lo tengo armadito.
2: Ah, bueno.
1: No para hoy.
2: Para un día lo podemos, pero ahora vamos a escuchar. Escucharlo a él, Billy Joel y el hombre del piano.

Billy Joel, en este tramo de Canciones son Amores, estamos repasando sus grandes éxitos. Hace muy poquitos días cumplió 77 años y vamos a escuchar ahora una canción que se hizo muy conocida en el año 1978. Es una balada que compuso el mismo Billy. La letra reflexiona sobre la escasez de la sinceridad muchas veces en las relaciones humanas y cómo, paradójicamente, la verdad es mucho más difícil de encontrar que el amor o la ternura. La canción se llama Honestidad. Seguramente la recuerdan. Es esta.

0: Bueno, Andreita, vos sabés que los fines de semana intento acercarles en cada uno de nuestros encuentros una reflexión a propósito de algo que ha sido un temor constante en la vida de las familias en general.
1: Sí.
0: La salud, ¿no es cierto?
1: Uh-huh.
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2: Buenas noches, Norita, Andrea,
0: hola,
2: equipo.
0: ¿Qué tal, nena?
2: Estoy muy contenta de poder escucharlas nuevamente y en este horario tan especial de sábado. Gracias por hacerme viajar a través de las canciones.
0: Amiguita.
2: Y esta vez estoy viajando hacia La Habana. Gracias porque le ponen tanto amor a lo que hacen. Y eso se transmite al aire. Bueno, les quiero enviar un beso y un abrazo a cada una de ustedes.
0: Gracias.
2: Besito grande, soy Cristina Antonioli.
0: Por supuesto.
1: Ay, muchas gracias.
0: ¿Quién ibas a ser más que Cristina Antonioli? Es tan amorosa esta muchacha, tan cariñosa, ¿no?
1: Ana nos escribe desde Bahía Blanca, dice, estoy encantada siempre con ustedes y además qué lindo fue el bloque con Sergio Denis. Muchas gracias, dice.
3: Hola, buenas noches, Norita y Andreita. Qué lindo comienzo de programa. Bueno, feliz aquí escuchándola desde mi trabajo, mientras me tomo un cafecito ahí con unas tortitas fritas. Y bueno, escuchando buena música, muy buena música.
0: Qué lindo.
3: Y bueno, aquí en Villa María, llovizna, está muy frío, el viento sur. Y bueno, aquí estamos firme hasta la 1:30. Hasta las 1:30 con ustedes.
0: Bien.
3: Un abrazo grande para las dos. Bendiciones. Y bueno, Diego desde Villa María.
0: Gracias,
3: provincia de Córdoba.
0: Diego. Gracias, amor.
1: Estaba qué linda la tonadita.
0: Estaba anunciado también aquí en Buenos Aires algunas lloviznas, ¿no es cierto?
1: Sí. Bueno, durante el día tuvimos en algunos barrios alguna lluvia así bastante débil, por suerte, pero sí, eso se cumplió y anuncian mucho frío para estos próximos días.
0: Sí. A sacar del ropero y de la naftalina la ropa de abrigo.
1: A cuidarse mucho. Rosita nos está escuchando y nos deja su saludo como siempre.
4: Hola, Nora, les mando un beso enorme. Eliseo Mallea, de acá, de Balvanera, lo sigo hasta el final.
0: Gracias, Eliseo.
1: Ay,
0: gracias.
1: Bueno, muchas gracias. Y le voy a mandar un saludo muy grande a mi tía Gloria, que hoy está cumpliendo años.
0: No me digas.
1: Lo mejor tiene de fondo la radio mientras está festejando, porque hace un ratito le puse un mensaje y me dijo, voy a esperar las 12 de la noche para que llegue el día de mi cumpleaños, que soy 17 ya, y a lo mejor las voy a escuchar. Así
0: felicidades. La tía tiene que ser tan encantadora como la sobrina.
1: Es encantadora. Bueno, un beso muy grande para mi tía y un beso para todos los que escuchan. Sepan que nos queda una hora de programa. Hacemos la pausa para escuchar a Fernando Martínez con el Mitre Informa primero y ya volvemos.
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6: Cielo cubierto en la noche de Buenos Aires, la temperatura 11 grados, 2 décimas. Fuerte definición de un ex oficialista, el diputado del MID Oscar Sago, que supo ser un referente de la Libertad Avanza, destacó que el tema Adorni es la menor de las preocupaciones para el común de la población, acuciada por la economía. Fue en diálogo con Radio Mitre.
7: ¿Cuánto hace, Marcelo? 70, 80 días ya que estamos discutiendo esto y el país va para cualquier lado. Festejamos una baja de la inflación, sí, por supuesto, pero verdaderamente vos vas a salir a la calle y vos le preguntás a la sociedad, tiene miles de problemas, no le importa ya. ¿Sabés lo que te dice? Ya está, otro corrupto más. Porque la sociedad tiene miles y miles de quilombos, locales vacíos, la gente que no tiene laburo, no llegan a fin de mes, hay un montón de cosas. Te dicen, la inflación de mes 2.6, ¿no? Como dicen. Bueno, y vos fíjate que la paritaria 2 puntos. Seguimos perdiendo los bajos niveles, los más bajos salarios que hay en los últimos 40 años. Entonces vos decís, la gente te llama y no le importa ya ni Adorni si es corrupto o no corrupto, que lo juzgue la justicia como a todos los corruptos, ese tema de Adorni. El problema del gobierno, ¿y qué lo tienen adentro? Y bueno, es un problema de ellos.
6: La Organización Mundial de la Salud declaró la emergencia de salud pública internacional por el brote de ébola en África. El organismo lanzó una advertencia tras comprobar el brote en Congo y Uganda. Hay 89 muertos. Piden reforzar las respuestas sanitarias sin cerrar fronteras. Se trata de una cepa llamada Bundibugyo, una de las tres variantes de la enfermedad y para la cual aún no existe una vacuna. Buenos Aires, cielo cubierto, temperatura 11 grados 2 décimas, humedad 75%.
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0: Esta noche, amiguitos, es el momento también para recordar a una destacadísima cantante italiana, Mia Martini.

Bettini, nacida en Calabria, en la Italia del Sur. Ella se despidió con apenas 47 años debido a un cuadro de gran depresión que la llevaba a ingerir medicamentos sin contención. Esto, desde luego, devino en un infarto cardíaco que terminó con su vida aquel 12 de mayo de 1995. Esta noche vamos a escuchar su voz, vamos a disfrutar del estilo de Mia Martini. Así, Mia le decían, se la solía mencionar en los medios, Mia. Mia canta, en el comienzo, Padre Davvero.

Sí, Mía Mardini se despidió muy jovencita, como les decía, pero hasta hoy, fíjense, sigue influenciando a muchos artistas italianos, quienes aseguran en conciertos, en programas de televisión, que ella ha tenido mucho que ver en el camino que ellos habían elegido, que luego tomaron, por su estilo.

su repertorio sigue siendo hoy por hoy homenajeada, desde luego. La crítica musical italiana, así como la europea toda, afirman que las piezas musicales de Mia Martini son las más hermosas y las más cuidadas y más sentimentales de toda la historia de la canción ligera italiana. Ustedes saben cómo son así sanguíneos los italianos para decir las cosas. Bueno, ella, Mia Martini, canta de este modo su Hombre Pequeño.

Sí, sin duda la conjunción de su voz y también la temática y forma de sus obras han hecho y hacen de este artista uno de los grandes mitos de la música contemporánea en Europa, desde luego. Cantantes posteriores a Mia, como por ejemplo Laura Pausini o George

Ya Todrani han versionado sus canciones más icónicas y reconocen en ella a una influencia sumamente importante en sus carreras. Y fíjense que 24 años después de su adiós definitivo, se estrenó la película biográfica Io sono mia, Yo soy mía. Dirigida por Ricardo Donna, con Serena Rossi como protagonista de esta Mía, que cantaba así: Donna sola.

En el año 1972 se presentó en el Festival de Venecia, Mia Martini. En 1977 representó a Italia en el Festival de Eurovisión y ese mismo año en el Festival de Tokio. En 1982 se presenta en el Festival de San Remo recibiendo el premio de la crítica mayor. En 1989 gana nuevamente en San Remo. En 1993 nuevamente en San Remo, donde se la consagró como una de las cantantes más importantes de la balada romántica en Italia de los años 80 y 90. Les traigo algo conmovedor ahora. Prepárate, Andreita, vos que sos romántica. Mia Martini, cantando junto a Charles Aznavour. Dopo l'amore, después del amor.

Bueno, y otra de las joyas que unió a Mía Martini y a Charles Aznavour en el escenario fue Je ne connais que toi, sería nuestro broche de oro en homenaje a Mía Martini. Je ne connais que toi, aquí están los dos, genios.

0: Hola chicas, buenas noches. Por fin volvieron, después de tanto tiempo. Bueno, se las extrañaba. Bueno, soy Mari de Cosquín y les cuento que acá está friísimo, así como 5 grados nada más. Está muy, muy frío. Así que, y a las sierras de los gigantes y todo eso, las altas cumbres, está nevando. También está nevando en las cumbrecitas. Así que bueno, tenemos un lugar bastante gélido. Bueno, las escucho, sigo escuchando. Gracias por la compañía. Que tengan una buena semana. Un beso.
1: Gracias, gracias, beso. Amorosa.
2: Y estuvimos por aquí con programa cortito, pero estuvimos.
3: Nora, yo tengo un recuerdo muy lindo tuyo.
1: A ver.
3: Tenías un estudio cerca de la rural de Palermo y yo fui a tu estudio a saludarte y me hiciste un reportaje con tanto cariño, con tanta hermosura. Yo era una simple maestra y iba a saludarte nada más. Bueno, ese recuerdo tan lindo que todavía tengo en mi corazón es por el que te hablo y te sigo escuchando. Esto hace rato que lo tenía que decir y nunca me animaba. Habla Martita de San Telmo, que ahora estoy en Merlo, San Luis. Te quiero mucho, Nora.
1: Querida, mira, te juro que te puedo asegurar que no lo tengo en mi memoria. No sé qué estudio sería, de alguna radio, porque yo no tenía... sí, yo grabé televisión en mi casa. Puede ser, si fue en para cable canal, sí, puede ser que grababa en casa, pero no sé si es así. Uy, me conmovió lo que dijo, me choqueó.
2: Mirá, no, y aparte no se animaba, dijo, ¿viste? Sí. Qué lindo que hoy tomó coraje, así pudo dejar,
1: claro,
2: el mensaje.
1: Qué amorosa.
2: Y nos está escuchando María también, deja su saludo, y también Mirta Arruda, que dice, qué buena está la música hoy, gracias.
4: Hola Norita, hola Andrea, soy
1: hola.
4: Silvia desde San Martín de los Andes.
1: Hola Silvia.
4: Bueno, como todos los fines de semana,
1: sí,
4: aunque no siempre mande un audio, quiero desearles una buena semana para ustedes, una buena semana de mayo, que ya viene nuestra fecha patria, y decirles que acá hace mucho, mucho frío, pero bueno, estamos abrigaditos, tomando un rico té y escuchándolas a ustedes dos, que siempre es un inmenso placer. Les mando un abrazo muy, muy grande. Silvia, desde San Martín de los Andes.
1: Gracias, Silvita.
2: Ay,
1: gracias.
2: Silvia, muy bien. Aquí nosotras también, abrigadas, tomando tecito, cafecito y todo para llevar adelante estos fríos. También nos está escuchando Graciela y manda muchos saludos para todo el equipo.
5: Hola, Norita y Andrea. Bueno, por suerte, un poquito más temprano podemos estar escuchando, como siempre, la música de excelencia que ustedes eligen. Y bueno, el recuerdo de los años de Sergio Denis, la música, toda la música es espectacular, así que hoy tenemos hasta la 1:30.
1: Sí.
5: Y bueno, yo quiero mandando un saludo a una amiga mía que sé que las está escuchando, siempre las escucha,
1: linda,
5: que es Alicia. Y bueno, yo soy Susana de Caballito. Un cariño para las dos y mañana creo que las tenemos.

0: más tiempo.
1: Sí, desde las 9.
2: Efectivamente, sí. Desde las 21 estaremos aquí con programa completito. Ahora la última pausa de la noche, escuchamos a Fernando Martínez y volvemos.
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5: Cielo cubierto en Buenos Aires, temperatura 11 grados 2 décimas. Victoria Villarruel trató de Playmobil a Luis Petri y de fantochada a un proyecto de Bullrich. La vicepresidenta respondió a un usuario que publicó en redes sociales los recortes en las Fuerzas Armadas. La titular del Senado se subió a la publicación y escribió: imposible pensar en soberanía si la defensa no puede cumplir sus funciones básicas. Acto seguido, cargó contra el ex titular del área, el actual diputado Luis Petri. El ex ministro debe justificar el desastre cometido en los últimos 2 años. Los K destruyeron nuestra defensa y Petri siguió por el mismo sendero con un relato de reivindicación que resultó falso, sostuvo. Además, Villarruel le reclamó que responda por el derrumbe de sueldos en las Fuerzas Armadas y por la paralización casi total de la obra social del sector. Asimismo, recordó el papel de Petri en el debate de candidatos a vicepresidentes y afirmó que era un Playmobil. Malestar contra Argentina en Europa por la cancelación de un evento. Se trata de una mega cumbre de inversiones que se iba a realizar en Buenos Aires con encumbrados empresarios y representantes de Europa. El encuentro estaba previsto para el 1 y 2 de junio, pero en las últimas horas y sin mayores explicaciones se suspendió. Fuentes allegadas a la organización dicen que fue porque se superponía con la reunión de la Organización para la Cooperación y el Desarrollo Económico, OCDE, organismo al que Argentina busca ingresar. Los empresarios y funcionarios que iban a asistir al evento en Buenos Aires no ocultaron su malestar y sobre las autoridades argentinas a cargo de la organización dijeron que no pueden comer chicle y caminar al mismo tiempo. Buenos Aires, cielo cubierto, temperatura 11 grados 2 décimas, humedad 75%.
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2: Andreita, debo decirte algo.
3: A ver.
2: A vos y a los escuchadores.
3: A ver, a ver, a ver.
2: No es muy generoso de mi parte confesar que este homenaje en nuestra Ventanita Florida, una vez abierta, lo pensé y lo desarrollé para darme el gusto de evocar, el gusto a mí misma, ¿no?
3: Sí, está muy bien.
2: De evocar poniendo en el aire la voz y la historia de ese gran cantor que a mi entender no se pone en el aire, perdón la reiteración de la palabra, lo suficiente.
3: Ay, a ver quién es.
2: Porque escuchar al gran Enrique Dumas.
3: ¡Ay, me encanta!
2: Que de él se trata, provoca una irremediable emoción. Yo creo que es una de las voces más claras,
3: sí,
2: interpretando con calidez un repertorio, sí, cuidadosamente elegido, ¿no te parece?
3: Ay, sí, yo me lo acuerdo de verlo en Grandes Valores del Tango. Me
2: divino,
3: encantaba,
2: divino.
3: Me encantaba.
2: Bueno, entonces comencemos. Espero que a los escuchadores en este momento me den su aprobación, comunicándose con nosotros.
3: Seguro que sí.
2: Por cualquiera de los medios. Comencemos con su voz. La voz de Enrique Dumas, abriendo el homenaje para luego respetuosamente recorrer momentos de su vida. Su voz, sí, su voz, conmoviendo. Su afecto por Buenos Aires y el tema que enriquece con dulzura y sobriedad, Chico Novarro. Cantata a Buenos Aires.
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1: Qué precioso el tema de Chico Novarro,
2: ay,
1: ¿no?
2: Sí,
1: también, Cantata
2: sí,
1: Buenos
2: sí,
1: Aires.
2: Sí.
1: Bueno, eran los años difíciles para el tango, por distintas razones. Se iniciaba el rock and roll, los conflictos políticos, falta de trabajo. Lo cierto también es que hasta la juventud se fue alejando del tango, que hasta ese momento disfrutaba de esta forma de musical tan
2: sí,
1: nuestra.
2: Sí.
1: Solo los cantores como Julio Sosa, tan recio, de voz muy varonil, con registro grave, recio, es decir, lo contrario de los barítonos del 40 con su media voz, podía ser aceptado. La resiedumbre de Julio Sosa.
2: Claro.
1: Debían ser fuertes, debían ser contundentes.
2: Mm.
1: Y bueno, Enrique Dumas, que venía munido de una estampa, de un fraseo, de un timbre de voz, un estilo interpretativo tan cálido, tan suave, limpio, quien se las vio negras para salir adelante indudablemente en esa época. Bueno, quedémonos aquí para recuperar la voz, estilo de Enrique Dumas y disfrutar de su calidez. Sí, quedémonos aquí, que viene al caso porque es el tema de Expósito y Stamponi, que ratifica lo que intento transmitirle. ¿Y ustedes qué piensan, eh? Cuéntenmelo.

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Enrique Dumas. Oh, nació en La Plata el 8 de mayo de 1935. A pesar de que el tango estaba viviendo, como les contaba, su momento más glorioso, en su adolescencia él cantaba jazz con la orquesta Dixieland y con el seudónimo de Hugo Randall. Ah. Pero no se asusten, tranquilitos, porque el tango estaba en su corazón. Y entonces en abril de 1955 debuta en Radio Splendid con la orquesta de Carlos Figari, nada menos. Eso, muy bien. Aprovechemos que eligiera el tango para escucharlo ahora, sacando chispas, pero como él lo hacía, dulcemente, cantando de Ulises Petit de Murat. Bailate un tango, Ricardo.

0: Enrique Dumas fue, ¿cómo les diría? A ver, uno de los pioneros del tango en la televisión argentina. Claro, en Canal 7, por ejemplo, en 1958, en Esquina de Tango, así se llamaba el programa. También en La Familia Gesa, muchos de ustedes se acordarán de ese programa, junto a Virginia Luque, hasta 1960. En Canal 11, Yo te canto Buenos Aires. En Canal 9, Grandes Valores del Tango, este ya más conocido, más actual.
1: Recuerdo,
0: y en el show de Antonio Tormo en 1963, en Canal 13, y tanto más, muchísimo más. Pero deseo convidarlos con la limpia voz de Enrique Dumas, cantando ahora de Cadícamo y Pereira, Madame Yvonne.

0: Quería recordar algo, que compartir con ustedes algo que pocos recuerdan. Para mí imposible olvidarlo. Cuando comencé a estudiar en el Instituto Superior de Enseñanza Radiofónica, el ISER, una de mis compañeras era Colomba. Por aquel entonces, no sé si recordarán, era una muchacha azafata, locutora de televisión, estudiaba locución en el ISER. Muchos la recordarán, muy hermosa, una muchachita preciosa, que se casa con Enrique Dumas, nuestro encantador homenajeado. Tuvieron tres hijos, ¿eh? Uno de ellos es cantor de tango también.
1: ¡Ah!
0: Bueno, más allá del chimentito, queremos todos seguir junto a nuestro homenajeado y su manera de cantar y contarnos cómo es, para que sepan cómo soy.

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hermano Enrique Dumas también actuó en comedias teatrales con Olinda Bozán y Alberto Anchar, por ejemplo, en Aquí está la vieja ola, con José Marrone, la muchacha del centro, también con figuras como Mariano Mores, Mirta Legrand, y con Virginia Luque, Susy Leiva, Néstor Fabián en Buenos Aires de Seda y Percal en el Coliseo, El Conventillo de la Paloma junto a Pepita Muñoz y Ricardo Kaplan, y más tarde con Libertad de la Marca y Juan Carlos Torri en Aplausos, en Todo Tango con Beba Vidart, Horacio Salgán y Ubaldo de Lío, y tanto, pero tanto más, me estoy acordando así, pero enorme cantidad. Pero ahora nos vamos acomodando para disfrutar Enrique Dumas y para conocerlo en todos los matices de cómo abarcaba el tango. Vamos a escucharlo haciendo de Canaro y Pelay, La Última Copa.

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0: Hola Nora, buenas noches. Te habla Victoria. Te digo que hace años que escucho tu programa. Jamás se me cayeron las lágrimas como hoy. Gracias, gracias por tu música. Me remonto al cielo.
1: Gracias. Gracias, linda, por tu emoción. Gracias.
0: Sí, qué bien.
2: Hola, buenas noches, señora Perlet y compañía. Yo siempre escucho y me ponen feliz toda esa música tan agradable, con su voz también tan suave y delicada. Me encanta ese programa.
1: Gracias.
2: Lo felicito. Gracias.
1: Gracias a usted, querido amigo. Muchas gracias.
3: Hola, buenas noches, chicas.
1: Hola.
3: ¿Cómo está, señora Nora?
1: Bien.
3: ¿Cómo está, señora Andrea? Bueno, mira, ella está clavada en Radio Mitre, así que lindo el programa, me alegra, por lo menos la música, mía. Yo soy escuchar música. Listo, chicas, que tengan toda una buena noche y que Dios bendiga a su
1: gracias.
3: Familia. Pedro, de acá de Fontana Chaco.
1: Gracias, Pedrito,
4: igualmente,
1: gracias.
4: Bendiciones.
5: Buenas noches, para el programa de Nora Perlé y Andrea Esteves Nilsson, le habla Sebastián desde Adroé, zona sur.
1: Sí.
5: Les quiero agradecer por el homenaje a Sergio Denis. La verdad que es sensacional, formidable el homenaje a Sergio. Muchísimas gracias, un abrazo fuerte, fuerte para las dos, para Nora y para Andrea.
1: Gracias, querida amiga.
4: Muchas gracias.
6: Hola Andrea, hola Norita. Bueno, aquí les habla Ana María Pérez Bodri, escuchándolos como siempre. Tuve un tiempo, un problemita con el celular y yo los escuchaba o les mandaba mensajes. Así que bueno, ahora estamos nuevamente conectados. Como siempre, escuchándolos y mil gracias por la linda música que nos regalan todos los sábados y domingos. Un abracito para las dos.
1: Bueno, muchísimas gracias. Vamos a hacer una cosa. Guardá todos los llamados que han quedado, por favor. Y vos también, Andreita, que tenés muchos de las redes.
4: Guardo.
1: Guarden todo esto porque mañana vamos a poner todo lo que no salió al aire de los llamados, los ponemos mañana. Empezamos a las 9 de la noche, tenemos tiempo para todo.
4: Claro, claro que sí. Y las gracias a Alonso Lozada, a Sora, a Javier Federico. Ellos hicieron posibles desde la puesta en el aire que nosotros estuviéramos aquí desde las 11 de la noche.
1: Así es, dicho lo cual, gracias. Por Canciones Son Amores en el corazón de ustedes y en el aire dentro de un rato a las 9 de la noche. Gracias por hoy. Chau, chau.
4: Y los dejamos con Lalo.
1: Sí, Lalito viene, ya está.
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Hola, ¿qué tal? ¿Cómo te va? Bienvenido. Esta es la madrugada de la radio. Encuentro de todos los fines de semana donde se nos da por imaginar cinco esquinas, plantar un cafetín y transformar este desvelo de madrugada en una conversación con muy buena música, la charla de amigos, que de repente se nos da por imaginar estas lindas madrugadas, en este caso de otoño. Pero como tenemos la suerte de que este barcito en cinco esquinas resume casi cuánticamente todo el mundo, algunos todavía están terminando de cenar. ¿Quién te dice? Tenemos algunos que nos estén escuchando desde Kuala Lumpur, o en Bali, o en Fiji, en el otro extremo del mundo. Sabemos que algunos amigos están en Japón, en Australia, en Nueva Zelanda, en Canadá, en Israel, en Villa Lugano, en Palermo, en el Chaco Profundo. Bueno, donde vos estés, tu mesita, tu lugar, tu cafecito y esta charla en el aire de Radio Mitre. Porque hasta las 6, vos y yo vamos juntos de la noche a la mañana.

Está lloviznando tal cual lo habíamos anticipado ayer cuando nos fuimos a la madrugada. Está lloviznando aquí en la ciudad de Buenos Aires. Poquitito, es muy poquito por ahora, dice el servicio meteorológico, que la probabilidad de lloviznas va a permanecer durante toda la madrugada. La máxima para hoy va a llegar hasta los 15 grados, pero ya empieza a sentirse que baja la temperatura. Tanto es así que el principio de la semana que empezamos a transitar viene con bastante frío, ¿eh? Temperaturas mínimas que van a estar entre 5 y 6 grados. Y renovando los modelos predictivos del Servicio Meteorológico Nacional, que hasta ayer todavía nos daban un respiro hacia el final de la semana, venimos con bastante buen tiempo, sin lluvias, pero, eso sí, temperaturas de un dígito, temperaturas mínimas bajas. Las más bajas, las del lunes. Pero después, entre el martes y el viernes, vamos a estar entre los 6 y los 7 grados de mínima. Y los rangos térmicos bastante más acotados. Sí, el día más amplio va a ser el martes, con 6 de mínima y 18 de máxima. Ya empezamos hablando de la temperatura, del clima, de cómo van a venir estos días, porque hay que abrigarse, ¿eh? Hay que estar atentos y hay que escuchar muy buena música. Esa alquimia maravillosa que además le da calor al alma, que nos permite viajar en el tiempo. Bueno, eso lo hacemos con Alonso Lozada, que está en los controles. Lo hacemos también con Javier Eduardo Federico, que además está recibiendo tu voz en el 51680790. También vamos a estar charlando en WhatsApp en el 1130030790. Lo hacemos eligiendo la música junto a Marito Villanueva. La producción la hacemos con Juanpi Córdoba y las noticias que nos cuentan lo que sucede allá lejos y en el mundo nos llegan desde el Mitre Informa Primero. Hoy con la pluma del fino Fernando Martínez.

abrimos los portales, empezamos a enterarnos lo que está sucediendo en el mundo. En la tapa digital del diario Clarín, otro round por los pliegos de jueces. Ahora el gobierno quiere bajar a los candidatos ligados a Tapia y Tobillino. Todo esto en el Senado. Milei también pidió retirar la nominación de una candidata por su vínculo familiar con un periodista. Los tres aspirantes tienen los avales de la oposición y restan las firmas del oficialismo. Tema del que seguramente vamos a estar hablando todo este domingo, el 1-0 en el Monumental, River a la final de la apertura. Le ganó a Central de penal. En el cara a cara del diario Clarín, Martín Menem, si Macri quiere competir, le haría un favor al kirchnerismo. Avanza la investigación, estiman que las maniobras con el dólar oficial durante el CEPOK llegan a casi 3.000 millones de dólares. Un incendio arrasa con un tradicional hotel de Bariloche. Comenzó con una quema controlada de hojas frente al lago Nahuel Huapi y lleva varios títulos. Incluso contiene un compilado de fotos y videos. Las imágenes del incendio que destruyó el histórico hotel de Bariloche. River Central pasó, pero no sin polémica, ¿eh? Un choque sacó de la cancha a Driussi en el arranque del partido y Montiel falló un penal que Ramírez vio en el VAR. Video seca nunca. Los hinchas de River lapidario contra Tapia y Di María en el partido ante Central. Temas y otros títulos también en la tapa digital del diario Clarín. La Organización Mundial de la Salud declaró la emergencia de salud internacional por el brote de ébola en África. Ya hay 89 muertos. También en la tapa digital de Clarín, la Fuerza Aérea compró un avión al doble de su valor, que además estaba en mal estado. Costó más de 4 millones de dólares.

abrimos ahora la tapa digital del diario La Nación. Aquí el tema central también es la causa del dólar blue. Investigan a un ex candidato de La Libertad Avanza y a un banquero de Tucumán ligado a Pichinilo. La justicia levantó el secreto fiscal, bancario y bursátil de Napoli Inversiones, presidida por Juan Napoli. También allanaron al jefe del banco Sucrédito, que cursó operaciones millonarias en dólares con las casas de cambio sospechosas. La felicidad monumental también aparece en la tapa digital de La Nación. River, un finalista generoso, puso el juego, también el alma y el corazón, para ganarle a un amarrete central. Inestabilidad crónica, Gran Bretaña vive otro terremoto político. ¿Por qué ningún primer ministro logra afianzarse en el poder? En la tapa de La Nación, otros temas, la tapa digital de La Nación, tragedia en Australia. Una joven argentina de 26 años murió en un accidente de tránsito. Otros temas de actualidad en la tapa digital de La Nación, la motosierra de Milei, el recorte del gasto público golpea a la Cancillería y afecta a las gestiones por Malvinas.

0: 1:49 casi. Estos son algunos de los temas que en un ratito van a saltar del aire de la radio, se van a instalar en las tapas de los diarios y de ahí a la charla de este domingo que empezamos a transitar juntos en el aire de Radio Mitre. Hasta las 6, dale que vamos, de la noche a la mañana.
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Buenas noches, un beso grande para todos los compañeros, y voy a estar escuchándolos porque trabajo de noche, entonces me quedo trabajando, hago turismo. Bueno, muchas gracias. Soy Adriana de Ituzaingó.

Mario Biondi junto a James Taylor, dos maduros artistas, con todo el virtuosismo de toda una carrera, la de James Taylor, en los arreglos, pero muy vinculado al disco, a ese perfil funk que sabe tener el propio Mario Biondi, el Tano. El Tano que además lleva el soul, el rhythm and blues en las venas. Mario Biondi, James Taylor, Deep Space, Espacio Profundo. Y antes, Mario Biondi, You Can't Stop This Love Between Us. No podés detener este amor entre los otros dos.

Ahí estamos acercándonos a las 2 de la mañana. En algún rincón, una amiga que se dedica a trabajar en turismo permanece incólume en esta madrugada, laburando ella, pero acompañada de la radio. ¿Quién te dice? Es tanto lo que le debe estar vendiendo el mundo a los soñadores argentos como lo que debe estar vendiéndole a Argentina a todo ese mundo que, de repente, en una madrugada como esta, también desayunando, alargando una cena, compartiendo un momento imaginario, hoy están de celebración. En el sur de la costa este de los Estados Unidos, un amigo que además sabe ser un gran embajador de la argentinidad en todo el mundo. Dos, en realidad, son Omar Álvarez Pousa y su esposa Cecilia. Y hoy están celebrando los 19 años de Manu. Manu es un caniche, nosotros que lo vemos de afuera es un caniche, pero los que tuvimos el honor de conocerlo, de verlo incluso caminar por los parques de Key Biscayne junto a su mamá y a su papá, en realidad a sus humanos, el tipo no es un caniche, no. El tipo está convencido que es un dragón de Komodo. Así nomás, con sus 19 años y los 400 gramos que debe pesar. Chiquitito, pero con un carácter, le hacía frente a lo que fuera, ¿eh? Ah, pues nadie va a tocar a mi mamá. Es así de sencillo. Hoy está cumpliendo 19 años. Así que siempre que encontramos a un perrito mayor, detrás de esos perritos mayores está la prueba ineludible de humanos comprometidos con el buen trato animal. Así que les mandamos un abrazo enorme. Y a todos aquellos que sabemos que tienen un montón de perritos, gatitos, que en estas mismas madrugadas están escuchando y celebrando esta vida en comunión, esta vida en jauría que tenemos la suerte de llevar adelante. Por eso, estos tanguitos de hoy se los vamos a dedicar justamente a Manu y a toda su familia y a todos los amigos perreros. Incluso porque sabemos que está Adela escuchándonos en La Plata, está la Burman también escuchándonos y evocando a otro gran amante de los animales, el querido Charlie Brown. Le mandamos un abrazo grande. Y con este top de las 2 de la mañana, ustedes saben, los domingos nos bailamos 2 tanguitos a las 2.

dos tangazos a las 2 de la mañana con dos orquestazas, por otro lado, de las nuevas generaciones, ¿eh? Un trabajo exhaustivo que Javier Eduardo Federico nos regala en esta madrugada. La Juan D'Arienzo haciendo la comparsita y el sexteto Fantasma haciendo Pavadita.

8 minutos, garúa solo y triste, no, está garuando aquí en la ciudad de Buenos Aires, el cielo está cubierto, el viento sopla del sur a 10 kilómetros por hora. La temperatura 10 grados 9 décimas, va a empezar a bajar, se siente la presencia de la garúa, esa humedad fría, está cambiando el viento y está bajando la temperatura. La máxima para hoy igual va a trepar hasta los 15 grados agradables, templados 15 grados. El cielo va a estar mayormente nublado, a la tarde incluso va a salir bastante más el sol, va a ser una linda tarde, pero ya bastante más fresca. Hay que tener en cuenta que la llovizna, por lo menos así lo dice el Servicio Meteorológico Nacional, va a permanecer durante toda esta madrugada. Y recordamos, porque nos lo están pidiendo ustedes en las redes sociales, algunas de las sugerencias que veníamos haciendo para este fin de semana y sumar algunas. Es más, Candela Noti de La Nación es la que nos resume todo lo que ayer estábamos hablando con este nuevo fin de semana, con una agenda de propuestas que incluso tiene para ir un poquito a zona sur, el Festival del Alfajor, con dos días, ayer el primero, hoy es el segundo, para disfrutar sabores, música, actividades especiales. Es la primera fiesta del Alfajor en Berazategui, a muy pocos minutitos de aquí, de la ciudad de Buenos Aires, podés ir en el tren incluso. Entrada libre y gratuita. El evento busca rendir homenaje a uno de los clásicos más representativos de nuestra gastronomía, reuniendo además una amplia variedad de marcas artesanales e industriales para que el público pueda conocer, probar, descubrir algunas propuestas nuevas. Durante ambas jornadas están programados shows en vivos, clases magistrales a cargo de maestros alfajoreros, de catas junto a influencers, actividades participativas y obviamente el laboratorio del alfajor, que vas a crear tu propio alfajor de manera gratuita. Ayer y hoy, entre las 12 del mediodía y las 22, razón por la que seguramente hoy, o por lo menos así lo dice el Servicio Meteorológico Nacional, todas las actividades programadas para hoy, habrá que ir con un abrigo, pero después va a estar parcialmente nublado, va a ser un lindo domingo. ¿Dónde va a ser? En calle 148 y 18, en Berazategui, en el Centro de Actividades Roberto de Vicenzo. Además, acordémonos que se está celebrando en todo el mundo, bueno, mañana se va a celebrar el Día Internacional de los Museos, pero aquí en la ciudad de Buenos Aires y en distintos puntos de nuestro país, ayer mencionábamos incluso Córdoba, donde se realizan algunas actividades gratuitas en distintos puntos de la ciudad, como visitas guiadas, talleres participativos, algunos conciertos, propuestas educativas, recorridos temáticos, todo pensado para personas de todas las edades, para disfrutar en familia, con amigos, desde ayer y hasta mañana, en distintos puntos de la ciudad de Buenos Aires. La programación varía según cada museo, y a propósito de esta celebración del Día Internacional de los Museos, el Planetario específicamente se suma con visitas guiadas y actividades gratuitas. El Planetario Galileo Galilei es uno de los espacios porteños que está abriendo sus puertas con propuestas especiales y actividades gratuitas para esta celebración del Día Internacional de los Museos. Durante tres días, quienes visiten este emblemático espacio ubicado en Palermo van a poder participar de recorridos guiados por el museo, de la Plaza Astronómica, una experiencia ideal para quienes sienten curiosidad por el espacio y la ciencia. Recuerdo cuando mi abuelo me llevaba, porque además estábamos cerca y cuando yo venía había que hacerle ese cosa al gordo porque debía ser insoportable yo de chico, pero íbamos y cada vez que iba yo volvía con la convicción de que iba a ser astronauta. Pero lo más cerca que tuve de cumplir ese sueño es vivir completamente en la Luna. Pero, más allá de eso, es tan lindo ir a lugares que a los niños, a los jóvenes, los inspiren. Es maravilloso. Yo iba al planetario y volvía manejando una nave espacial. Era impresionante. Durante por lo menos dos meses iba a estar leyendo, viendo de la Tierra a la Luna de nuevo, leyendo las novelas de ciencia ficción, en buena medida los gustos, de tanto literarios como después los gustos que van a alimentar como decíamos recién, en buena medida la manera en la que nosotros trabajamos incluso, nacen en estas pequeñeces, ¿viste? De repente ir al planetario de pibe
y abrir un mundo maravilloso. La Plaza Astronómica es uno de esos lugares, es una experiencia verdaderamente maravillosa. Además tenés instalaciones interactivas, hay representaciones vinculadas al cielo, a los movimientos del universo, y ni hablar esa cúpula en la que de repente y por unos minutos te sentís flotando en el espacio, como uno de los amos del universo. Qué lindo que es, ¿eh? Aprendizaje y entretenimiento, maravilloso. Hay tres horarios, eso sí, a las 11 de la mañana, a las 2 de la tarde y a las 16:30. Y después podés disfrutar de los bosques de Palermo. Pero además, también este fin de semana llega la Feria Francesa, también en Palermo. Sabores, música, propuestas gastronómicas, mucha fila, que eso es lo único que de estas cosas, pero hay que hacer fila y vas a poder disfrutar ahí cerquita igual, en el Rosedal, enfrente digo del planetario, una propuesta ideal para los amantes de la gastronomía, más de 30 puestos con especialidades inspiradas en Francia, desde boulangeries y queserías hasta chocolaterías, restaurantes, cafés de especialidad. La verdad que es maravilloso, vas y estás un rato, la pasas lindo mientras esperas para después irte al planetario. Qué lindo domingo te acabo de armar, mira. Pero además ahí en la Feria Francesa tenés chefs, música en vivo para disfrutar al aire libre, de todo, en el Rosedal. Y por si te queda tiempo, Buenos Aires celebra Europa, va, celebra Europa, una jornada gratuita con sabores, música y tradiciones. Esta edición dedicada a todo un continente, no a un país, una propuesta gratuita para disfrutar en el centro porteño. Más de 30 colectividades participan de este evento con puestos gastronómicos, espectáculos en vivo, danzas típicas, música. Hay distintas actividades pensadas para toda la familia en una jornada que busca acercar la cultura y las tradiciones de distintos países en un solo lugar. Y seguramente, si sos de esas familias que tienen muy viva la tradición que trajeron nuestros abuelos desde los barcos, vas a poder encontrarte con algo italiano, algo francés, algo español, algo germánico, de todo. Vas a poder encontrarte con un montón de cosas. ¿Dónde? En el barrio de Montserrat. Hoy domingo entre las 12 y las 18. No es mucho tiempo, ¿eh? Son 4 horitas nomás, pero entre las 12 y las 18, perdón, 6 horitas. En Avenida de Mayo y Bolívar, ese es el epicentro, que sí hay que tener en cuenta que esta actividad se suspende por lluvia. Si bien el Servicio Meteorológico hasta ahora dice que esta garúa va a ser durante esta madrugada, nada más, hay que tenerlo en cuenta, por las dudas. Cualquier cosa, si querés consultar algunos detalles más sobre horarios, sobre la programación completa, en la página oficial de turismo del gobierno porteño, allí vas a tener toda la información e incluso la actualización de la agenda con todas las opciones disponibles para disfrutar en lo que queda de este fin de semana. Y si no, claro, estás de madrugada, estás trabajando como nuestra amiga de Ituzaingó, creo que era, o estás tomándote un cafecito, leyendo un libro, pintando mandalas. Ayer nos había llamado una amiga que estaba justamente pintando mandalas. O estás en el otro lado del mundo, recién levantadito, desayunando y a punto de salir a correr, con la radio de fondo, claro. Bueno, a vos te acompañamos nosotros en el aire de Mitre, de la noche a la mañana.

Hola, buenas noches. Siempre los escucho. Buenos días para ustedes ya. Igual que ustedes, allá con frío, nosotros acá con calor ardiente. Te saludo desde Quetzaltenango, Guatemala. Mi nombre es Melvin Cloyd. Gracias.

Omar Aportuondo, una versión maravillosa de Nosotros. Antes, junto a Natalia Lafourcade, tú me acostumbraste.

2:24 y empezamos a dar una vueltita por nuestro país. Sobre todo para contarles a nuestros amigos del noroeste de Argentina que rige el alerta amarillo por viento. Estamos hablando del oeste de Catamarca, un pedacito, che, muy chiquito, de Tucumán, muy chiquito, el oeste de Salta y el taquito de la botita de Jujuy. Oeste y zona cordillerana de Jujuy, Salta y Catamarca, con una pequeña zona de influencia en Tucumán y apenas llegando, ponele, hasta San Carlos, en Salta, hasta ahí nomás. Cafayate está libre. 2:25 de una madrugada bien, bien congestionada, de las que nos gustan a nosotros, de otoño. Así vamos a estar durante un ratito, por lo menos, hasta que la voz vaya entrando en su centro. Aquí estamos ya charlando con algunos de ustedes en las fotos, en los epígrafes. Hoy, mientras las escuchábamos a las chicas, aquí en el control junto a Alonso, Uri Cerdá nos está saludando, esperando a todos los amigos de la madrugada. Moni desde Colegiales diciendo presente en este barcito pet friendly de la radiofonía argentina. Hoy de tarde estuvo paseando por Tokio, por Villa Santa Rita, en un bar notable, y nos deja algunas fotitos para compartir. Allí se suma María Cristina Álvarez en su Ipacha, esperando su lugarcito en la mesa 33 del barcito. Ama el frío. Y nos deja la foto junto a un hogar a leña, bien, bien encendido. Otra amante del frío, amiga de zona sur también, que le iba a preguntar, che, ¿no fuiste a la fiesta del alfajor? Está para ir. Ella está ahí, cerquita. Hoy Peque se acaba de levantar, nos dice Marcela Magariños. Raro, porque la chanchita es una perra independiente que parece gato, dice Renato, siempre a su lado. Obviamente, disfrutando de la noche a la mañana. La foto va dedicada a la Burman, que ayer pidió fotito de Peque. Ahí está Peque mirando con una cara tan hermosa. Nuestros amigos de Cuatro Patas, en vivo también está ahí, Renato disfrutando de la música disco, tirado y con un pulovercito mientras tanto. Me encanta que en el 5168-0790, Amanda nos llamó desde San Miguel, Melvin Cloyd desde Quetzaltenango, desde Guatemala. Lindo sumar algunas mesitas bien latinoamericanas, ricas, con un montón de sabores, de ritmo, de, además, como él mismo lo destacaba, con el calor de Centroamérica. Porque nosotros estamos empezando a transitar los fríos, pero en el otro hemisferio, o incluso, yo recuerdo cuando fui a Colombia, la pregunta era, ¿ustedes tienen estaciones? Y yo era en los 90, yo en aquel entonces estaba tentado a decir, no, Menem las está cerrando cada 10 minutos, no tenemos más estas. Pero no era el chiste para hacer, era un chiste que ahora no se entendería. Ahora solamente lo tenemos que recordar y llorar por eso. Una cantidad de pueblos que desaparecieron, el tren que desapareció, pero bueno. Allá justamente nos destacaban esto, que ellos no tienen estaciones. Hay una parte del año seca, una parte húmeda. Y después tienen calor, calor, calor y muchísimo calor. O calor, calor, calor con temblores, calor con monzones y calor. Que es intenso. Pero también es esa selva maravillosa, esos farallones, esos paisajes que son tan atractivos. Y que además nos es como si te estuvieran seduciendo constantemente. Cambiantes, eso quería, son profundamente dinámicos. De esos mismos, de esas latitudes, está nuestro amigo Melvin Cloyd sumándose a estas, trayendo toda esa riqueza, todo ese sabor y todo ese calor a estas madrugadas en el aire de Mitre. Lindo encontrarnos en Mar del Plata con Daniel Darvich, que también se suma al barcito de madrugada. Claudia Melman Tellerman, qué tangazos, dice ella, heredera de una tradición muy, muy tanguera, pero además una sibarita en la música. A ella le gusta mucho, mucho la buena música. Y es de las oyentes de siempre de Mitre. Nosotros con Claudia nos conocimos cuando yo estaba con Norita, ¿se acuerdan? Hace
tantos, más de 10 años. Estábamos hablando con Javier Eduardo Federico, que estamos cumpliendo 10 años en la madrugada. Hace 10 años que este cafetín nos convoca todos los sábados y los domingos. Buenas madrugadas, como las que nos desea Carlitos Vázquez, también en arroba Radio Mitre, arroba Lalo Morino. O, dice Carolina Yaqui, ahí cuando realice la presentación, dejaré uno con dedicatoria para Lalo, nos dice. Mira, ahora lo vamos a ver. Ese es el top de las 2:30. Charlando con ustedes en arroba Radio Mitre, arroba Lalo Morino. Está lloviznando, hace frío. ¿Qué te parece si te cuento algunos títulos del Mitre Informa Primero?

Buenos Aires, la temperatura 10 grados 9 décimas. La justicia citó a Chiqui Tapia para que explique qué rol tuvo la AFA en la liberación de Nahuel Gallo. El fiscal Carlos Estornelli solicitó que el titular de la Asociación del Fútbol Argentino se presente a declarar para responder sobre el operativo que permitió la excarcelación del gendarme que estuvo 448 días preso en Venezuela. Días atrás, el gendarme dio una extensa declaración. En Italia, un conductor atropelló a una decena de personas en el centro de la ciudad de Módena. Iba a más de 100 kilómetros por hora. Tras estrellarse contra una vidriera, escapó a pie y en su huida apuñaló a otra persona. Hay 7 heridos, 4 de ellos de gravedad y 2 en estado crítico. Por el hecho, detuvieron a un italiano de 31 años, de padres marroquíes.

Actualizamos los datos del tiempo. En Buenos Aires el cielo está cubierto, está lloviznando, aunque la visibilidad por ahora es normal. El viento cambió, está soplando del sur a 12 kilómetros por hora. La presión 1019.6 hectopascales. La temperatura a las 2 de la mañana, casi 33 minutos, 10 grados 2 décimas. La humedad 86%.

Buen día, Lalo. Buen día, Mitre. Hermosos los tangos. Trabajaba en la panadería yo en Mar del Plata, Fernando de Puerto Madryn ahora, y odiaba el tango. Odiaba el tango y odiaba el mate. Y en la panadería y el Tito Larrea me hicieron amar el tango y me hicieron amar el mate. Y ahora escucho tango y se me pone la piel de gallina. Gracias, Lalo. Sos un fenómeno.

0: gallina.
1: Isabel Geoffroy, más conocida como Jazz, imagina, antes, ¿qué vendrá?

marcó varias generaciones de amantes del deporte en nuestro país. ¿Se acuerdan la cortina de Fútbol de Primera? Cortina que compuso el magistral músico griego Vangelis, o Vangelis, para una película que venía a adaptar una novela de Philip Dick, en la que se preguntaba, ya por 1968, si sueñan los androides con ovejas eléctricas. Fue la primera de la franquicia Blade Runner, dirigida por Ridley Scott allá por 1982, escrita por Hampton Fancher y David Webb Peoples, con un reparto que nos presentaba a un joven policía, ¿se acuerdan?, del futuro, Harrison Ford, pero incluso a un androide que recuerdo con un monólogo maravilloso en uno de los puntos fundamentales de la película, bajo la lluvia, herido, ese actor, creo que era neerlandés, me parece que era Rutger Hauer, una bellísima y jovencísima Sean Young, Edward James Olmos, que lo vimos después en División Miami, muchos de nosotros, e incluso Daryl Hannah, Blade Runner. Y justamente, y a propósito de los tiempos que nos tocan vivir, ayer, en la contratapa de La Nación, Héctor Guyot escribe una columna al margen ante el mundo distópico de Blade Runner. Hay películas que no envejecen. Blade Runner es una de ellas. La vi por tercera vez el lunes, dice Héctor Guyot, en el Teatro Colón. Mientras el ensamble Nexus 7, integrado por 14 destacados músicos, interpretaba sobre el escenario esta música que nosotros ahora escuchamos de fondo, compuesta e interpretada por Vangelis o Vangelis. La presencia física de la música en la sala, ejecutada en perfecta sincro con las imágenes, elevó la fuerza de los planos concebidos por el director Ridley Scott, tan pictóricos, tan sugerentes, capaces de destilar poesía en medio de la claustrofóbica atmósfera de esa ciudad futura, de esa Los Ángeles, donde la gente pulula por calles oscuras y caóticas bajo una lluvia incesante, como si fueran hormigas perdidas tras el embate de una patada feroz en el hormiguero. Por encima de ellas, grandes carteles luminosos con publicidades que nadie atiende. Hablan de un capitalismo que parece haber llegado a un callejón sin salida. Uno deduce que todo lo que podía salir mal salió aún peor. En su grisura, la multitud errante se confunde con los restos de una urbe condenada. Reflejo de una tierra maldita que los privilegiados han abandonado en sus naves espaciales para colonizar y habitar otros planetas. Al margen del valor estético de la película y de su música, me impresionó el modo en el que el Blade Runner, estrenada en 1982, le habla al presente. En ese futuro distópico, continúa Héctor Guyot, la tecnología confronta a los personajes y por extensión al espectador con preguntas esenciales acerca de la vida y la muerte, el amor, la memoria y aquello que nos hace humanos. La historia narra la cacería de un ex policía, Rick Deckard, un jovencísimo Harrison Ford, sobre un grupo de replicantes, androides de exacta fisonomía humana, que se han rebelado y que buscan llegar por todos los medios, asesinato incluido, hasta el excéntrico científico que los ha creado, para que les extienda el plazo de su vida útil, a punto de caducar. El hallazgo más inquietante de la trama, basada en la novela Sueñan los androides con ovejas eléctricas, de Philip K. Dick, es el hecho de que los humanos y los replicantes se confunden a simple vista. Nada permite distinguirlos, salvo un test que se hace a través de un aparato capaz de revelar, tras una serie de preguntas, la falta de emociones y la carencia de empatía.
Los replicantes, sin embargo, cuentan con una memoria falsa implantada y son de una terminación tan avanzada que, junto con acciones crueles ejecutadas con frialdad de autómatas, empiezan a manifestar sentimientos. En ese mundo desquiciado, algunos de ellos tienen gestos más humanos que los de muchos humanos. La línea divisoria entre unos y otros se difumina, como si lo humano y lo artificial se entrelazaran en una simbiosis. La pregunta, dice Guyot, cae sola. ¿Estamos lejos de eso? En estos tiempos, digo, ¿no?, de inteligencia artificial, simulación tecnológica, robots humanoides y dispositivos implantados en el cuerpo. ¿Acaso, de modo no tan distinto al que muchos humanizaban los chatbots, uno se identifica con los replicantes y los ve como seres humanos? Tal vez porque expresan dolor y angustia ante la inminencia de su propia muerte. No quieren dejar de ser. Pero ahí está la pregunta. ¿De ser? ¿Están siendo ellos? Como sea, eso es lo que en definitiva los hace humanos ante los ojos del espectador. El hecho de compartir con nosotros la conciencia de la finitud, unida al anhelo de postergar el instante en el que se abre la puerta que nos conduce al otro lado. He visto cosas que ustedes nunca hubieran podido imaginar. Naves de combate en llamas en el hombro de Orión. He visto relámpagos resplandeciendo en la oscuridad, cerca de la puerta de Tannhäuser. Todos esos momentos se perderán en el tiempo, igual que lágrimas en la lluvia. Llegó la hora de morir. Este es el monólogo del androide de combate Roy Batty. Ese personaje que encarna el actor neerlandés Rutger Hauer, en el momento en el que acepta la muerte. Después de una encarnizada lucha con Deckard, en la que termina salvándolo de una caída al vacío. Expresa de esta manera el amor a una vida que se le escapa, junto con todos sus recuerdos. Deckard, el personaje de Harrison Ford, va a volver después con Rachel, encarnada por la actriz Sean Young. Una bellísima replicante que ha decidido proteger y de la que al final se termina enamorando. Y yo acá le sumo, como en realidad nos sucede a todos los que vimos Blade Runner, porque todos, un poquito, nos enamoramos de Sean Young en esa película. En la novela de Philip Dick, continúa contándonos Héctor Guyot, después de que el ex policía devenido Blade Runner le da un primer beso, sin obtener la más mínima reacción, ella dice entre perpleja y confundida: somos máquinas. Es una ilusión esto de que existo realmente, personalmente. Soy solamente un modelo de una serie. La paradoja de esa admisión es que expresa al mismo tiempo una clara conciencia de sí. Tanto en la novela como en la película, otro que se va deshumanizando de a poco es el propio Blade Runner, el personaje de Deckard. Él empieza exterminando replicantes sin miramientos, como si eliminara simples máquinas ambulantes que simulan ser lo que no son, abordando la tarea como si no existiera más alternativa que elegir entre nosotros o ellos, humanos o robots, el bien o el mal. Una insensibilidad que poco a poco va cediendo y humaniza profundamente al personaje protagonista. Él se va llenando de dudas a partir de esa insensibilidad. En su biografía, termina contándonos Héctor Guyot, Philip Dick, o en la biografía de Philip Dick, Pablo Capana, sugiere que la dialéctica de la historia no se cifra en humano versus androide, sino más bien entre humano e inhumano. Y lo que define entre lo uno y lo otro es la empatía. En esta lógica, ciertos líderes actuales parecen salidos de laboratorio.
tras los títulos y después de que el ensamble cerrara con Blade Runner, tema que fue cortina musical de fútbol de primera, la sala aplaudió de pie. Vuelve al presente, vuelve al instante en el que encontró la inspiración Héctor Guyot para esta columna. Y cierra destacando que muchos habrán dejado el teatro preguntándose si el propio Descartes no sería también un replicante. Todo es posible y nada es lo que parece en una sociedad del futuro. La película sitúa la acción en 2019. ¿Pero acaso, recién ahora, estemos entrando en ella?

Una banda de sonido maravillosa que, a partir de la experiencia que el periodista Héctor Guyot vivió en el Teatro Colón, en estas experiencias que se proponen ahora desde vivir en vivo, la música de Star Wars, la música de El Señor de los Anillos, por ejemplo, en grandes teatros, entre ellos el Teatro Colón, con ensambles orquestales, sinfónicos, filarmónicos, que nos permiten revivir lo que fueron algunos de los clásicos ya del cine. Y además que nos dejan pensando en estos tiempos, ¿no? En tiempos

porque era muy complicado, él decidió llamarse Vangelis. Para nosotros, Vangelis. Algunos le dicen Vangelis. Fue el compositor de la música. Una película que en su momento, allá por a principios de los 80, en el 82, cuando se estrenó, la taquilla no le respondió tan bien a esta distopía de Los Ángeles en el 2019. Un futuro en el que la bioingeniería permitía fabricar humanos artificiales que eran los replicantes y que los empleaban en trabajos peligrosos como esclavos en las colonias del mundo exterior. Pero ellos después querían extender su vida porque aparece esta cuestión de la conciencia de sí, y ahí aparecían los Blade Runners, que eran policías retirados, bastante deshumanizados, que lo que hacían era cazarlos para sacarlos para darles de baja, básicamente. La película fue candidata a 2 Oscars como mejor dirección artística y mejores efectos visuales. Ganó 3 premios BAFTA de 8 nominaciones que tuvo. Y la banda sonora de Vangelis fue nominada al Globo de Oro. De esa banda sonora, nosotros empezábamos recordando la que fue usada como cortina de fútbol de primera durante muchísimos años aquí en nuestro país. De fondo, uno de los momentos maravillosos de la película, Memories of Green, Memorias del Verde, y este que todavía está sonando un poquitito de fondo, un trabajo con un saxo maravilloso, el tema de amor de Blade Runner, de Vangelis.

0: as debajo de la manga, una de las cortinas, ¿se acuerdan de ABH? Argentina Video Home, que cuando venían los avisos que te decían, no vaya a infringir, no sea pirata, no sé cuántas cosas nos decían antes, y rebobinante de devolver, todo eso. De fondo se escuchaban estos temas que, gracias a Dios, nosotros después los rescatamos y los mantenemos hoy como parte del repertorio de grandes artistas. En este caso, un saxofonista, un virtuoso del saxo en todas sus variedades, Kenny G, ¿se acuerdan? Bueno, el tema, Songbird, canción... en realidad es Songbird, es pájaro cantor.
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El top nos marcó las 3 de la mañana y en Buenos Aires el cielo sigue cubierto, el viento soplando del sur a 12 kilómetros por hora, la temperatura 10 grados 2 décimas. Esta es la portada del diario Clarín de hoy. Martín Menem criticó una eventual candidatura de Macri. Es el tema central en la tapa de Clarín de hoy. Dijo que el expresidente beneficiará al kirchnerismo si se postula. El presidente de la Cámara de Diputados se diferencia del reclamo de Patricia Bullrich para que Manuel Adorni presente ahora su declaración jurada. Yo siempre voy a preferir que cualquier tipo de manifestación se hable puertas adentro. Alineado con Karina Milei, defiende al jefe de gabinete. En una entrevista con Clarín, Menem también dice que Javier Milei será el primer presidente no peronista reelecto y que al gobierno libertario se lo juzgará por la gestión y no por las peleas internas que lo dividen desde hace meses. Al lado, también en la tapa de Clarín, los Milei buscan movilizar a los militantes libertarios para salir de la crisis. Karina Milei quiere enterrar la debilidad política que generó para el gobierno el escándalo de Manuel Adorni, con su patrimonio y sus gastos en efectivo en dólares. Su equipo organiza un cabildo abierto por la libertad en todos los distritos de la provincia de Buenos Aires. Harán encuestas para proponer proyectos de ley que interpelen a la ciudadanía y que serán presentados por Milei. Foto principal en la tapa de Clarín de hoy, dedicada a los deportes, al fútbol, a River, que le ganó a Central y va por el título. Pese a un comienzo complicado, la lesión de Driussi y un penal que le atajaron a Montiel, el equipo de Coudet justificó el triunfo por mayor ambición. River espera en la final de la apertura al ganador de Argentinos Belgrano, que juegan hoy. Y la foto muestra el festejo en Núñez. Todo River con Colidio, que marcó el gol del triunfo con un penal. Más temas, más títulos en la tapa de Clarín de hoy. Más de la mitad de Cuba quedó a oscuras y limitan el transporte. Se agrava la crisis energética en la isla y tuvieron que reducir la frecuencia de los colectivos. En los últimos días hubo cacerolazos en las principales ciudades. Revelan que el conglomerado Gaesa, creado por Raúl Castro y controlado por los militares, ya maneja el 70% de la economía de la isla. También en la tapa de Clarín, un incendio arrasó con un tradicional hotel de Bariloche. Es el Huemul, en el kilómetro 1 y frente al lago Nahuel Huapi. El fuego se expandió en forma accidental tras la quema de hojas secas. No hubo heridos. Las lenguas de fuego y el humo permanecieron durante horas. En el pie de página, chicos con mala motricidad, otro efecto del celular. Profesores de educación física, instructores deportivos y pediatras indican que se volvieron muy notorias las dificultades para moverse de los chicos que pasan mucho tiempo frente a las pantallas. El tiempo de los chicos frente al celular explotó durante la pandemia y nunca volvió a bajar. Los expertos hablan del analfabetismo motriz y advierten que es clave que los niños jueguen con sus pares y se muevan entre los 7 y los 12 años. Completamos la tapa de Clarín arriba con las fotos de los firmantes y sus columnas. El humor político de Borenstein. Javi, calmate, parte 1000. Del editor Kirschbaum, Milei, Macri, Bullrich y la fragmentación. En la intimidad del poder de Fioriti, ¿por qué todos los ven a Milei tan irascible? Y la trama política de Van der Kooi, fuego amigo y violencia creciente. A las 3 de la mañana.
mañana, 7 minutos. Estos son los títulos. Esta es la tapa del diario Clarín de hoy. Aquí en Buenos Aires el cielo está cubierto. La temperatura 10 grados, 2 décimas por ahora. La humedad 86%. Yo.

qué lindo comienzo de programa. Bueno, feliz aquí escuchando desde mi trabajo, mientras me tomo un cafecito ahí con unas tortitas fritas, y bueno, escuchando buena música. Diego desde Villa María, provincia de Córdoba.

Estalla el público en esta versión en vivo de Joaquín Sabina, de Y Sin Embargo. Antes, yo quiero ser una chica Almodóvar.

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1: Qué lindo tema este, che. 3:18 de la madrugada, me pregunto, cuando el fin de semana pasado nos íbamos dejándoles esa nota que después tuvo durante toda la semana a todo el mundo hablando. ¿Se acuerdan la parejita que fue detenida por haber tenido sexo en el avión? Pero escúchame, papu, ya lo hablamos en su momento. Pero bueno, pasó una semana, las voces estuvieron replicando lo que en algún momento a nosotros nos inspiró media sonrisa para verlo con buenos ojos. Pero claro, lo podríamos ver de otra manera. De hecho, en el suplemento de La Nación de ayer, del sábado, retoman la mirada psicológica de todo esto. El sexo en el avión, el origen de una idea de alto riesgo. El caso de los pasajeros detenidos la semana pasada volvió a poner en escena una fantasía que incluso aparece hasta en películas, en historias. Acordémonos que el vuelo había salido de Panamá y que se preparaba para aterrizar en Rosario cuando una escena insólita alteró la calma de la cabina. Dos pasajeros fueron sorprendidos mientras mantenían relaciones sexuales a bordo, pero ni siquiera en el baño, ¿eh? No. Lo que en el imaginario popular puede sonar como una fantasía cinematográfica terminó con intervención policial por presuntas exhibiciones obscenas y los protagonistas detenidos. Hay lugares mejores para practicar sexo, dijo Ramón Vallés, autor de un libro sobre todo lo que uno querría saber acerca de volar. La frase parece escrita para este caso y abre una pregunta. ¿Qué hay detrás del llamado Mile High Club, el club de la milla de altura? Este Mile High Club es una expresión instalada desde hace décadas en la cultura anglosajona que se utiliza para referirse a aquellos que tuvieron sexo durante un vuelo. Aunque la expresión alude a la altura de una milla, unos 1.600 metros, el mito se asocia simplemente con la idea de hacerlo en el aire. Sobre la fantasía de tener sexo en el aire, existe un antecedente curioso en el libro de apuestas de Brooks, uno de los clubes de caballeros más exclusivos de Londres. En el siglo XVIII, sus salones de juegos eran conocidos por las fortunas que allí se apostaban. Los socios jugaban al whist, a los dados, y también hacían apuestas sobre casi cualquier tema. En el registro aparece en 1785 una apuesta llamativa. Apenas dos años después de los primeros vuelos exitosos en globo aerostático de los hermanos Montgolfier, Lord Cholmondeley le pagó. Además, unos nombres maravillosos. Lord Cholmondeley le pagó dos guineas a Lord Derby con la promesa de recibir 500 si éste lograba tener relaciones sexuales con una mujer dentro de un globo. No hay pruebas de que la apuesta se haya cumplido, pero el episodio deja ver que la asociación entre sexo y altura y provocación social ya estaba presente mucho antes de la aviación comercial. Uno de los antecedentes más citados como origen simbólico de este Mile High Club tiene como protagonista a Lawrence Burst Sperry, un piloto, ingeniero e inventor estadounidense del piloto automático. Que con razón, el tipo dijo que hay mucho tiempo aquí, yo quiero hacer otras cosas mientras estoy volando, así que vamos a inventar el piloto automático. El 21 de noviembre de 1916, Sperry volaba con Dorothy Rice Pierce, una socialité de aquella época, era aviadora ella también, pero además era esposa, por entonces, del artista Waldo Pierce. Estaban volando sobre la costa de Long Island cuando el avión cayó en las aguas de Great South Bay, la gran bahía del sur. Ambos fueron rescatados desnudos y Sperry intentó explicar que el impacto contra el agua les había arrancado la ropa. Hay que ser. La versión nunca convenció demasiado a nadie y el episodio, envuelto en rumores y reconstrucciones posteriores, terminó convertido en una de las leyendas fundacionales de este club, el Mile High Club. Las cosas que pueden llegar a pasar mientras uno simplemente vuela.

fines de semana, aunque no siempre mande un audio. Quiero desearles una buena semana para ustedes, una buena semana de mayo, que ya viene nuestra fecha patria, y decirles que acá hace mucho, mucho frío, pero bueno, estamos abrigaditos, tomando un rico té. Les mando un abrazo muy, muy grande. Silvia, desde San Martín de los Andes.

0: los muchachos de Magneto, ¿te acordás? Oh, para siempre. Y antes, vuela, vuela.
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0: 3:30 de la mañana y en Buenos Aires el cielo está cubierto, el viento sopla del sudeste a 10 kilómetros por hora. La temperatura bajó apenas una décima, 10 grados, una décima. River ganó y va por el título. Eliminó a Central por 1-0 en el Monumental. Y ahora espera al ganador de Argentinos Belgrano, que juegan hoy. Los hinchas lapidarios contra Chiqui Tapia, Di María. Hubo insultos para el presidente de la AFA, también para el campeón del mundo, que después del partido, además, declaró.
1: No ganaron por un gol de penal, sabíamos que estas cosas podían pasar acá, no por algo hablaron antes, nosotros seguimos trabajando, creo que hicimos un gran campeonato, estamos orgullosos de nosotros, y nada, ahora nos queda la Copa Libertadores, intentar terminar primero, que es importante, y bueno, nada, es eso.
0: Lijaron a Del Potro. Al menos tres ladrones ingresaron a la casa del extenista en la ciudad de Tandil cuando no había nadie. Se llevaron joyas, raquetas, trofeos, medallas. Las cámaras de seguridad captaron los movimientos y ahora la policía intenta dar con los delincuentes. Mañana 33 minutos aquí en Buenos Aires, el cielo está cubierto. El Servicio Meteorológico Nacional anticipa para esta madrugada todavía la probabilidad de algunas lloviznas y una mínima que nos va a llevar hasta los 7 grados. El cielo sigue cubierto. La máxima para hoy va a alcanzar los 15 grados, ya con una tarde bastante más agradable, con el cielo parcialmente nublado. El pronóstico extendido, además, nos habla de una semana que empieza con frío, con temperaturas mínimas que van a estar en un dígito, entre 5 y 6 grados. Las máximas, con buen tiempo, van a llegar a 17, 18 grados. El panorama se extiende más allá del miércoles, hacia el jueves y el viernes también, con mínimas que van a estar entre 6 y 7 grados, y las máximas entre 15 y 16 grados. El día con mayor nubosidad hasta ahora va a ser el jueves. Ahora la temperatura aquí en Buenos Aires, 10 grados una décima, la humedad 89%.

Mariano, el panadero de Rosario, horneando, esperando que se enfríe la mercadería para envasarla, repartirla, colocarla en el mostrador. Y bueno, agradeciéndote la compañía, uno está trabajando con la compañía tuya, la verdad que se hace más llevadero. Te mando un abrazo a la distancia y te sigo escuchando. Gracias.

Una de las grandes voces británicas vinculado al teatro musical, a algunos clásicos que marcaron los 80, los 90 y que además a nosotros en algún momento nos invitaron a bailar lentos como este. Some People, cierta gente. Antes Cliff Richard, We Don't Talk Anymore, Ya No Hablamos.

3 de la madrugada. Claro, no lo había visto cuando estábamos charlando en nuestros epígrafes en Facebook. Carolina Jackie me dejó una captura de pantalla que yo la veía muy chiquita, no podía leer nada, pero ahora que abro la pantalla no me deja hasta el máximo, pero es un libro de Editorial Duncan que Carolina misma escribió, Empatía, el experimento argentino. La verdad que parece muy, muy... No llego a leer, Caro, pero qué interesante que parece. A propósito de lo que estábamos hablando hace un ratito, nada más, de la película Blade Runner, maravilloso. Che, qué lindo que estamos charlando con ustedes. Siempre nos quedan mensajes en las redes, en X, en Instagram, en Facebook. Ahí está Mirta Freijó, vecina además de la radio aquí en el barrio de Palermo. También está Patricia Pelufo en una noche mágica y fría desde el Palmar. Suerte para todos. Y por suerte Francisco dice, está abrigado. Francisco es un gato siamés, porque tiene toda la pinta de ser gato siamés. Está tan abrigado, pero los rasgos me parece que son de un gatito siamés hermoso. Betty Pelufo también. Bravo la Juan D'Arienzo, dice, ella nos escucha desde Balcarce. Le gusta encontrarse con nuestros amigos de madrugada. Algunos en Italia, como Paulita Raggio, que es una de las que se levanta y sale a caminar por la Spezia, en el norte de Italia. Nos deja unas fotos hermosas. Y mientras tanto va escuchando música. O Rodolfo Colominas, que nos escucha en su casa, en el barrio de Belgrano, y que tiene su nick que me encanta, que dice Rominas Colodolfo. Me encantó. Vamos a encontrarnos con ustedes también en el Instagram, que hoy casi no pasábamos por el Instagram, che, y son muchísimos los mensajes que ahí nos están encontrando desde bien, bien tempranito. Amigos que charlan con nosotros, ahí está Marita Rousseau, también escuchando, acompañándose como cada madrugada mientras toma un hermoso té, dice ella. Dice, te escribo porque aún no me acosté y está celebrando escuchar a Sabina. Es una frazadita de mimos al corazón. El martes cumplió años, pero escuchame una cosa, Marita, feliz cumpleaños. Mandamos un beso enorme. ¿Cómo pasa el tiempo? Y ella destaca cómo suma experiencia y sabiduría. Qué linda manera de verlo, claro que sí. Yo pienso exactamente lo mismo. Nos sigue escuchando, manda el abrazo. Un maravilloso inicio de semana. Le mandamos un beso enorme a nuestra gurú reikista, nuestra maestra reikista, Marita Rousseau. También ahí nos cuenta Marcela que, bueno, se encuentra con la inconfundible cortina de fútbol de primera. Siempre viaja en el tiempo, en cada fin de semana en estos aires de radio. Hoy viajó hasta allí donde descubrió Evangelis con su papá, con su viejo. Aprendí un poquito de él, como hoy de ese relato que compartimos con toda la audiencia, la nota de la contratapa de ayer del diario La Nación, del periodista Héctor Guyot, que a propósito de haber asistido a estas experiencias maravillosas que se hacen en distintos teatros, específicamente en el Teatro Colón, con el ensamble Nexus 7, con 14 músicos, se proyectó la película con música en vivo, con música, con los músicos allí, y son experiencias maravillosas, y lo dejó pensando, entre otras cosas, por eso me pareció tan atractiva y tan oportuna al mismo tiempo esa columna en tiempos de tecnologías, desconexiones y empatías. Como incluso hasta las máquinas de repente aparecen más empáticas. Aparecen, no lo son, pero aparecen en superficie. Y tal vez por eso también tenga tanto que ver nuestra identificación con el animalismo, ¿no? Con los perros, los gatos, con los animales en general, que nos ponen, nos obligan a nosotros a ponernos en situación de empatía, porque es la forma en la que, de hecho, nos comunicamos entre especies. Qué lindo, linda charla de madrugada, che, ahí con nuestra querida Magariños. Además nos cuenta, hablando de Vangelis, de la empatía y demás, que ella eligió otro tema de Vangelis, Carrozas de Fuego, para su entrada al salón cuando cumplió 15 años. Oh, bueno,
Después Javi pegó un tema de Kenny G, la cantidad de cumpleaños de 15 que venían con Kenny G de fondo. O con, había otro, creo que era el de Yasu. No, había un montón de... ya sé, los que trajimos nosotros una madrugada, Anónimo Veneciano de un ensamble veneciano de fusión electrónico veneciano. Ya los vamos a traer, ya los vamos a traer. Otra madrugada. Desde el norte de Japón charlamos con Gachu, que entra al barcito en puntas de pie para que no se enteren que llegó tarde. Pero ¿cómo vas a llegar tarde si estás desde siempre? Eso es lo que tiene este barcito. Uno no tiene que marcar tarjeta como cuando nos decían, ¿se acuerdan? Cuando empezamos a andar de novio, que dice, tiene que ir a marcar tarjeta. No, no, acá en el barcito. El barcito se crea alrededor de cada uno de aquellos que, escuchando la radio o no, en algún momento se refugien en un recuerdo, tarareen bajito alguna canción de aquellas que ya no se escuchan en otro lugar que no sea este aire de madrugada. Son esos momentos maravillosos donde uno se detiene en el tiempo, se corre a un costadito y se encuentra con esos amigos que siempre van a estar cerca de uno, aunque la distancia nos separe o aunque tal vez ya no estén con nosotros. Pero hay momentos maravillosos donde lo posible y lo imposible se dan la mano y se toman un cafecito. Y ahí, en el medio, estamos nosotros, en el único espacio donde todo esto puede ser posible, en el aire de la radio. Por eso, los fines de semana, vos y yo, estemos donde estemos, llegamos en el momento justo, exacto, para, por ejemplo, conocer a una banda que están dando vuelta desde hace rato, ¿eh? Ellos se encontraron allá en el 2013 en Los Ángeles. En realidad, el guitarrista Ryan Clapman y el tecladista y bajista Paul Davis empezaron con ese dúo que se completa buscando en Craigslist a una voz femenina. Aparece ella, Michelle Joy, y el trío se va a llamar Cannons, Cañones. Este es el tema con el que yo los conocí y ahora se los quiero presentar a ustedes.

lo felicito por sus 10 años. Soy venezolano. Ojalá algún día puedas ir a Venezuela. Yo pienso ir a Venezuela pronto. Venezuela tiene desierto, que nosotros llamamos los médanos de Coro. Tenemos lago, tenemos cataratas, la caída de agua más alta del mundo, teleférico, tenemos nieve, tenemos valle y tenemos playas maravillosas. Y ustedes serán bienvenidos como me dieron la bienvenida aquí en Argentina. Mi nombre es Osvaldo Bello. Soy de una zona costera del estado Vargas. Ahora lo llaman estado La Guaira, que siempre fue La Guaira. Vivo frente al mar. Mi apartamento está a 10 metros del mar. Ojalá algún día pueda ir a Venezuela a ofrecerte las maravillosas paisajes que tiene mi país. Los amo y amo a los argentinos, y un abrazo muy grande

empezaron a producir sus primeros temas a través de internet antes de conocerse personalmente. Las dos primeras canciones de la banda fueron Shallow Lagoon y Heart Full of Doubt. Laguna Playita y Corazón Lleno de Dudas. Después vinieron los primeros EPs, Despierto Toda la Noche, Up All Night en 2014. En el mercado internacional se conocen, sobre todo dentro del mundo del indie pop, también conocido el Dream Pop o el Electropop, Synthwave, porque tienen ese sello bastante electrónico, pero muy, muy melodiosos. Y lo podemos ver en esta reversión que hacen de Dancing in the Dark, Bailando en la Oscuridad, de Bruce Springsteen. Son los muchachos de Cannons, un trío maravilloso. Michelle Choi en la voz, el guitarrista Ryan Clapman y el tecladista y bajista Paul Davids. Cannons, antes Carrusel.

de la mañana en punto, y aquí en Buenos Aires el cielo sigue cubierto. El viento sopla del sudeste a 10 kilómetros por hora. La temperatura, según el servicio meteorológico, va a seguir bajando, ¿eh? Por ahora, 10 grados una décima.

Esta es la portada del Deportivo Olé. Monotemática, con una foto que cubre toda la portada, dedicada exclusivamente al fútbol. Chachochos, ese es el título. River a la final. En su mejor versión, el equipo de Coudet le ganó 1-0 a Central, con un penal de

0: Lidio y definirá el Apertura. En la foto se lo ve a Vera, Galván, Colidio y Freitas en un grito celebrando. El plano que los muestra con toda la pasión. Arriba un destacado a propósito de lo que va a suceder hoy con el otro finalista, Argentinos Belgrano. Y hace un ratito, en esta etapa que así monotemática, solamente hablando del final, casi la semifinal de la Apertura, bueno, nada más que River como protagonista, el anticipo de Argentinos y Belgrano, pero recordemos como vos lo escuchabas al Fideo Di María en el aire de Radio Mitre.
1: No, ganaron por un gol de penal, sabíamos que estas cosas podían pasar acá, no por algo hablaron antes, nosotros seguimos trabajando, creo que hicimos un gran campeonato, estamos orgullosos de nosotros, y nada, ahora nos queda la Copa Libertadores, intentar terminar primero, que es importante, y bueno, nada, es eso.
0: Mañana 2 minutos y así escuchábamos al Fideo Di María después de haber perdido 1-0 frente a River, que ya está en la final. Chachochos, así lo define la tapa del Olé de hoy. El cielo está cubierto aquí en Buenos Aires, la temperatura 10 grados 1/10, la humedad 89%.

Hola Lalo, soy Patri Belis. Me encantó que hayas pasado Vuela, Vuela de Magneto. Es una de mis canciones preferidas. Me encanta su ritmo, su melodía. Perdón por mi voz, pero estoy un poco disfónica y resfriada. Bueno, gracias por haberla pasado. Te mando un beso y un abrazo grande desde Rojas.

Ligonquio. Eran el águila de Ligonquio y Bazzanichi. La tigresa de Cremona era Mina. Sigue siendo, ¿no? Pero así las llamaban en algún momento. Las cinco grandes voces femeninas italianas. Estaba el águila de Ligonquio, y Bazzanichi, a quien acabamos de escuchar con su versión de La Distancia, llamada Testaruda Yo, o La Mía Soledad. Y antes, La Noche del Adiós, La Noche del Adiós, de 1966. Esta versión de La Distancia es del 72-74. Pero recordemos a esas cinco grandes voces, ya que la disfrutamos a El Águila de Ligonquio. Era Mina, la tigresa de Cremona, Milva, la pantera de Goro, Patti Pravo, la lechuza de Venecia, y Orietta Berti, que a Orietta Berti no sé si la hemos escuchado tanto acá, pero la vamos a traer, sin lugar a dudas. El ruiseñor de Cabriaco. Así las conocían los críticos cuando las admiraban allá en los 70, en los 60, finales de los 60. Estas grandes, grandes voces italianas, de las cuales nosotros escuchamos ahora a Iva Zanicki.

mañana, 11 minutos. Qué lindo escuchar a nuestro amigo Orlando, que dio el detalle. Postal por postal nos llevó a pasear en un mensaje en la madrugada, en una charla, en este barcito. Osvaldo, que nos llevó a dar una vueltita por Venezuela, che, por sus cascadas, por sus rincones, sus paisajes, incluso por esa casa, ese departamento que él todavía añora, pero que lleva seguramente en un rinconcito del corazón y lo comparte con nosotros. Ahí está su profunda generosidad de... Y mira, casi que te imagino compartiendo unas arepitas con un rico café. Aunque, viste que los colombianos dicen que también las arepas son... Bueno, no importa. Yo suelo usar eso para pinchar. Nosotros tenemos un montón de... Le mandamos un abrazo grande a Caterín, que es una alumna que ahora tenemos en el ICER de Venezuela también. Un montón de venezolanos. Y te faltó justamente hablar de una de las cosas más lindas que tiene Venezuela, además de las arepas, y además de todos esos paisajes, y además de la costa maravillosa, y además del recuerdo hermoso. Los venezolanos, un montón. Recuerdo cuando lo ayudé a Juanpi Córdoba hace unos años a hacer el documental que hicimos sobre los venezolanos en Argentina, aquí en la radio, junto a Jorge Porta, junto a Martín Aguirre, todo el equipo de la radio, y es maravilloso. Es encontrarnos con un montón de venezolanos que además conviven con nosotros, tan cerquita tenemos a Venezuela. Y una de las cosas lindas que tiene también Argentina, y particularmente la ciudad de Buenos Aires, las grandes ciudades, reconocen, nosotros aquí en Argentina, reconocemos nuestro carácter cosmopolita. Y eso hace que seamos, que no es que... no somos racistas, no somos xenófobos, no somos... Somos egoístas, que no es lo mismo. Viste que el porteño, sobre todo, y el argento, no es que el resto es peor. Nosotros nunca decimos eso. Jamás. El argento, haciendo de argento, dice que él es mejor, pero nunca que el otro es peor. Y al contrario, nos encontramos maravillados y maravillosamente bien, dándoles la bienvenida a una cantidad de colectividades que, sin ir más lejos, hoy lo anticipábamos. Mira, hoy se va a celebrar, Buenos Aires celebra Europa en este caso, a todos los que en algún momento vinieron desde el otro continente, pero esto mismo sucede habitualmente con toda Latinoamérica, con algunos países en particular. Es más, me sucedió cuando fui a la Feria del Libro, el stand de Perú, sin ir más lejos. Qué maravilloso encuentro, no solamente por las grandes figuras, los lugares obvios, obviamente, Vargas Llosa, pero la cantidad de producción bibliográfica, cultural, y lo hermanados que estamos con todos estos pueblos en la historia y en la circunstancia. Y esa misma circunstancia es la que ahora nos convida a este amigo desde Venezuela también, queriendo volver a Venezuela. No dijiste dónde estabas, pero estás queriendo volver para allá. Qué lindo que es escucharlos. O en Villa María, que está el cordobés Diego, tomándose un cafecito, comiéndose unas tortas fritas. Fernando, que es de Puerto Madryn, pero está en Mar del Plata. Para él, mate y tango. Esa combinación, ese maridaje, viene bárbaro. Mariano, el panadero de Rosario, también. Patri Vélez, que estaba celebrando encontrarse con Vuela Abuela en el aire de la radio. O Silvia, desde San Martín de los Andes, con mucho frío. El guatemalteco, Melvin Coloit, que también estuvo charlando con nosotros en la madrugada. Una muy, muy linda madrugada. Así, casi sin darnos cuenta, de repente se nos hacen las 4:15 de la madrugada.

Hola, buenos días, Lalo. Nos encantaron las canciones de Joaquín Sabina, siempre nos gusta mucho. Y Carlos tiene un especial. Es el himno que hizo Joaquín Sabina al Atlético de Madrid. Y bueno, Carlos aquí en España es hincha de ese club. Bueno, un beso grande, un abrazo para ti y para todos los que escuchan tu programa, que son muchísimos. Adiós.

Lili nos cuenta desde Barcelona de todas las canciones que hoy estuvimos disfrutándolo a Joaquín Sabina. A Carlitos le gusta específicamente la del Atlético de Madrid. Mira vos. Creo que mi sobrino también es fanático del Atlético de Madrid. Él también vive allá en Barcelona. En la revista Viva de hoy, en el suplemento Spot, Flavia Tomaello nos cuenta el efecto maratón, una tendencia que tiene mucho que ver con la manera en la que nosotros disfrutamos de las series específicamente. El streaming instaló el hábito de mirar una serie en dos días. Ya los psicólogos y los sociólogos advierten que esto modifica la memoria y sobre todo la comprensión. El teléfono y la pantalla portátil se convirtieron en escenario de un fenómeno que redefine la relación con la ficción. El maratón. Ese maratón es lo que en inglés se llama binge watching. Binge watching. Comerse una serie en uno o dos días. Mirar una temporada completa en uno o dos días. Avanzar en más de la mitad de sus episodios sin pausas significativas. El gesto, que comenzó como novedad con el lanzamiento de temporadas enteras en plataformas digitales, hoy forma parte de la rutina de millones de espectadores. El hábito de ver una historia de corrido se consolidó como signo de época. El streaming impulsó lo que muchos llaman efecto maratón, una forma de atravesar relatos que antes se desplegaban semana tras semana. La práctica se expandió a partir del 2013, cuando Netflix estrenó House of Cards, con todos sus episodios disponibles desde el primer día, y desde entonces se volvió una forma dominante de consumo. Las cifras acompañan este cambio. Un informe de Date Reportal señala que el tiempo promedio dedicado a plataformas de streaming creció más de un 20% en los últimos 3 años, con picos de consumo concentrados en sesiones prolongadas durante la noche y los fines de semana. Esa acumulación, en pocas horas, redefine la experiencia de mirar series. El fenómeno excede lo local. Según Nielsen, el 60% de los espectadores en Estados Unidos prefiere ver varios episodios seguidos en lugar de esperar un estreno semanal. Y más del 35% reconoce haber terminado una temporada completa en menos de 3 días. En el país, Kantar, otra consultora, detectó que 7 de cada 10 usuarios de plataformas reconocen haber visto al menos 3 episodios en una misma sesión. La práctica atraviesa generaciones, desde quienes crecieron con lo digital hasta públicos que reorganizan su tiempo libre alrededor de estas nuevas dinámicas. La psicóloga clínica Maumita Sil, especialista del Instituto de Estadísticas de India, en un trabajo publicado en Indian Psychiatry Journal, el diario psiquiátrico de India, advierte que el consumo intensivo puede afectar la capacidad de recordar detalles narrativos cuando se vuelve habitual. La observación invita a analizar sobre qué sucede con la memoria cuando una historia se consume sin pausas. La socióloga Bernardeta Izidorczyk, especialista de la Universidad Jagiellónica de Polonia, en una revisión sobre hábitos de consumo audiovisual, señala que el maratón tiende a volver más individual la experiencia y a debilitar los espacios de intercambio colectivo. La idea introduce otro eje. El impacto no se limita al recuerdo personal, también alcanza la conversación que rodea cada estreno. En Argentina, el contraste se vuelve visible en producciones recientes. El encargado apostó por el estreno semanal y sostuvo durante meses el intercambio en redes, con teorías, discusiones que crecían capítulo a capítulo. La reedición de Ocupas en Netflix generó, en cambio, un pico de comentarios concentrado en pocos días. El ritmo de consumo define la duración y la intensidad de esa conversación. Al efecto maratón se describe de alguna manera entonces como algo más amplio que una forma de mirar. Involucra la manera de recordar, el vínculo con los personajes, el modo en el que las historias circulan socialmente. Las cifras confirman su expansión, ¿eh? El desafío es entender qué cambia en la experiencia del espectador. Tanto Sil como Izidorczyk
las dos investigadoras, concuerdan en que el ritmo de consumo influye en la forma en la que la memoria procesa las historias. Un estudio de la Universidad de Texas comparó a quienes seguían series con estreno semanal con quienes las veían de corrido. Los primeros retenían más detalles narrativos y podían reconstruir la trama con mayor precisión. Los segundos atravesaban una experiencia más intensa, aunque con menor registro de matices y subtramas. El consumo continuo incrementa la inmersión emocional, pero reduce la consolidación del recuerdo, explica Sill. La memoria episódica necesita pausas para fijar información, y la acumulación de estímulos sin descanso dificulta ese proceso. El vínculo con los personajes también se transforma. La exposición continua favorece una conexión inmediata, intensa, pero al mismo tiempo muy breve. El desarrollo sostenido en el tiempo, propio del modelo semanal, construye relaciones mucho más duraderas. Durante años, ficciones como Los Soprano o Breaking Bad acompañaron la vida cotidiana de los espectadores de un modo mucho más cercano a la experiencia televisiva más tradicional. En el ecosistema actual, títulos como Stranger Things o La Casa de Papel suelen atravesarse en pocos días, con una intensidad concentrada. Y Sidorchik observa el estreno semanal, propone una espera compartida. Habilita teorías, discusiones, rituales colectivos. El consumo intensivo fragmenta esos tiempos. Cada espectador avanza a su propio ritmo y la conversación se dispersa. Las plataformas ajustan sus estrategias frente a este escenario. Disney Plus y HBO Max sostienen el modelo semanal para extender el debate y fidelizar audiencias. Netflix experimenta con formatos intermedios, como la división de temporadas en dos partes, una estrategia aplicada en Stranger Things que combina expectativa con consumo intensivo. El mercado acompaña esa transformación. El Global Streaming Report de Statista proyecta un negocio que supera los 340 mil millones de dólares hacia 2025, impulsado en gran parte por este consumo móvil. En Argentina, Data Reportal indica que el teléfono es el principal dispositivo de acceso a Internet, lo que facilita además sesiones prolongadas y flexibles. Desde la psicología aparecen otras alertas. Sill señala que la repetición del consumo intensivo puede derivar en fatiga cognitiva, con mucha menor retención, con necesidad de revisar contenidos para recuperar pormenores. El entretenimiento entonces también exige un esfuerzo mental. Grayson Riegel observa que el intercambio pierde sincronía, pero se mantiene activo en distintos espacios y tiempos. Aquí, en nuestro país, culmina esta nota de la revista Viva en el suplemento Spot. Flavia Tomaelo dice que en Argentina conviven ambos modelos. El estreno semanal sostiene hábitos heredados de la vieja televisión. El maratón responde a la lógica del tiempo disponible y la autonomía del espectador. El Encargado y Maradona, Sueño Bendito, muestran dos formas de instalarse en la conversación pública. Una construye un debate que se renueva y gana capas con el correr de las semanas. La otra irrumpe con fuerza, concentra la atención y se diluye con la misma velocidad. Una nota muy interesante, reitero, de Flavia Tomaelo. El efecto maratón, todo pasa, no todo queda. El streaming que instala este hábito de mirar una serie en dos días. Los psicólogos y los sociólogos advierten que modifica la memoria y la comprensión. Aquellos que hemos transitado por grandes novelas, que nos gusta seguir haciéndolo, y que más allá de que sepamos que esto es un negocio y de que nos traten solamente como consumidores, todavía algunos de nosotros seguimos con la autonomía de generar nuestro propio espacio de creación, de co-creación con el libro, con la película, con la serie. Y en consecuencia, la vemos cuando se nos canta, simplemente, de la manera en la que nosotros podemos pensar y disfrutar aquello que estamos viendo. Porque más allá de simplemente ser un fenómeno económico, donde las plataformas de streaming nos tratan como simplemente consumidores,
volver a ver, no sé, el Conde de Montecristo, volver a ver Blade Runner, que estábamos hablando hoy más temprano, volver a encontrarnos con algunas de las series maravillosas en las que esperábamos toda la semana para ver qué había pasado con la hermana de Fox Mulder en los archivos X. Era impresionante eso, las ganas de darnos el tiempo en una semana de volver a encontrarnos tal vez con Mad About You, Loco por Ti, ¿se acuerdan? O esas miniseries en las que veíamos un capítulo por día y con eso podíamos pensar en lo que estábamos viendo, encontrarnos, reencontrarnos, o como cuando éramos chicos, ¿te acordás? Que íbamos a la matiné los domingos, un ratito. Veíamos al zorro, no al hijo del zorro o al regreso del zorro, veíamos una película y durante toda una semana transformábamos una varilla en un florete y salíamos de aquí para allá con una toalla atada al cuello como si fuéramos Guy Williams haciendo del zorro. ¡Qué lindo! Toda una semana, hasta que la semana siguiente veíamos una de piratas y de repente éramos Errol Flynn, que nosotros no sabíamos que era Errol Flynn, pero nosotros éramos Barba Negra. Claro, eran tiempos donde los relatos eran para seres humanos, no para idiotas que consumían cualquier estupidez.

0: evidentemente preocupante, dice Eros Ramazzotti. No, otra mujer no, ¿eh?
1: No creo.
0: No, no. Bueno, así lo dice Eros Ramazzotti. Otra como tú.
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arrancó a las 4:30 de la madrugada. El viento sigue soplando del sur a 10 kilómetros por hora. Cielo cubierto, 10 grados, una décima. Más títulos del Mitre informa. Primero, se incendió el Hotel Huemul de Bariloche. Tal como informamos, las llamas se iniciaron por una quema de hojas secas a un costado del hotel. Sin embargo, esa quema se descontroló y tomó la estructura del establecimiento. Dos bomberos fueron hospitalizados por precaución y una mujer fue asistida por inhalación de humo. Tragedia en la autopista Perito Moreno. Un hombre de 41 años murió atropellado cuando descendió del vehículo en el que viajaba para revisar un desperfecto técnico. Un joven de 19 años que lo acompañaba también resultó herido. Fue en la zona del peaje de Parque Avellaneda, donde se detuvieron a cambiar una goma. Viajaban con un grupo de amigos en dos vehículos, con un tráiler de transporte de ganado en el que llevaban 4 caballos. Iban a un festival de doma. El hombre fallecido fue identificado como Damián Irungaray, un destacado jugador de pato de Magdalena. El conductor que lo atropelló en tanto se fugó del lugar y lo busca la policía. Ya estaría identificado.

Domingo que empieza inestable en la ciudad de Buenos Aires y después le da la bienvenida al frío. La máxima para hoy 15 grados. Todavía durante esta madrugada se pueden registrar algunas lloviznas. Después mejora, pero la máxima no va a ir más allá de los 15. Mañana la mínima 5 grados. La máxima 17 y durante la semana buen tiempo con el cielo de algo parcialmente nublado. Las mínimas estarán entre 6 y 7 grados. Las máximas entre 16 y 18. Tal vez los días más fríos tengan que ver con el jueves y el viernes, que las máximas van a estar en 15 grados. Y el día con mayor nubosidad también el jueves. Ahora, el cielo cubierto, 10 grados una décima la temperatura, la humedad 86%.

Querido, ¿cómo estás? Me toca trabajar de noche, así que los escuchamos porque somos muchos compañeros acá en la fábrica textil Vicuña que los escucha. Un saludo, por favor, para todos los compañeros acá de la fábrica. Abrazos.

Hermosísimo arreglo de O qué será. Hermosísimo tema también. Julia Senko y La Negra. Mercedes Sosa, que antes la escuchábamos también con un tema que hicieron juntos allá por 1996 en un ciclo musical que se realizó en el Gran Rex llamado Frank Folies, entre cantantes franceses, cantantes argentinos, y es allí donde aparece esta colaboración entre La Negra Sosa y Francis Cabrel, haciendo una versión intimista, arreglo maravilloso. Yo vengo a ofrecer mi corazón.

5 de la madrugada, a las 5 menos cuarto, se ve que el gordo tiene hambre, porque está con una colación, ¿viste? Quería pedir una colación. Entonces, yo vengo a ofrecer mi colación, no traje ninguna colación, ¿me dan una? Qué cosa, che. Se nota que hace rato que estamos hablando, ¿no? Hace 10 años que venimos así. Pero además, en esta madrugada, madrugada fría en la ciudad de Buenos Aires, y hablando de los hábitos y de qué bien nos vendría tener un canje ahora para las 5 menos cuarto de la madrugada, unas medialuna calentita de donde sean, ¿eh? Qué rico. Algo para picar nomás, no sé, una hamburguesita, pedazo de pizza, porción de locro, da lo mismo. A esta altura de la madrugada, da lo mismo. Tiene que ser salado además, porque vieron que hay dos niveles de hambre. Está el hambre que decís pico algo y te una galletita dulce, vaya y pasa. Pero hay momentos donde tenés un hambre que es posapocalíptico, ¿viste? Vos decís, me tengo... Movete porque si no muerdo. Es como que hay hambre. Bueno, Vivian Urfeig, del diario La Nación, nos cuenta que hay una aplicación que convierte los pasos en medialunas. ¡Ja! Te zapateo toda la madrugada. La flamante aplicación Pasito permite canjear en restaurantes y bares los pasos que registra. 1000 pasos equivalen a un punto. Más allá de lo que aconsejan los médicos, caminar tiene una recompensa real. A la tendencia de los 10.000 pasos que dio lugar a decenas de aplicaciones que los miden, ahora se le suman premios. Un café, medialunas, helados, milanesa, barrita de cereales. No es un premio, papi. Bueno, bebidas y hasta clases de cerámica. Estos incentivos se canjean en distintos locales por los pasos caminados en la ciudad de Buenos Aires, a través de una aplicación que en poco tiempo llegará a Tigre, Mar del Plata y Junín, entre otras ciudades y distritos del país. La aplicación se llama Pasito. Tiene una paloma de estética porteña como logo y sus propias reglas. Cada 1000 pasos se suman pasitos que se pueden cambiar después en kioscos, bares y restaurantes de barrios como Palermo, por ahora es el que pica en punta, pero también está Chacarita, Belgrano, Caballito, Recoleta, Villa Urquiza e incluso Villa Devoto, entre otras áreas. Cada vez son más los que le encuentran un sentido y ya van más de 100 locales los que se sumaron a esta original plataforma. Cuando Lisandro y Santiago Schamberger llegaron desde Olavarría a la ciudad de Buenos Aires para estudiar en la UADE, en pleno centro porteño, descubrieron sus barrios a pura caminata. Ahora, junto con Renata, la novia de Santiago, condensaron el disfrute por caminar con las ganas de involucrar a los usuarios para que incorporen buenos hábitos. El componente lúdico son los desafíos semanales y los grupos entre amigos o familiares que aceptan las consignas sorpresa. A tan solamente 13 días del lanzamiento, ya llevan 81.000 usuarios registrados y ostentan un récord propio. A los 6 días, su aplicación se había convertido en la más descargada de la Argentina. Entre los caminantes se destaca una clara mayoría de mujeres de 30 años promedio. Por día se canjean más de 2 millones de pasos por recompensas. Así lo dice entusiasmado Lisandro, que tiene 29. Él estudió Relaciones Internacionales y Derecho. Su hermano, Santiago, tiene 26, es desarrollador web y estudió Administración de Empresas. Su novia es Renata Poletti, 25 tiene, cursó Economía Empresarial en la Universidad de Itela y se ocupa del branding y del diseño. A los tres, obviamente, les encanta caminar. Cerca de 10 o 12 kilómetros por día nos parece un buen plan. Así lo dice Lisandro, que además es creador de contenido. Desde su cuenta, Comentino, declarada de interés cultural, él reseña los bodegones porteños. El sistema de conversiones es muy simple. Un punto o pasito equivale a 1000 pasos reales. Para canjear una medialuna hay que reunir 20 pasitos. Un café requiere 45, un helado 70 y una copa de vino aproximadamente 60. Caminando pasan cosas lindas. Así dicen desde su cuenta de Instagram, @pasito.app. Estamos muy contentos con las respuestas. Che, lo hicimos todo a pulmón, no recibimos financiamiento ni invertimos en publicidad. Es todo orgánico, dice. Solamente tenemos los costos operativos, señalan. Y además agregan que a los comercios les viene bien esta aplicación. El 70% de los usuarios busca su premio y consume algo más.
Esta es la rueda que hay que hacerla funcionar entre todos. Ese es el objetivo, subrayan. El reglamento es claro, no se puede repetir el establecimiento a menos que hayan pasado 15 días del primer intercambio. Además, los pasos tienen fecha de vencimiento. A los 60 días, el contador queda en cero. Así, incentivamos a que cada vez sean más los que salgan de sus casas a caminar, que se pongan en movimiento, que conozcan lugares nuevos y que junten pasitos para obtener recompensas. Pasito transforma cada caminata en una oportunidad para descubrir, conectar y crear hábitos más saludables. Invitan sus creadores, argumentando además que moverse no es solamente sumar pasos, es abrir la puerta a lugares nuevos, recompensas reales y pequeñas cosas que pueden cambiar tu día. El origen de esto se remonta allá en Japón, cuando se lanzó el primer medidor de pasos llamado Manpokei, que se traduce en medidor de 10.000 pasos. Eligió la letra ideográfica del kanji, que representa a ese número y se asemeja a la figura de una persona caminando. La Organización Mundial de la Salud, por su parte, hace ya bastante tiempo que aconseja a la población que camine para combatir el sedentarismo y todos los demás problemas de salud asociados, como la obesidad, la diabetes. La ciencia, por su parte, respalda que caminar tiene sus beneficios para la salud cardiovascular. Y nosotros sumamos a esta nota de Vivian Urfake que tener perro, por ejemplo, también ayuda, porque tenés que salir a caminar 3 veces mínimo por día con el bestia o la bestia y vas a disfrutar tanto más de esto, porque además te vas encontrando con otros perros, conoces gente. Bueno, volvemos a la nota. En el último tiempo... se puso en duda el número. Dicen, son 7.000 u 8.000 los necesarios para obtener un beneficio. ¿Alcanza con 4.000? Así como hay plataformas para medir los pasos, hay estudios científicos, profesionales y expertos en bienestar que cuestionan la fórmula. Aunque todos coinciden en que, sean cuantos sean, avanzar es la clave. Pasito a paso. Recorrer la ciudad a otro ritmo es otro de los beneficios. Una aplicación que convierte los pasos en medialunas. Maravilloso. Medialunas, otras cosas. Una flamante aplicación que hicieron además 2 olavarrienses. Maravilloso. Qué lindo que es Olavarría para caminar, además. Y en madrugadas como esta, un tornillo. Pero la caminás, la caminás. Yo iba desde el Barrio Seco hasta Pueblo Nuevo. Un frío, pero después de las primeras 5 cuadras te olvidas de todo. Dejás de sentir las extremidades, eso sí. Pero lindo, eso no la barría. Estos chicos vinieron acá, estuvieron en el agua, dijeron, ya está la oportunidad, armamos Pasito. Una aplicación que permite canjear en restaurantes, en bares, los pasos que registra. 1.000 pasos equivalen a 1 punto.

Hola Lalo, bueno, te estoy escuchando, estoy en Corrientes, bueno, te digo que acá está fresco, pero bueno, de día se puede estar, bueno, muy lindas las canciones, me encantaría escuchar algo de Diango, pero también me gustaría saber cómo va a estar el clima, si me puedes decir, a partir del 24 de mayo más o menos, porque es cuando pienso andar por ahí por Buenos Aires. Bueno, como digo, voy a seguir escuchando, pero ahora no tengo sueño, así que me encantaría escuchar.

0: de Aznar, Rossi y Varela. Una milonga maravillosa, bien picadita ahí. Bueno, azúcar, pimienta y sal. Antes, un tangazo también evocativo, tan lindo. Ernesto Titi Rossi, Héctor Varela y Silvio Soldán. Así bailaban mis abuelos. Y un dúo maravilloso, aquel que supieron hacer Jorge Falcón y Fernando Soler.
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Estamos a las 5 de la mañana y en Buenos Aires el cielo sigue cubierto. El viento está soplando del sur a 10 kilómetros por hora. Los datos de la 4 todavía, 10 grados una décima. Esa es la portada del Diario Popular de hoy. Foto principal, tema central. Finalista de corazón. Con un justo triunfo por 1-0 ante Central, River llegó a la final de la apertura, que definirá el domingo próximo ante el vencedor de Argentinos Belgrano. Primero, Montiel malogró un penal y luego Colidio, con otro penal, anotó la victoria. Con el empuje de sus juveniles ante las lesiones de Driussi, Montiel y Moreno,

El Millo vuelve a una final de torneo luego de 7 años. Di María, que fue silbado, dijo: es el folclore del fútbol. Insultos para Tapia. En el pie de página, 3 recuadros. El primero es de fútbol y anticipa lo que va a suceder en la paternal. El Bicho o el Pirata definen rival del Millo. En el medio, uno de los temas que escuchabas en el aire del Mitre Informa Primero ya aparece también en las tapas de los diarios, en este caso El Popular. Desvalijan en Tandil la casa de Del Potro. Roban trofeos y raquetas. Completa el tercero de estos recuadros también con foto. Argentina envió ayuda. Crece la tensión en Bolivia por cortes de rutas. Completamos la tapa del Popular arriba, frente al lago Nahuel Huapi. Incendio destruyó histórico hotel en Bariloche. Y manifestación en el obelisco contra el maltrato animal. Tras muertes de varios gatos. De la mañana, 3 minutos, así nos encontramos con la tapa, la portada, la primera plana del diario Popular de hoy. El cielo sigue cubierto aquí en Buenos Aires y el pronóstico dice que en esta madrugada todavía puede aparecer alguna llovizna traicionera. Después mejora. Vamos a tener un lindo domingo con 15 grados de máxima, fresco, pero con sol, muy agradable. Pronóstico extendido para mañana lunes, 5 la mínima, 17 la máxima. Y continúa la semana con buen tiempo, mínimas entre 6 y 7 grados, las máximas entre 16 y 18 para el martes. Después van a estar entre 15 y 16 las máximas. De hecho, el jueves, además, es el día con mayor nubosidad hasta ahora en el pronóstico. Para nuestra amiga que nos llamó de Corrientes, che, que quiere escuchar a Diango, Ana, todavía el servicio meteorológico no da los datos del 24. Falta como una semana todavía, un poquito más. Bueno, mientras tanto, 5 y 4 de la madrugada, en Buenos Aires, 10 grados una décima. La temperatura, la humedad, 86%.

Hola, buen día. Aquí son estoy en Dinamarca. Aquí son van a ser las 9 de la mañana. Estoy sentada con mi mate y, como siempre, escuchando Radio Mitre y el hermoso programa que tiene, con una música muy, muy linda y, como vos dijiste, trae muchos recuerdos. Yo ya tengo 74 años y bueno, y la música realmente es maravillosa. Bueno, quiero desearles que tengan un hermoso domingo y nosotros esperando acá que venga el verano, que todavía cuesta, todavía hace frío, pero bueno, ya llegará, hay que ser paciente en la vida. Bueno, muchos cariños y sigan así con el programa, que es muy, muy lindo. Chau, chau, Marita de Svenpo, Dinamarca. Chau, chau.

0: Está cumpliendo 40 años Top Gun. Qué gran película, ¿eh? La primera y la segunda Maverick también. Bueno, Top Gun regresa a las salas de cine por este 40 aniversario, convertida ya en un clásico moderno. La película que marcó la carrera de Tom Cruise. Mítico film dirigido por Tony Scott, que vuelve a la pantalla grande junto con su secuela, Top Gun Maverick, para celebrar su 40º cumpleaños. Y nosotros, justamente, Marito Villanueva, nos eligió las dos canciones de las dos películas. Recién la escuchamos a Lady Gaga haciendo la versión de Top Gun 2, Hold My Hand. Muy buen tema, ¿eh? Yo no quiero decir, pero no le llegue nada. Escuchame una cosa. El primer tema es uno de esos temas que no sé si se hacen. De hecho, la banda Berlin no la volvimos a escuchar con otro tema que no fuera. Tuvo otros éxitos, pero ese fue un exitazo. No hay tema en la historia de los lentos como Take My Breath Away, Quítame la Respiración, el lentazo de Top Gun 1.
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4: Fernando, acá estoy totalmente desvelado, tomando un mate cocido, con una tostada con mermelada de ciruela. Soy Juan Carlos de Villa Ortúzar, fiel oyente de la noche a la mañana. Un abrazo grande para toda la mesa.

cuarto de la madrugada. Me encanta que nuestro amigo Juan Carlos tenga la suerte en Villa Ortúzar de comerse unas tostaditas calentitas con mermelada. Qué rico. Porque ahora nos pega así como el bajón a esta altura de la madrugada, ¿no? Es donde vienen las noticias gastronómicas. ¿Por qué? Porque tenemos hambre. Entonces estamos hablando de comida. Es lo que sucede. Es lo que suele suceder. ¿Se acuerdan cuando nosotros éramos chicos y salíamos, por ejemplo, los que quedábamos en las reuniones, después de las 2, 3 de la mañana se empieza a hablar de o de sexo o de cuestiones paranormales? Se habla de eso. Generalmente nosotros hablábamos de fantasmas, porque éramos los fantasmones que quedábamos planchando, como se decía antes. Y después de esa hora te pega como el bajón definitivo y empezamos con, bueno, ¿qué desayunamos? Yo creo que esto tiene que ver incluso en mi propia familia, trasnochadores todos, porque en buena medida mis padres también trabajaban de noche organizando eventos, trabajando en medios, incluso mi padre, mi madre y toda la familia, porque nosotros sí, yo siendo un gurrumín también iba. Me acuerdo los bailes de carnaval del Club Alumni, por ejemplo, en Azul, o los festivales que se organizaban, el Precosquín, donde había ido incluso el flaco Malbrán, el papá de el polaco Caimi, gran locutor vinculado al tango, al mundo del tango, y que además era animador, entre otras cosas, de estos Precosquín. Y claro, terminaban a las 4 o 5 de la mañana, y en Azul no es que tenés a disponibilidad, sos a mí, porque allí, en las ciudades más chicas, uno termina siendo conocido. Pasás tres veces por un lugar y al cuarto va el cabezazo, al quinto ya estamos hablando, ¿no es cierto? Nunca sabemos los nombres, ¿no? Pero a mí me pasa, no sé, en la cuadra, así de a poquito fui conociendo a don Julio, que vive a media cuadra y que le gusta la música, también le gusta el jazz. El que me lo presenta es Carlitos, que es el encargado de mi edificio, ¿no? Pero esas cosas suceden en los pueblos chicos, entonces a esta hora de la madrugada vos no tenés algo abierto, como acá, no sé, el drive-in de cualquier hamburguesería en la que vos entrás y comés, ¿no es cierto? No, allá no. Allá las cosas cierran, a las 8 o 9 de la noche se cerró. Pero vos los conocés, ¿me entendés? Yo me acuerdo en casa, en el barrio Villa del Carmen, por ejemplo, otra cosa que se respetaba era la siesta. Entonces, a las 12 se bajaban las persianas de todo, absolutamente todo. Escuchame, hasta las 3, 4 de la tarde que... Pero en Glacalú, por ejemplo, que se llamaba Glacalú porque las hijas eran Gladys, que fue compañera mía, Carolina y Lucrecia, creo que eran los nombres de las chicas. Entonces el kiosco se llamaba Glacalú. Y nosotros íbamos a Glacalú y tocabas el timbre. Ese es el tema. Lo mismo que pasa ahora, por ejemplo, en un montón de panaderías, como nuestros amigos que nos están escuchando. Están los que están laburando en la fábrica textil, por ejemplo. Pero después están los que están trabajando en las panaderías. Y vos pasabas nomás y golpeabas la cortina, porque además sentías ese olorcito a pancito calentito. Y claro, te conocían, porque vos pasabas el fin de semana, salías a bailar y pasabas, ¿eh? Entonces comprabas baratito, además, las primeras medialunas. ¡Qué rico! Calentita. O el pancito recién salido. ¡Qué lindos recuerdos! Bueno, a esta altura no sé si son recuerdos, ¿eh? Me parece que es languidez lo que tengo. Esto no es nostalgia, ¿eh? Esto es languidez. Acá hay necesidad de ingerir. El 5:19 de la madrugada, estás en el aire de Mitre. Aunque parezca mentira, estamos llegando de la noche a la mañana.

buen día, ya casi. Habla Olga de Bahía Blanca, hacen 3 grados nada más acá. La verdad que en estas voces iba Saniki, Ornella Vanoni, Mina, yo creo que no han superado hasta ahora estas voces de mujeres italianas. No hace falta gritar ni tener agudos tan exuberantes, no se demuestra cantar bien haciendo grandes agudos, ¿no? Iva Zanicchi, qué buena cantante. Bueno, buenas noches, gracias, muy lindo el programa.

0: 5:20 de la madrugada, coincido tanto con nuestra amiga que nos llamó al 11:30-03-0790, al 5168-0790, lo indiscutible justamente, y no de gusto el maestro Delmisier, elige en este mismo programa, en este mismo espacio, de lunes a viernes, los momentos de los indiscutibles, ¿no? Aquellos que verdaderamente, por su talento, por su virtuosismo, por la manera incluso en la que deciden trabajar con su talento, son indiscutibles. Y en este caso, bueno, el caso de Iva Yanicki, sigue trabajando el día de hoy, ¿eh? Lo mismo sucede con Mina, que se ha retirado de la vida pública, pero en su mansión, en su estudio, ella sigue grabando. Nosotros hemos compartido con ustedes algunas de las grabaciones de hace unos años nada más, porque sigue trabajando, sigue recibiendo composiciones, sugiriendo ella canciones nuevas, arreglos, y desde su retiro, ella misma, a través de las redes incluso, la vemos con lentes oscuros, siempre enigmática y al mismo tiempo profundamente atractiva. Mina sigue presente, ni hablar de Ornella Vanoni también, grandes intérpretes, verdaderamente. Y qué lindo que es incluso, bueno, ahí estamos hablando de las mujeres de la canción italiana. Lo mismo sucede en Francia, lo mismo sucede en Gran Bretaña, en Estados Unidos, en nuestro país. Y en nuestro país no solamente con mujeres, con hombres. Y resulta que incluso las nuevas generaciones, las instituciones, por distintos motivos, a veces por el virtuosismo interpretativo y otras veces por el papel que han sabido jugar en la historia algunos músicos, algunos artistas. Y es por eso que la Universidad de Buenos Aires homenajeó al Indio Solari por su doctorado honoris causa, un acto que terminó en una fiesta ricotera. La distinción la recibió Gaspar Venegas, guitarrista de los Fundamentalistas del Aire Acondicionado, que es la agrupación que lo tiene en la actualidad, al ex líder de Los Redondos, que envió un audio de agradecimiento. Carlos Alberto, el Indio Solari, fue distinguido como doctor honoris causa de la Universidad de Buenos Aires en un acto realizado el viernes que culminó con una verdadera fiesta ricotera. En la ceremonia estuvo ausente el ex líder de Los Redondos por los conocidos problemas de salud que acarrea, pero envió un audio de agradecimiento. Dice: "Hola, habla el Indio. Quería que por este medio agradecerles tanto al rectorado como a todos aquellos que han tenido que ver e impulsaron esta distinción", comenzó el Indio, y agregó: "distinción que a mí me pone muy feliz. Le agradezco a la Universidad de Buenos Aires, a aquellos que les parece bien que yo merezca esta distinción. Les mando un abrazo, muchas gracias". Cerró ese audio. Una ceremonia que fue transmitida en vivo hacia una pantalla gigante ubicada sobre la Plaza Jusey. Tuvo a centenares de universitarios siguiendo con atención y se emocionaron con las palabras del líder ricotero, pero estallaron cuando Venegas recibió la distinción y largó con el set conmemorativo. El acto estuvo presidido por el rector de la universidad, Ricardo Helpi, el vicerrector, Emiliano Jacobiti, que realizó el elogio académico del doctorado honoris causa a Carlos Alberto Solari. En la mención se definió al Indio como un artista que hizo de la originalidad una ética, que construyó uno de los lazos más intensos entre un músico y su comunidad que registre la historia cultural del país, y que demostró a lo largo de 5 décadas que la mayor ambición posible no es la fama ni el dinero, sino la justificación de una vida entera a través del trabajo. Hoy la UBA le otorga su doctorado honoris causa, no porque sus letras hayan entrado a las aulas, sino porque la universidad, cuando está a la altura de sí misma, reconoce que el pensamiento crítico no tiene un solo formato, que la poesía puede vivir en un recital de 50.000 personas, que el arte popular, cuando es genuino, es también una forma de conocimiento. Al final, el evento, obviamente, estuvo coronado por un concierto a cargo de Venegas, acompañado por un octeto de cuerdas conformado por Valentina Cook, Lucas Agromedo, María Cecilia García, María Cecilia Isaías, Lucía Cohan, Sara Tubia Ryan, Carla Roberta Reggio, Brenda Zimmerman y Marisa Hurtado. Un repertorio acústico en el que se escucharon temas como El Tesoro de los Inocentes, La Murga de la Virgencita, El Riseñor, El Amor y la Muerte o La Serenata de los Santos Fumadores.
1: Quiero decirles algo que tengo necesidad de decirles. Si me escuchan, les voy a agradecer mucho. Anda circulando en internet una versión de que estoy enfermo. Y es verdad. Mr. Parkinson me anda pisando los talones. Pero bueno, digo, aquí estoy. A cada uno le toca, esta es la vida es así.

0: Patricio Rey y los redonditos de ricota. Jijiji.
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0: El top nos marcó las 5:30 de la mañana. Aquí en la ciudad de Buenos Aires el cielo está cubierto. El viento está soplando del sur a 10 kilómetros por hora. No están actualizados los datos de la Ciudad Autónoma de Buenos Aires, pero sí del observatorio en Aeroparque. Ahora en Aeroparque la sensación térmica 7 grados 7 décimas. Esta es la portada del diario La Nación de hoy. Justicia es el tema central en la tapa de La Nación. Giro en el gobierno. Ahora reactivan las gestiones para completar la Corte Suprema. El ministro Maíquez intenta avanzar tras el quiebre del bloque kirchnerista en el Senado. El ministro de Justicia, Juan Bautista Maíquez, retomará las gestiones para intentar completar las dos vacantes de la Corte Suprema. Si bien, al asumir, había dicho que era un tema que se postergaría, ahora dio un giro y está dispuesto a avanzar después del quiebre que exhibió el bloque kirchnerista en el Senado al tratar el pliego de su padre como camarista. En la votación del último jueves a la noche, la prórroga como juez de Carlos Maíquez, el padre del ministro, fue aprobada con 58 votos a favor, 10 más de los dos tercios requeridos para designar un integrante del máximo tribunal. Ese número fue posible por la división del kirchnerismo, que apenas reunió 11 votos. De este mismo tema, unos destacados investigan a un ex candidato de La Libertad Avanza en la causa del dólar blue. Y debajo, la justicia no envió más controles al periodismo. En el análisis de Joaquín Morales Solá, el peligro de una sociedad cansada. En los escenarios de Jorge Liotti, el discreto encanto de la medianía. De Martín Rodríguez Yebra, un Tesla que va por el ripio. Y de Juan Landaburu, Trump y Xi, la rivalidad por el poder global. La foto principal muestra una pintura incriminatoria. Buscaron limpiar los rastros de Tobillino en la mansión. La pintura incriminatoria aparece en la foto, en uno de los ambientes de la mansión de Pilar, que colgaba el cuadro con los retratos de Tobillino y su padre, que se ve en esta imagen. Antes del allanamiento, lo hicieron sacar. Temas en la tapa de La Nación, Anthony Beevor. Hoy el mundo es impredecible. El historiador británico analiza el tablero geopolítico. En el pie de página también, Ushuaia sin miedo. No creen que allí haya surgido el antivirus. Los aviones llegan repletos y la ciudad vive con normalidad. Descartan conexión con el caso cero. Completamos la tapa de La Nación arriba con una franja, con dos fotos y dos títulos del mismo tema. El tema, los deportes, y River que eliminó a Central y es finalista del torneo Apertura. El equipo millonario fue superior y ganó con un penal de Facundo Colidio. Su adversario será Argentinos o Belgrano, que jugarán hoy. Del otro lado, la otra cara del mismo partido. Con la foto del Fideo, abucheos a Di María e insultos a Tapia en el Monumental. Fideo seca nuca, cantó el público, que acusó de hincha de Boca al presidente de la AFA. El número 11 tuvo una tarea discreta y frases desafiantes. A las 5 de la mañana, casi 36 minutos, estos son los títulos. Esta es la tapa del diario La Nación de hoy. En Buenos Aires, los datos todavía no están actualizados en la ciudad de Buenos Aires, pero sí están los datos del Aeroparque. Allí, la sensación térmica, 7 grados, 7 décimas. La humedad, 69%.
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9: Hola Lalo, muy lindo tu programa. Encantado estoy. Hola Horacio de Catamarca, capital.

Soy Mari de Cosquín y les cuento que acá está friísimo, hace como 5 grados nada más. Está muy, muy frío. Así que, y a las sierras de los gigantes y todo eso, las altas cumbres está nevando. También está nevando en las cumbrecitas. Así que bueno, tenemos un lugar bastante gélido. Que tengan una buena semana. Un beso.

0: amigos, con el rey del pop, Michael Jackson. The way you make me feel, la manera en la que me hace sentir. Antes, ayer, uno de ustedes tenía ganas de escuchar a los Pet Shop Boys. Uno de ustedes, que como tantos amigos de esta madrugada, nos escuchan como Marita desde Suenpo, en Dinamarca, con sus juveniles 74 pirulos. O Juan Carlos desde Ortúzar, nuestra amiga desde Cosquín, que nos contó cómo ya está llegando la nieve, che, a los cerros, como dijo ella, a la cumbrecita. Horacio, que está en Catamarca. Vos, que nos acompañás en el aire de Mitre. Pet Shop Boys, Domino.
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4: Buenas noches, me desperté y por suerte la radio estaba prendida y ahí estaba tu voz y uno se siente menos solo cuando te escucha. Me llamo Mirta y vivo en Las Cañitas.

De una madrugada fresca tirando a fría aquí en Buenos Aires. Mirta nos escucha desde Las Cañitas, nos contaba. Vamos a ver si están actualizados los datos del tiempo en la ciudad de Buenos Aires. Todavía no, pero sí tenemos la medición desde el aeroparque, que está cerquita, pero es un poquitito más fresca. 7.7 la sensación térmica. Y si nos vamos, por ejemplo, a la ciudad de La Plata, aquí la sensación térmica está en 5 grados. Si nos vamos hasta Cañuelas, 6.4 la sensación térmica. Está bastante, bastante fresquito, ¿eh? Lo mismo en Ezeiza, vamos a Moreno, por ejemplo. No, la última medición en Moreno es de las 9 de la noche. Pero en Morón, ahí cerquita, 6.1 la sensación térmica. Hace frío, así que a cuidarse. La máxima para hoy, igual aquí en la ciudad de Buenos Aires, va a llegar a los 15 grados. Un sábado con buen tiempo. Ya llegó el caballero de la noticia para que dentro de un ratito sigas en el aire de Mitre, junto a Un Día por Delante con Adrián Ventura. Yo antes te voy a contar cómo van viniendo las tapas de algunos diarios más. Está loca, dice la foto principal en el Crónica. River finalista y fiesta en el Monumental. En un partido durísimo, el millonario venció 1-0 al Central. Un gol de Colidio, que marcó de penal después de que Montiel errara uno. El equipo de Caudet fue superior a su rival y espera por Argentinos o Belgrano, que juegan hoy. Hostil recibimiento de los hinchas a Di María. Grave lesión de Driussi y preocupación por otros tocados. Debajo, en el Zócalo, la foto y el título, la foto de Milei, que busca renovar la confianza en el modelo. En medio del alivio por la baja de la inflación en abril, el presidente mantiene a Adorni y hace foco en las expectativas económicas. Panorama político en el Zócalo de la tapa del Crónica. Frente al Nahuel Huapi, otro de los títulos, incendio arrasó con un histórico hotel de Bariloche. También con foto, en la Perito Moreno, un hombre murió atropellado mientras viajaba con su familia. Su hijo está grave. La víctima fatal se destacaba como jugador de pato. Había bajado del vehículo por un desperfecto mecánico. También lo escuchaste en el aire del Mitre Informa Primero y aparece en las tapas de casi todos los diarios y en la tapa del Crónica también. El mal momento, porque desvalijaron la vivienda de Juan Martín del Potro. Se llevaron trofeos, medallas y raquetas. Ocurrió en su casa de Tandil, ciudad natal del extenista. Completa la tapa del Crónica, el título que habla de la profunda crisis, el caos en Bolivia, con rutas cortadas y alerta militar. Las protestas llevan 11 días. El gobierno argentino puso a disposición 2 aviones Hércules. 5:50, las 6:10, y así se va la tapa del Crónica. Mientras, te recuerdo que aquí en Buenos Aires hoy vamos a tener 15 de máxima y empezamos una semana muy agradable pero fresca. Las temperaturas mínimas van a estar 5 grados mañana lunes, la más baja de la semana, pero después va a oscilar entre 6 y 7, las máximas 18, la más alta para el martes. Después van a estar entre 15 y 16 grados. Buen tiempo, el más nublado de los días, el jueves, hasta ahora.

0: 5:51 ya, 7 grados 7 la sensación térmica en la zona del Aeroparque, y por ahí vamos a estar cerquita también aquí en la ciudad de Buenos Aires. Vamos a la portada, la primera plana, la tapa del diario Perfil. Arriba la foto de margen a margen, negocios junto a Karina. Mara Gorini, la mujer que administra los silencios y caprichos del jefe, está bajo la lupa judicial a causa de una licitación millonaria en Tecnópolis y otros contratos con el Estado. El tema central en la tapa del Perfil: el RIGI no logró nuevas inversiones y solo benefició a las que ya existían. El régimen estrella del gobierno reúne proyectos por más de 64 mil millones de dólares, pero la mayoría pertenece a compañías que estaban operando en el país antes del arribo de Milei. Petróleo, gas y minería concentran la atención, con bajo impacto permanente en empleo y fuerte protagonismo de gigantes como YPF, Techint y Glencore. Zócalo rojo tiene que ver con este tema. Vaca Muerta promete una lluvia de dólares y puede blindar al próximo presidente. Aparece el recuadro amarillo con la caricatura de Jorge Macri, que redobla la apuesta. Orden y más policía. De deportes, River a la final le ganó 1-0 a Central. El equipo de Caudet mereció el triunfo. Del otro lado, renovado furor por las figuras del Mundial, un ritual que se repite cada 4 años. Destacados del resumen: falta de fondos y soldados empobrecidos en las Fuerzas Armadas. Y con letras rojas, un usuario atribuido a Menem criticó a Caputo y desató una guerra digital. Completa la portada del Perfil de hoy el rectángulo amarillo en el Zócalo, en el pie de página. De un show de prensa cada 3 días a solo uno por mes. El ocaso de un vocero que ya no comunica. Y aparece una foto nada ingenua ni inocente de Adorni. Lo acompaña una infografía, si se quiere, un gráfico en realidad, con la frecuencia en las conferencias de Adorni. En el 2023... cada 1,5 días. En el 2024, cada 2,2 días. En el 2025, cada 9,1 días. Y en el 2026, cada 33,7 días. 5:54. Ya pasamos por las tapas de buen número de diarios. No te digo todos, porque siguen llegando, pero ya estás totalmente informado. El desvelo ya nos encontró en una charla de madrugada, en algún recuerdo, y así, sin darnos cuenta o muy conscientes de todo lo charlado, de lo disfrutado y de los encuentros, vos y yo estamos llegando de la noche a la mañana.
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ahí durante toda la semana con tu recuerdo. Lo dice Maluma, pero nosotros lo sentimos. Y por eso, que cuando el viernes le vuelva a pegar la vuelta a la medianoche y se transforme en sábado, vos y yo nos vamos a volver a encontrar. Con toda una semana de noticias, de dimes, de diretes, de idas, de vueltas, vamos a volver a detener el tiempo, a corrernos a un costadito, imaginar cinco esquinas, plantar un cafetín y transitar juntos en el aire de la radio de la noche a la mañana. Gracias. Gracias, Javier Eduardo Federico. Gracias a Alonso Lozada. Gracias a vos. Buena semana. Nos vemos. Se quedan con Adrián Ventura. Un día por delante, la edición de los domingos. Chau.

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domingo. Y acá nos encontramos para ir viendo lo que viene la semana, para saber todo lo que está pasando alrededor nuestro, tratar de comprenderlo, para que no nos duerman y nos hagan cocodrilo, que nos hagan cartera. Y vos de a poquito te vas despertando, te vas preparando ese matecito, un café, con ese aroma de la mañana. ¿Viste qué lindo que es hacerse el café a la mañana cuando te levantás? Porque deja en la cocina ese aromita que decís, uy, qué rico, y una tostada. O por ahí esa factura que te quedó la noche. Bueno, y de a poco, o estás remoloneando.

decís, me quedo un ratito más. Eso sí, escuchándonos. Bueno, acá estamos para ir despertándote. Son las 6:02 y te aviso que es una mañana muy fría. 10 grados la temperatura, 10 grados 1. Y viene así todo el día. La máxima va a ser de 15 días y estamos en el inicio de una semana, no te digo polar, pero sí fría. Vamos rumbo al invierno, es lo que se espera. Ahora nomás, el 21 de junio comienza el invierno, con lo cual no podemos esperar otra cosa. Acá estamos juntos y comenzamos calentándonos con un poquito de música.

Y que dice la tapa del diario Clarín, Martín Menem criticó una eventual candidatura de Mauricio Macri. Dijo que el expresidente beneficiaría al kirchnerismo si se postula. Y otros títulos en la tapa de Clarín. Los Milei buscan movilizar a militantes libertarios para salir de la crisis. Más de la mitad de Cuba se quedó a oscuras y limitan el transporte. En Bariloche, en Avenida Bustillo, un incendio arrasó con un tradicional hotel de Bariloche. Es el Hotel Huemul. Y se originó en una quema de hojas secas. Y River, que ya está en la final de la apertura, le ganó a Central. Y va por el título y espera al ganador de Argentinos Belgrano, que se juega hoy. Chicos con mala motricidad. Otro efecto del celular y el suplemento económico del diario Clarín. Pese a las rivalidades, Argentina y Chile buscan reactivar su viejo tratado minero. Y el diario La Nación, giro en el gobierno, ahora reactivan las gestiones para completar la Corte Suprema. River eliminó a Central y es finalista en el torneo de apertura. Abucheos a Di María e insultos a Tapia en el Monumental. Los análisis, el peligro de una sociedad cansada, escribe Joaquín Morales Solá. El escenario, escrito por Jorge Liotti, el discreto encanto de la medianía. Y Martín Rodríguez Llebra dice, un Tesla que va por el ripio. Trump y Xi Jinping, la rivalidad por el poder global. Una nota de Juan Landaburu. ¿Y qué más tenemos? Ushuaia sin miedo. ¿No creen que allí haya sido el kilómetro cero el hantavirus? Y en el suplemento económico del diario La Nación, RIMI, se refiere, no vas a entender que es RIMI, RIMI es el régimen para las medianas inversiones, destinado a las medianas empresas, no a las grandes empresas, que es el RIGI, luces y sombras del régimen que busca alentar las inversiones de las PYME. Eso en el suplemento económico de La Nación. Y hoy es la noche de los Martín Fierro, glamour picante, ¿eh? Y en la premia va a estar conducido por Del Moro, que es el ganador del Martín Fierro de Oro de la última edición. Y la tapa del diario Perfil dice, el RIGI no logró nuevas inversiones y solo benefició a las que ya existían, dice el diario Perfil. ¿Qué más tenemos? El triunfo de River, a la final, le ganó 1-0 a Central. Y el renovado furor por las figuras del Mundial. Falta al fondo y soldados empobrecidos en las Fuerzas Armadas. Y abajo, una viñeta con la cara al cuerpo de Adorni, Casa Rosada, en una conferencia de prensa habitual de Adorni. Y dice, de un show de prensa cada 3 días a solo uno por mes. Esta es la visión que tiene el diario Perfil.

Y el suplemento espectáculos del Diario de la Nación, Natalia Oreiro y Gael García Bernal, una pareja cinematográfica que van rumbo a un estreno ahora esta semana, Nada entre los dos, un film que dirigió Juan Taratuto, y los premios Martín Fierro también en espectáculos, El reflejo de un laberinto sin salida. Y estoy viendo el suplemento, la revista en realidad, Viva, que viene con el diario Clarín, y dice Raíces. Y vos fíjate qué tema interesante, ¿no? A ver, es un árbol, la tapa está dedicada a un árbol, el árbol más viejo de la Argentina, que tiene, es un alerce, tiene 2.630 años. Y ahora lo estudia la biología, está en el Parque Nacional de Chubut, y se salvó milagrosamente de un incendio en 2025, y hoy está en la ciencia, en mira de la ciencia, de los biólogos, por su longevidad. Bueno, Viva fue, lo muestra, etcétera, pero 2.630 años, un árbol divino. Y ahí estoy viendo el suplemento Conversaciones de la Nación con la foto de Oscar Pano, un gran maestro argentino del ajedrez, que habla de la virtud de enseñarle a jugar al ajedrez a los chicos, porque ahí, cuando un niño juega al ajedrez, a través de ese juego aprende a tomar decisiones y encima hacerlo bajo presión y con rapidez. Un juego más que interesante. Son las 6:02.

0: Y en la tapa del diario deportivo Olé aparece River, River a la final, Chachochos titula Olé. En su mejor versión, el equipo de Caudete le ganó 1-0 a Central con un penal de Colidio y definirá el apertura. Hoy se sabe quién va a ser el rival de River. Hoy el otro finalista argentino es Belgrano. Y en la contratapa del diario Le dice, lo dejaron a gamba, se refiere a Cristiano Ronaldo, que perdió la final de la Champions 2 de Asia ante el Osaka, y su maldición en Al Nassr, que no se corta, no ganó ni un solo título de los últimos 14 que se jugaron. Y el diario Popular también le dedica la tapa a River, finalista de corazón. A ver, tenemos declaraciones de Di María después de perder con Central, ahí escuchemos.
1: No, ganaron por un gol de penal, sabíamos que estas cosas podían pasar acá, no por algo hablaron antes, nosotros seguimos trabajando, creo que hicimos un gran campeonato, estamos orgullosos de nosotros, y nada, ahora nos queda la Copa Libertadores, intentar terminar primero, que es importante, y bueno, nada, es eso.
0: Y otros títulos en el diario Popular es manifestación en el obelisco contra el maltrato animal ayer, tras las muertes de varios gatos. ¿Y qué más tenemos? Incendio destruyó el histórico hotel en Bariloche, el Huemul se refiere, y crece la tensión en Bolivia por los cortes de ruta. Recordemos que la Argentina envió un avión con asistencia para Bolivia. Dice Milei que hay un intento de desestabilización del gobierno. Pareciera que sí, de parte de la gente de Evo Morales, hay un intento de desestabilizar al gobierno de Bolivia. Y desvalijaron en Tandil la casa de Del Potro. Eso en la tapa del diario Popular. Y Crónica también, la banda está loca, River finalista y fiesta en el Monumental. Y caos en Bolivia con rutas cortadas y alerta militar, por lo que te contaba recién. Mal momento que pasó Del Potro, desvalijaron la vivienda de Juan Martín Del Potro, un hombre que murió atropellado mientras viajaba con su familia en La Perito Moreno. Su hijo está grave, es la víctima fatal, se destacaba como jugador de pato. Había bajado el vehículo por un desperfecto mecánico que tuvo la camioneta en la que viajaba, bueno, y se lo llevaron puesto. Y Milei, que busca renovar la confianza en el modelo. Todo eso en la tapa del diario Crónica. Y la prensa, al que es amigo, jamás lo dejen en la estacada. El fuego quemó en Bariloche un histórico hotel y River finalista. Y la página, la tapa de página 12, las ratas que abandonan el barco. El escandalosa salida de Argentina de la Organización Mundial de la Salud en medio de la crisis por el hantavirus, y arranca entonces la Asamblea General de la Organización Mundial de Salud, de la que se fue la Argentina, y por eso le dedican la tapa, página 12, haciendo una crítica al gobierno por haber abandonado la Organización Mundial de la Salud y culpándolo del hantavirus. Parece que en Tierra del Fuego no se originó este brote, pero bueno, página 12 tiene otra visión. A ver, escuchamos un poquito.

0: Domingo frío, si estás volviendo de girar por la noche, bueno, ya lo sabés, pero si estás en casa y querés salir a comprar unas medialunas, mejor quédate en casa, hacete con lo que tengas, hacete una tostada, un pan duro, no importa, y si no, abrigate mucho, ponete una campera, porque son las 6:20 y en este momento la temperatura es 10 grados 1, no me odien los panaderos, bueno, en todo caso, entrar a una panadería siempre es lindo, ¿viste? Porque es lindo sumergirse en harinas, es muy gratificante, pero además está ese olorcito, ¿eh? Que te invita a comprarte una con pastelera, con membrillo. Bueno, 10 grados 01, la temperatura, un día muy frío, el comienzo de una semana frío. ¿Cómo viene hoy domingo? La máxima va a ser de 15, y según el Servicio Meteorológico Nacional, por la mañana, al comienzo de la mañana, algunas lloviznas, pero después durante la mañana y la tarde, a la mañana mayormente nublado, a la tarde sale algunos rayitos de sol y a la noche vuelve a estar nublado. Y el resto de la semana, ¿qué se pronostica? No va a haber lluvias, el resto de la semana sin lluvias, pero sí con bastante frío. Mañana lunes la mínima, escucha bien, 5 graditos, ¿eh? Así que para congelarse, para térmica, una camiseta térmica, una bufanda, un, no sé, guantes, algo, abrigate mucho. Si no sacaste la ropa de invierno, hoy es el día para hacerlo. Y la máxima 17, con lo cual, y tenés que ir en efectos tipo cebolla, ¿no? Ir sacándote la ropita de a poco, porque 17 grados ya, a ver, es más agradable. El martes también, la mínima 6 grados, temperatura una olita polar ahí, 6 grados y la máxima 18, agradable. El miércoles 7 grados la mínima y la máxima 16, y el jueves 6 grados la mínima, y el viernes 6 grados la mínima, y el sábado 6 grados la mínima. Es decir, vamos a tener una semana con 5 y 6 grados de mínima, y después durante el día va a ir alcanzando los 17, 18 grados, 16. Pero a la mañana y a la noche, cuando salís y volvés a tu casa, mamá, qué frío que hace. La Universidad de Buenos Aires le dio el honoris causa al Indio Solari, y Jacobiti, el vicerrector de la Universidad de Buenos Aires, dijo esto.
1: Hoy la UBA le otorga el doctorado honoris causa, no porque sus letras hayan entrado en las aulas, aunque más de una se lo merecía, sino porque la universidad, cuando está a la altura de sí misma, reconoce que el pensamiento crítico no tiene un solo formato, que la poesía puede vivir en un recital de 50.000 personas, que el arte popular, cuando es genuino, es también una forma de conocimiento. Por eso, Carlos Alorto Solari, el India, hoy son nuestro artista invitado. Doctor honoris causa de nuestra casa.
0: Eso es lo que decía Jacobiti, y el Indio Solari agradecía así.
2: Hoy Nabú. Habla Indio. Quería por este medio agradecerles tanto al doctorado como a todos aquellos que han tenido que ver e impulsar esta discusión, que a mí me pone muy feliz. Bueno, la niña lo dijo en la Universidad de Buenos Aires, y aquello que me parece bien que yo merezca esa distinción. Les mando un gran abrazo y muchas gracias.

0: tapa de los portales, el DT en la justicia citó a Chiqui Tapia para que explique qué rol tuvo la AFA en la liberación de Nahuel Gallo. Lo decidió el fiscal Carlos Estornelli, que solicitó que el titular de la AFA, Chiqui Tapia, se presente a declarar para responder sobre el operativo que permitió la excarcelación del gendarme, que estuvo 448 días preso. Ahí, antes de que Tapia aborde o intentara abordar el avión, que después no pudo hacerlo porque no pudo viajar, hay una comunicación de Gallo. Gallo sabía que la AFA había intervenido en la liberación. Y la tapa del portal Infobae: el gobierno frena la hemorragia política y juega al filo con el riesgo Cuca. Esas son las visiones de los dos portales, de Todo Noticias y de Infobae. ¿Sabes cuánto falta para el Mundial? Apenas 25 días. Ese espacio donde lo único que vale es la pelota de fútbol. Todos estamos pendientes de eso. O están. Yo no me incluyo porque a mí el fútbol mucho no me gusta. Pero bueno, todo el mundo está pendiente de eso. Se paraliza el gobierno durante un mes, un poquito más de un mes, porque va a ser un Mundial largo, con más partidos y más equipos que los mundiales anteriores. Se paraliza el mundo. El mundo solamente mira lo que va a ocurrir en Estados Unidos, en México, en Canadá, y el desarrollo de ese Mundial, con lo cual, bueno, muchísima expectativa. Hay declaraciones, acá tenemos declaraciones de Scaloni, que está hablando sobre el Mundial. A ver.
1: Yo creo que en Sudamérica hay diferentes tipos de jugadores. Culturalmente no somos todos iguales los sudamericanos, pero sí es verdad que hay un componente que nace jugando a la pelota en la calle, las dificultades que atraviesa por Sudamérica, y cuando vas a Europa, todos siempre quieren tener al menos un argentino. El Mundial es algo muy, muy, muy difícil. El componente de ganar un Mundial tiene que juntarse un montón de cosas, no solo jugar bien. Y es muy difícil. Vamos a intentarlo, como siempre, porque Argentina cada vez que va a un Mundial va a intentar llegar a lo máximo, pero sí que es verdad que es muy difícil, pero bueno, no imposible, ¿no? Poder verlo jugar es algo maravilloso, más allá de que sea su último Mundial o no. No me gusta la añoranza, no me gusta pensar en qué va a pasar. Yo quiero disfrutarlo el momento, y creo que todo el mundo lo quiere ver y quiere verlo jugar, porque no son los argentinos. A mí me gusta pensar que va a seguir jugando, porque si no, la verdad que te pones triste, como cuando pasó con Diego, el no verlo más jugar adentro de una cancha. Son futbolistas que marcaron la historia del fútbol, y pensar que no van a jugar más en algún momento no te deja tranquilo. Entonces prefiero pensar en el presente.

Que a esta hora damos siempre una vueltita al mundo corta, un minuto y medio, dos minutos. Yo sé que no te ayuda a comprar el pan ni llegar a fin de mes, pero vale la pena saber dónde estamos parados, ¿no? Y cómo viene el mundo. Esta semana hubo una reunión muy importante entre Donald Trump y Xi Jinping, el presidente de Estados Unidos y de China. Una reunión donde el presidente chino, el líder chino Xi Jinping, le dijo a Donald Trump: nos podemos llevar muy bien y hablar de todo y arreglar los diferendos que tengamos. Eso sí, Estados Unidos no puede admitir jamás que Taiwán es independiente. Taiwán es de China. Y Donald Trump, cuando se fue de China, porque él había viajado a Pekín para reunirse con Xi Jinping, y Xi Jinping va a viajar a Estados Unidos en septiembre, Donald Trump le dijo a los taiwaneses: ni se les ocurra decir que son independientes. A ver, lo que está viendo entre China y Estados Unidos es una decisión de liderazgos. Estados Unidos, para China, Estados Unidos es un país que está en declive, y China pretende estar a la misma altura de Estados Unidos, es decir, ser dos superpotencias, no Estados Unidos arriba y China abajo. Ahora nos manejamos de igual a igual. Ese era el sentido de la cumbre, por lo menos enfocada desde el punto de vista chino, y desde el punto de Estados Unidos, intentar mantenerse a flote. A ver, damos un poquito de vuelta de página y hablamos de otros temas. Israel, que abatió a un líder del ala militar de Hamas, que había participado en los atentados del 7 de octubre. En Bolivia, que hay choques entre los sectores vinculados con Evo Morales y el gobierno. La Argentina anunció el envío de un avión Hércules con asistencia. En Gran Bretaña, que está el gobierno inglés, ahí tambalea, no cae, pero está muy, muy débil. ¿Y qué es lo que está pasando? Hay una inestabilidad en el gobierno inglés de los últimos años, en el gobierno británico, y ayer hubo una marcha de la derecha radical, de la extrema derecha, en las calles de Londres, que empieza a tomar más fuerza. Murió Edmund Phelps, que es el Nobel de Economía, que estaba casado con una argentina y vino muchas veces a nuestro país. También murió uno de los buzos que en las Islas Maldivas, unos muchachos italianos quisieron bajar a una cueva, 60 metros de profundidad en el mar. Los que hacemos buceo saben que existe ese destino, les gusta bajar a esas cuevas, pero bueno, era muy profunda, 60 metros, no cualquiera está preparado para hacerlo. Hubo algunos fallecidos, varios fallecidos, y uno de los buzos que participaba en el rescate, que estaba entrenado para bajar hasta 50 metros, se esforzó más para ir a rescatar a estos jóvenes italianos, pero terminó falleciendo, ¿no? Son algunos de los temas que están dando vuelta el mundo, y simplemente te los cuento ahí en minuto, minuto y medio. Son las 6:36 de esta mañana fría, muy fría.

0: muy frío, te repito, la temperatura 10 grados 1 en este momento, no se prevén lluvias. A lo largo de la mañana va a estar nublado, por la tarde unos rayitos de sol, y a la noche nublado, pero el mejor consejo de hoy, empezar a revisar el placar y sacar de ahí del fondo, aunque tengas un pullover bien grueso, porque mañana la temperatura, la mínima, va a ser 5 grados. Una semana muy fría de lunes a sábado. El servicio meteorológico pronostica mínimas de 5 y 6 grados. Después la máxima va a estar en torno a 16 y 17 grados. Pero las mínimas son mínimas de invierno, de una ola polar. Así que, atención, no sé si es ola polar o no, pero vos lo vas a sentir como si lo fuera. El resto se lo preguntamos a los meteorólogos. Y a esta hora siempre hacemos un repaso de los temas políticos, las declaraciones de los protagonistas. Y comenzamos por Mauricio Macri, porque el viernes Mauricio Macri hablaba en una cumbre del PRO, y es Mauricio Macri que dice, el PRO acompaña al gobierno, pero también lo que está mal lo marcamos como límite, y el PRO el año próximo va a competir. Escucha a Mauricio Macri.
1: Lograr que estas bases alumbren el camino hacia la mejora diaria, permanente, de la calidad de vida de la gente, como ha sucedido en los lugares que hemos gobernado, que muy bien lo dijo Sole. Y el PRO cree en institucionalidad, cree en las reglas permanentes, y las va a poner sobre la mesa. Que sobrevivan los gobiernos. La más importante, también hemos hablado muchas veces, de la independencia judicial. Porque no hay confianza sin confianza en una justicia verdaderamente independiente, en instituciones que funcionen.
0: Lo que estaba diciendo Mauricio Macri es, nosotros acompañamos al gobierno, pero el próximo paso, la superación de Milei, no es otro gobierno de Milei, sino que es el gobierno del PRO. Es el próximo paso tour. Eso es lo que dice a lo largo de la conferencia, lo que viene diciendo los últimos días. Y lo que está mal, dice Macri, el PRO lo va a señalar. La pregunta es, ¿el candidato del PRO va a ser el propio Mauricio Macri? Él no lo define, pero se está moviendo como candidato. Pero lo más, criticó el populismo.
2: La crítica honesta no es la que perjudica el cambio. Es el silencio, y que si el PRO calla, lo que logramos es que el populismo avance un paso. Porque el populismo nunca vuelve solo. Vuelve solo porque cuando hay un error interno se quiere tapar. Y el error interno que se tapa, lo que pasa es que hay un argentino que se desilusiona, que pierde la esperanza en ese cambio. Entonces hay que poner las cosas sobre la mesa y resolverlas. Eso es lo que nos ha marcado como algo diferente en la política, y eso es lo que vamos a seguir haciendo. El PRO está para cuidar el cambio, para completarlo, para que llegue para siempre, para señalar lo que no funciona, lo que no alcanza. Desde que decidimos acompañar a este gobierno, antes de que fueran gobierno. Y esas mismas ideas las pusimos por escrito la semana pasada. Las llamaron manifiesto, ¿no? Pensar en voz alta, y lo escribimos. Solamente escribimos porque eso es el PRO. Eso es el PRO. Presente cuando el gobierno estaba solo. Hubo semanas que estuvo muy solo, y ¿cuáles estuvimos? Estuvimos nosotros. No dudamos. Cuando muchos decían, vuelve el helicóptero, todas esas cosas, el PRO estuvo ahí. Y dijo, vamos a bancar y esta elección va a salir adelante, y salió adelante. Cuando apoyamos las leyes más difíciles al servicio del cambio, y también, como dijo Cristian, sin pedir nada a cambio.
0: Esta semana hablamos de otro tema completamente distinto. YPF, Horacio Marín, el presidente de YPF, anunció un nuevo régimen de inversiones de 25.000 millones de dólares para desarrollar Vaca Muerta, una inversión muy importante que hace YPF, que adhiere al RIGI, para un proyecto que se llama LLL Oil, por una inversión de 25.000 millones para los próximos 15 años. Esto va a servir para que la Argentina pueda exportar en 2032 6.000 millones de dólares de petróleo por año, crearle 6.000 puestos de trabajo, y la idea es perforar 1.100 pozos de petróleo en Vaca Muerta. Revolucionar Vaca Muerta, multiplicando exponencialmente las operaciones. Es muy importante esto. Puede parecer lejano, pero es muy importante que la Argentina pueda exportar petróleo. Lo tenemos ahí, bueno, saquemos el petróleo que tenemos y ganemos plata con eso, ¿no? Con lo cual, todo ese petróleo que se extraiga va a estar dedicado 100% a la exportación. Bueno, el que habló fue Horacio Marín, el presidente de YPF.
3: Este RIGI es fundamental para el programa de YPF, porque estamos en este momento juntando todas las áreas que tenemos al 100%, que nos permiten subir y crecer muy rápidamente la producción. Así que estamos muy contentos que pudimos armarlo, y es fundamental para el crecimiento de YPF, de Vaca Muerta, exportaciones argentinas.
0: Y si querés ir al Mundial, mejor, si sos deudor alimentario, paga lo que debes por alimentos. Porque lo que se decidió en Argentina es que los deudores alimentarios no puedan entrar a las canchas en Estados Unidos. Y vos decís, ¿cómo en Argentina se decide algo a Estados Unidos? El gobierno argentino, a través del Ministerio de Seguridad, le envió a Estados Unidos el listado de deudores alimentarios. Viste que se aplica en varios distritos, en varias provincias acá en la Argentina, que los deudores alimentarios no pueden entrar a la cancha. Por lo menos eso es lo que se dice. Bueno, le envió ese listado a las canchas de Estados Unidos, al gobierno americano, para que los deudores alimentarios, los que no pagan alimentos a sus hijos en Argentina, no puedan disfrutar de los partidos del Mundial. La que lo explicó fue la ministra de Seguridad, Alejandra Monteoliva.
4: Si estás en esta lista, a esta no viajas. Te quedás pegando figuritas. Argentina puso a disposición de los Estados Unidos la base de datos de Tribuna Segura para reforzar la seguridad del Mundial 2026. Más de 34.000 personas con restricción vigente quedarán afuera de los estadios. La seguridad adentro y fuera de las canchas es nuestro partido. En Argentina, ley y orden.
0: Esta semana uno de los temas que se vio un Tesla en el Congreso, un Tesla que generó mucho revuelo, lo compró un diputado de Jujuy, un diputado que es libertario, de Libertad Avanza, Quintar, y que quiere ir por el gobierno de la provincia, tratando de correr al actual gobernador en las próximas elecciones. Es de una familia de dinero, están vinculados con el negocio de la salud. Aparentemente podía haber comprado el Tesla, no tiene inconveniente de dinero y se pudo gastar la plata. Pero hizo ruido el Tesla en el estacionamiento del Congreso, a tal punto que el presidente de la Cámara de Diputados, Martín Menem, le dijo a Quintar: llévate el Tesla, no hagas ostentación. No le gustó eso a Milei, porque Milei dijo que cada uno con la suya, salió a defenderlo a Quintar. Si él se ganó la plata honestamente, cada uno con la suya hace lo que se le canta el culo. Salió en un streaming a defenderlo. Pero bueno, el que habló fue Quintar, escúchalo.
5: La empatía no pasa por el vehículo personal que uno use, tiene que ver con otras cosas. Yo lo guardé, creo que fueron a las 9:10 de la noche, no había nadie. No es que fui a enrostrárselo a nadie, como el otro día los sindicatos, los sindicalistas y los rectores de universidades en la marcha, que caían en Audi, en BMW, mucho más caro que la camioneta mía, ¿no? Yo simplemente fui a mi lugar de trabajo a la noche y lo guardé en mi lugar que tengo asignado como diputado, y al día siguiente temprano lo saqué, justamente porque tengo mi auto personal. Yo no uso autos de la Cámara, tengo mi auto personal ahí, y me pareció que no correspondía que use dos lugares dentro de la Cámara, por eso lo saqué tempranito.
0: Un economista, Dante Sica, habló sobre la inflación.
6: La última milla de la baja de la inflación es la más dura y si querés la más lenta. Claramente lo que tenemos por un lado es un fuertes condicionamientos macro, tenemos una parte fiscal con superávit fiscal, el gobierno que te está terminando de definir el programa monetario y cambiario, y de nuevo, tenés una inercia, vos tenés que desindexar, nosotros tenemos una cultura de indexación que seguimos mirando la inflación pasada y no la futura. Entonces, este tramo que viene ahora es de inflación más baja, pero perforar el 2%, que seguramente para fin de año podremos estar haciéndolo, vienen los temas más duros.
0: Hoy hay una nota interesante escrita por Rigi en el Suplemento Económico, que es editor del Diario Clarín, el Suplemento Económico del Diario Clarín, donde explica que los países que tenían inflación alta, como Argentina, Israel, Colombia, México, tardaron entre 10, 15, 20 años en bajar la inflación. Lo que dice Sica es cierto, esto es cierto. podés reducir la inflación desde niveles del 100 y pico, 200%, a un 20, 30, pero la última milla, llevarla a 2-3% anual, es muy difícil, demanda muchos años. Claro, esto demanda también paciencia de la gente, que le dé tiempo político al gobierno, a este, a cualquier otro, para bajarlo, ¿no? Lo que está diciendo en este tema SICA es absolutamente correcto. Pero bueno, hay también un tema de humor social y bueno, llego a fin de mes, ¿no? ¿Cuánto puedo aguantar? Cada uno vive su propia realidad. Recién escuchabas a Dante SICA y habló Stutzenegger. Escuchar.
7: Sacamos al Estado donde el Estado molestaba, o sacamos al Estado donde el Estado te demoraba. Y lo que efectivamente sí podía ayudar al Estado, que era, por ejemplo, proveer este certificado, lo pusimos a disposición sin ninguna posibilidad de coima, sin trámites, sin intermediarios. Lo hace el productor directamente de su computadora, de su fábrica en Concordia. ¿Se entiende? Entonces me parece que es interesante comentar esta historia. Bueno, ¿y el resultado cuál fue? Listo, que nos llevamos toda la cuota de miel del tratado. Que también me permite decirte otra cosa, que es interesante, ¿no? Porque empezamos a ver los beneficios de este tratado ya rápidamente, de una manera inmediata, ese acceso mucho más fácil, ese acceso sin pagar impuestos en Europa. Piensen que estuvimos 25 años, si me permitiese una palabra técnica, boludeando y sin permitirnos estas oportunidades para todas estas empresas nuestras. Imagínate la industria de ferretería, por ejemplo, en San Francisco, o sea, que ahora va a tener ese acceso a Europa. En fin, las oportunidades son increíbles, ¿no? Manuel es un gran jefe de gabinete. A veces en todo este ruido mediático que ha tenido el tema de él y que me parece que él lo está, digamos, me parece que tiene el derecho, digamos, de que la justicia se expida y que clarifique las cosas, y es el proceso en el cual él está. Te digo, él es una persona que el presidente le tiene muchísima confianza, que el presidente sabe perfectamente de su honestidad, con lo cual yo también pienso lo mismo, y me parece que en este sentido tenemos que dejar que la justicia clarifique las cosas. No tenemos, digamos, que hacer comentarios ni aseveraciones antes de que se produzca ese proceso, ¿no?
0: Y sobre también Adorni y todos los avatares del tema Adorni, habló Oscar Sago, el diputado.
8: ¿Cuánto hace, Marcelo? 70, 80 días ya que estamos discutiendo esto, y el país va para cualquier lado. Festejamos una baja de la inflación, sí, por supuesto, pero verdaderamente vos vas a salir a la calle y vos le preguntás a la sociedad, tiene miles de problemas, no le importa ya. ¿Sabés lo que te dice? Ya está, otro corrupto más. Porque la sociedad tiene miles y miles de quilombos, locales vacíos, la gente que no tiene laburo, no llegan a fin de mes, hay un montón de cosas. Te dicen, la inflación te mete 2.6, ¿no? Como dicen. Bueno, y vos fíjate que la paritaria 2 puntos, seguimos perdiendo los bajos niveles, los más bajos salarios que hay en los últimos 40 años. Entonces vos decís, la gente te llama y no le importa ya ni Adorni si es corrupto o no corrupto, que lo juzgue la justicia como a todos los corruptos, ese tema de Adorni. El problema del gobierno, ¿y qué lo tienen adentro? Y bueno, es un problema de ellos.

Lo positivo que dejó la semana, un dato de inflación bajo en términos argentinos, 2,6, más bajo que el mes anterior, que había sido de 3,4%, y para este mes que estamos viviendo en mayo, se calcula que la inflación va a ser un poquito más baja todavía, entre 2 y 2,2 son los primeros cálculos de las consultoras. ¿Qué es lo que viene la semana próxima? Sesión en el Congreso, sesión en la Cámara de Diputados. La oposición que intentó armar o intenta armar una sesión para pedir, exigir la interpelación de Adorni y llevarlo a diputados para que conteste sobre la causa judicial. Y por otro lado, el oficialismo que una hora antes pidió una sesión, estableció ya una sesión también especial para tratar otros temas y de esa manera hacer caer la sesión especial pedida por la oposición. Eso es lo que se viene. Si te levantaste tarde y no se escuchaste, el diario Clarín, Martín Menem criticó una eventual candidatura de Mauricio Macri porque dice Martín Menem que sería funcional al kirchnerismo. La tapa de la Nación, giro en el gobierno, ahora reactivan las gestiones para completar la Corte Suprema. Es lo que decidió Maíquez. Perfil, el Regi no logró nuevas inversiones y solo benefició a las que ya existían. Y el diario Popular, igual que el diario Crónica, celebrando el triunfo de River. Finalista de corazón, dice Popular. La banda está loca, dice Crónica. La prensa pone en tapa el fuego que quemó en Bariloche un histórico hotel, el Huemul, y también el triunfo de River, que ya está en la final de la apertura, y las ratas que abandonan el barco, la escandalosa salida argentina de la Organización Mundial de la Salud en medio de la crisis por el hantavirus, es la visión particular que tiene Página 12. Son las 6:55 de este domingo, muy frío, poquito más de 10 grados, abrigate, mañana la mínima va a ser de 5. Te dejamos acá, yo me voy a Todo Noticias, vos seguís acá en Radio Mitre con la mejor información. Quédate ya en minutos nomás, viene Mitre del Campo. Un beso, chau.

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0: Muy buenos días, 4 minutos pasaron de las 7 de la mañana en este domingo bien de otoño, lloviznando en la ciudad de Buenos Aires. Por momentos la lluvia es un poco más grande, así se nos mojó un poco y tenía frío. Nuestro amigo y productor Iván Nosdrin, que dice qué frío que hace. Gustavo, buenos días.
1: ¿Qué pero, tal? Buen día, ¿cómo va?
0: No lo saludé a la princesa.
1: Perdón.
0: ¿Qué anda resfriado?
2: Ya te olvidaste de mí. Buen día, ¿cómo va?
0: Bien, estás como yo el domingo pasado, resfriado. Nos vamos contagiando de a poco.
2: No, está todo el mundo así.
1: Y claro.
2: Igual me gusta. tengo una voz más grave. Es como más...
0: Tienes la voz como Gustavo López.
2: Ya. Estoy siguiendo tus pasos, Gus. Sí. Mi padrino artístico.
1: Parece Graciela Borges hoy.
0: Claro.
1: ¿No? Hola, ¿cómo estás?
0: Viste lo que dijo, ¿no? Mi padrino artístico.
1: ¿En serio?
0: Sí. Acaba de decir eso.
2: Es mi padrino artístico.
1: ¿Qué tal?
0: Mirá vos. Antes que nada les quiero contar a la audiencia algo muy importante que volvimos a hacer después del acuerdo Mercosur Argentina, uno de los primeros exportadores de miel de la Argentina, ¿no?
1: Exacto.
0: Un producto del cual no estamos acostumbrados a consumir, no sé por qué. Es como la carne de conejo, son cosas que realmente uno a veces no entiende. Y me mandaron desde lo que es la Cámara Argentina de Fraccionadores de Miel. Me mandaron miel. Bien. Hay que guardarla, hay que ponerla así en un lugar no muy caliente, un lugar más o menos fresco, oscuro. Bueno, y comer miel.
1: ¿Sabías que no vence la miel?
0: No vence.
1: Nunca vence. Por ahí te pasan 10 años y podés... Es increíble, es el único alimento que no vence.
0: Yo escuché la otra vez, no sé con quién lo hablaba, en alguno de estos viajes que hemos hecho, que le decía que no es bueno darle miel a los chicos.
1: Mirá.
2: ¿Ah, sí?
0: Sí, porque dicen que probablemente les puede llegar a dar algún tipo de enfermedad. Lo leí una vez. Pero bueno, le mandamos un saludo muy grande a los fraccionadores de miel por ser tan atentos. Y bueno, consumí miel. Aparte, la miel está en cualquier cantidad de alimentos. Forma parte de cualquier cantidad de alimentos. Y viene de las abejitas, que son sin duda algo muy importante en lo que es la agricultura, ¿no? Porque son los polinizadores, por excelencia, ¿no?
1: Sí, tal cual.
0: Son los que llevan de flor en flor y van llevando y van polinizando las flores para que los cultivos puedan crecer. Así que bueno, felicitaciones y muchísimas gracias. Estuvimos en Mar del Plata. Yo te digo una cosa, Gustavo.
1: Sí, señor.
0: Me quiero ir a vivir a Mar del Plata. No puede ser tan linda.
1: Sí, además en invierno parece...
0: Sí, todos decían lo mismo.
1: Ahora te digo, en el trayecto, yo fui en avión por una cuestión de tiempos, y bueno, uno se toma un remis o una de esas aplicaciones, iba a decir el nombre.
0: ¿Vos viste lo que cuesta en la mitad que acá?
1: Pero vos sabés que llego al aeropuerto y pido esta aplicación y se demoraba, ¿no? Me pedían 15.000 pesos hasta...
0: No te puedo creer.
1: Hasta Sheraton, hasta el hotel Sheraton, sí, si no es así. Y digo, bueno, voy a tomar un remis. El remis me pedían 35.000 pesos.
0: Sí, porque es que...
1: Es una cosa insólita. Claro, me dejé estar porque me quedé mirando otras cosas. Bueno, a los 10 minutos cayó la aplicación, por eso. Pero... No, el concepto es que veníamos charlando con el conductor y me decía que es muy linda, pero como que se está volviendo un poquito más peligrosa, ¿no?
0: Lo que yo hablaba.
1: Centrada, alrededor hay muchas villas, no por, digamos, por pobre gente que tiene una situación más compleja económica, sino que hay una delincuencia creciente, ¿no?
0: Totalmente. Yo conocí un barrio de emergencia cuando fuimos con la gente de Trapiche, voy a decir el nombre, que es el vino, creo que era... lo llaman el vino que se hace más cerca del mar del mundo.
1: Claro, ellos tienen unos viñedos muy cerca.
0: La fuimos a conocer y nos llevaban en remis a todos los periodistas. Y en un momento es entre Chapadmalal para adentro.
1: Exactamente.
0: A la altura, es pasando Chapadmalal, pero es para adentro.
1: Sí.
0: Y el chofer dijo, este es uno de los asentamientos más grandes de Mar del Plata. Vos no sabés lo que era, una ciudad
1: sí,
0: ahí adentro.
1: Sí, otro mundo.
0: Y eso una ciudad, algo... pero en un lugar decís, ¿qué hacen acá? Porque no hay... negocios, no hay nada, está metido para adentro como si fuera para el campo, ¿no?
1: Uh-huh. Cuando en realidad yo viví, por una cuestión.
0: ¿Tu abuelo?
1: Claro, por la empresa de alfajor y todo, nos íbamos por allá por noviembre y volvíamos en abril, no sé, en marzo. Y en alguna, ya de chico hasta nos quedábamos algunos años. Y era otra realidad, ¿no?
0: Realmente.
1: Era una cosa tan bonita. No sé, qué sé yo, me trajo tantos recuerdos venir por Colón y cruzar la Plaza Mitre cuando antiguamente ibas con los las bicicletas, con los autitos esos de pedal, tantas cosas. Muy linda, muy linda. Igual sigue siendo hermosa, ¿no?
0: Qué cosa más
1: linda. Yo creo que una de las vistas más lindas que uno conoce es cuando venís por Colón y bajas.
0: Le conté
2: la
1: de Tío Curcio y ves ese mar que se te abre.
0: Porque subís, tenés que subir.
1: Vas subiendo la loma esa.
0: A la altura de Estela Mario, hasta la Torre del Agua.
1: Y
0: cuando bajás ahí ves el mar.
1: Es una
0: cosa más linda.
1: Sí, sí, sí.
0: Qué cosa más linda.
1: Y además, una convocatoria fabulosa, ¿no?
0: Impresionante.
1: 1850 inscriptos reales, digamos, presenciales, y casi 2500 personas en streaming. Obviamente no, eso no implica que estuviesen todos en tiempo y forma. Viste que además todo este tipo de eventos tiene un componente técnico, llamémosle económico, de nuestras presentaciones y demás, y después hay todo como un submundo, llamémosle así, de empresas que también fueron récord, eran creo que 26 o 28 empresas, incluso hasta habilitaron el lobby para poner más stands, y que hay un mundo ahí de negocios y de relaciones y todo, que hace que sea realmente muy movilizado.
0: Ahora, para explicarle a la gente, el trigo se está terminando, pero bueno, está avanzado lo que es la cosecha, prácticamente, ¿no? Terminada.
1: Están por avanzar la siembra.
0: La siembra.
1: Sí.
0: ¿Y la cosecha ya terminó?
1: Termina en diciembre.
0: Ya terminó en diciembre.
1: Claro, sí.
0: Yo me confundo con la soja y todo.
1: Sí.
0: Terminó en diciembre. Ahora se viene la siembra.
1: La siembra que en algunos lugares...
0: Que vienen
1: lugares...
0: con todo. Mm. Pero hay que explicar a la gente que el trigo no tuvo la calidad, una muy buena calidad, que es lo que se busca ahora.
1: Uh-huh.
0: La calidad viene de la mano de los fertilizantes. Uno de los motivos,
1: sí, sí.
0: ¿No? Esos son los fertilizantes. Y un empresario muy ligado a los fertilizantes me dijo, casi ni se habló de los fertilizantes en A Todo Trigo. ¿Es verdad?
1: Mirá, o sea, estaba subyacente el concepto de que en realidad todo hace pensar que este año vaya a haber una merma en el área desde el momento que se vuelve mucho más costoso el cultivo, ¿no? O sea, todo pasa por, como vos bien planteas, el tema de la fertilización en muchas áreas en particular, y por el lado de los costos de combustible, y que han pegado un sacudón infernal por el tema de la guerra.
0: Y el costo del fertilizante también, ¿no?
1: Ambos, por eso, por el tema de la guerra, ¿no?
0: Sí, sí.
1: ¿Por qué, además, por qué lo de la guerra? Bueno, justamente es la zona por excelencia de producción de petróleo, con lo cual la menor salida implica mayores niveles de precios en el petróleo y en los combustibles, y además que gran parte de esos combustibles surgen a partir del petróleo, caso de la urea. Y entonces, pasaron, yo recuerdo que la urea hasta hace unos meses atrás, antes del conflicto, estaba en torno a los $550 y hoy vale 900.
0: Claro.
1: Entonces, obviamente, se te duplicará el costo de un insumo muy, muy importante. Hay algunas zonas que le ponen hasta 200 kilos por hectárea. Así que imagínate que en 5 hectáreas te gastaste $1,000.
0: Y Ricardo Yapur debe ser uno de ellos. Estuvimos el otro día con él.
1: Bueno, sí.
0: ¿Sabes lo que me dice? Porque tienen rendimientos, te cuenta él, en pergamino. Bueno, está en pergamino, ¿no?
1: Sí, sí.
0: Yo tengo rendimientos, te va a decir. Y claro, digo, es fácil, él es el, uno de los titulares de una empresa muy importante de lo que son. Un insumo agrícola.
1: Uh-huh.
0: Y yo le echo todo, me decía. Le echo todo.
1: Y sí, lo que pasa es que depende de la espalda de
0: claro,
1: cada uno, obviamente.
0: Claro. Vías de comunicación, Euge.
2: Bueno, sí, pueden seguirnos en todas nuestras redes sociales. Nos encuentran como @mitreyelcampo. Ahí pueden dejarnos sus mensajitos que lo vamos a estar escuchando al aire. También a nuestro WhatsApp 1130030790. Ahí pueden dejarnos sus audios.
0: Arrancamos el tractor Nahuen como nos pide siempre nuestro querido amigo.
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0: Nos vamos a ir a un lugar, Eugenia, que te va a traer recuerdos, sin duda. Ajá. Que hemos ido a un cumpleaños que la pasamos bárbaro. El de Pablito Lafuente.
1: ¿Pablito Lafuente?
0: ¿Dónde era? Dijo hoy Juan Carlos. En General Las Heras.
1: En General Las Heras, ahí está.
2: ¿Dónde está ahora?
0: Ahora está en Sudáfrica. ¿Viste la foto con la cebra?
2: Con la cebra.
1: ¿Sí?
0: La cabeza de una cebra. No, pero es la cabeza.
2: Le digo, ¿vas a venir a Todo Trigo? Y dice, estoy un poco lejos, pero claro. Está mi gente allá y tenía su...
0: Pero, ¿y se iba a otro lado ahora? No sé.
2: Sí, yo no sé cómo hace.
0: Le mandamos un cariño grande, pero ahora estamos con otro gran amigo, que es Juan Carlos Acero. ¿Cómo está, Juan? Buen día.
3: Carlito, buen día. Gran domingo para todos ahí en el piso, para la operación técnica, para la producción del programa, y permítame recibir a esta nueva locutora, Eugenia, pareces Nucha Mengual.
1: Gracias, ¿cómo va?
2: Preguntale quién es. ¿Qué haces, Juan?
1: Bueno,
2: contale quién es Nucha.
1: No querés faltar el respeto.
0: Nucha Mengual es una locutora de aquellas.
2: Qué hermosa voz, por Dios.
0: Sí, ¿te acordás?
2: Ah, impresionante.
0: Bueno, nos vamos a Villar. ¿Dónde es que nos vamos, Juan Carlos?
3: Nos vamos a un pueblo de Buenos Aires que combina tranquilidad, gastronomía de campo y espacios históricos, Carlitos.
0: Mira.
3: Un destino perfecto, perfecto para quienes buscan desconectar del ruido urbano y disfrutar un día o un fin de semana al aire libre. Para dejar atrás el estrés de la rutina, muchísimos argentinos optan, te lo digo yo que lo sé, por lugares cercanos a Buenos Aires, acaba, como se dice ahora, viste que parece más paquete.
0: Sí.
3: Es una escapadita y así desenchufarse de todos los problemas. Las mejores opciones incluyen parques, lagunas, reservas naturales, atractivos gastronómicos que no se puede dejar de conocer. Uno de esos destinos, ustedes estaban hablando, como se dice ahora, me estaban spoilando la nota, pero poco explorados, es Villars.
0: Sí.
3: Una joyita del interior bonaerense donde el silencio se valora tanto como una buena comida casera y de campo. Ideal para cargar pilas un fin de sin gastar una fortuna ni manejar demasiado. Este pueblo es perfecto para quienes buscan desconectar del ruido urbano. Hay varias opciones, por supuesto, ¿no? Para disfrutar de un día o un fin de semana, si quieren, en aire libre, para nuestros oyentes. Una de las preferidas es alquilar una casa quinta, descansar bajo la sombra de los árboles y disfrutar del verde en su máxima expresión. Los que quieren algo más movido pueden seguir el circuito turístico del pueblo, que incluye joyas como el viejo bar Manolo, el bodegón El Encuentro o el restaurante Lo de Lala. Todos tienen ese aire de campo y platos bien argentinos, empanadas, pastas y los infaltables churros de Las Liebres, un lugar fantástico, considerado lo mejor de la provincia. Además, Carlitos, hay espacios históricos como la vieja estación, un edificio de dos pisos al estilo francés, aunque ya no funciona como tal, ahora alberga una biblioteca muy interesante y un pintoresco museo ferroviario que guarda recuerdos de la época dorada del tren en Argentina. Otras épocas. Quienes prefieren el contacto con la naturaleza pueden pasar por el Monte Vinelli o simplemente caminar por los jardines floridos del pueblo. Cada rincón tiene algo que invita a quedarse un rato más, ¿ok? Villar, como hablábamos, se encuentra en el partido de General Las Heras, el oeste de la provincia de Buenos Aires. El pueblo está sobre la ruta provincial 6, a tan solo 98 kilómetros del obelisco para que los oyentes se ubiquen. El trayecto en auto ronda la hora y 20 minutos aproximadamente, lo que lo convierte en una escapada ideal para salir un sábado por la mañana. Aunque es pequeño y sin multitudes, lo que lo vuelve especial es justamente eso, su ambiente relajado y sus calles tranquilas y la sensación de estar lejos del caos aún estando tan cerca. Es el tipo de lugar donde el tiempo parece moverse distinto y sin apuro. Y para finalizar, les cuento que en auto el acceso es sencillo, desde Buenos Aires Cava se toma la Richeri, se empalma con la autopista de Seiza Cañuelas, que es súper ligera, y luego se sigue por la ruta provincial 6. El camino es directo y bien señalizado. Para quienes no manejan, obviamente, como siempre, hay alternativas y muy accesible. El colectivo de la línea 136, que sale desde Caballito y llega a Villars en unas aproximadamente 2 horitas. No es la opción más rápida, pero sí accesible. para quienes obviamente no cuentan con traslado particular. ¿Qué te parece, Carlitos?
0: Me parece espectacular para pasear un ratito, para cambiar el aire. Juanca, que tengas un lindo domingo. Ojo que está medio llovinando. Si vas a ir a desayunar, bien abrigadito.
3: Hoy desayuno en casa, estoy escuchando las gotitas en el fondo del patio.
0: Mira.
3: Y sé que la sensación térmica ronda los 6 grados, así que me voy a quedar en camucha escuchando Mitre y el Campo por Radio Mitre.
0: Abrazo grande, amigo.
3: Abrazo para todos, buen fin de semana, en un buen término ya.
0: Sí.
3: Este domingo fantástico, porque es fantástico la vida, así que si estamos vivos tenemos que disfrutar, aunque caigan unas gotas de lluvia.
0: Sin duda que es así, abrazo grande.
3: Abrazo, abrazo para todos por ahí.
0: Chau, chau.
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0: igualito que el Crespi.
1: Bueno, muchos del equipo del Mitre del Campo vamos a estar el jueves en el festejo, incluida Eugenia, que le acaban de mandar una invitación personalizada a los 172 años de la Bolsa de Cereales de Buenos Aires.
2: Linda fiesta se viene.
1: No sabés cómo se come de rico, ¿o no, Gustavo?
3: Sí, sí, sí.
2: Mira,
1: es como la Bolsa de Comercio de Rosario, que un día me puse al lado del sushi y no me movían más.
2: Ah, mira, sushi.
3: Además, es coincidente con la... con la, este, digamos, la reelección de Ricardo Marra.
1: Estuve, estuviste también, lo viste. Sí,
3: sí, sí, sí. Así gran que tipo. Un gran tipo, están haciendo una gestión excelente. Bueno, y vamos a tener seguramente hoy a un funcionario de primera línea.
1: Uno de las primeras líneas, claro, sin duda.
3: Primera es.
1: Primera, sí. Primera A, podríamos
3: decir. Totalmente.
1: Podríamos decir. Y le mando un saludo a los Mazó, mis queridos amigos, que seguramente van a estar allá. 7:30 a.m. en punto, nos vamos al Mitre, informa primero.
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0: 7:31 minutos. En la ciudad de Buenos Aires el cielo está nublado. Sensación térmica 6 grados 7 décimas. Tristeza en Bariloche por el incendio del Hotel Huemul. Las llamas destruyeron prácticamente en su totalidad las instalaciones del tradicional establecimiento. El fuego comenzó por lo que quiso ser una quema controlada de hojas, pero las llamas tomaron una enredadera. El intendente de Bariloche, Walter Cortés, lo lamentó de esta manera.
1: Muy triste para nuestra ciudad porque es un hotel histórico. Esta madera hace 40 años que está ahí, por lo tanto es un alimento rápido para el fuego, pues está sequísimo. Y bueno, a través de una enredadera terminó prendiéndose fuego el techo y ahí el resto, ¿no? Hoy mire cómo estamos. Parece que estaban arreglando toda la periferia del hotel. Bueno, hicieron un fueguito para quemar las malezas que habían sacado y bueno, después no lo pudieron parar. No queda nada, no. Esto hay que hacerlo de vuelta. Acá es lo que se pierde la historia.
0: La OMS declaró la emergencia de salud pública internacional por el brote de ébola en África. El organismo lanzó la advertencia tras comprobar el brote que se registra en Congo y Uganda. Ya se registraron 89 muertes. Piden reforzar las respuestas sanitarias sin cerrar las fronteras. Se trata de la cepa Budibugio, una de las tres variantes de la enfermedad y para la cual aún no existe vacuna. Fútbol, torneo apertura, River es finalista. El millonario venció 1-0 a Central con gol de Colidio de penal. Fue en un Monumental que recibió a Di María con silbidos. El Fideo habló tras el partido.
2: No ganaron por un gol de penal, sabíamos que estas cosas podían pasar acá, no por algo hablaron antes, nosotros seguimos trabajando, creo que hicimos un gran campeonato, estamos orgullosos de nosotros, y nada, ahora nos queda la Copa Libertadores, intentar terminar primero, que es importante, y bueno, nada, es eso.
0: Cielo nublado en la ciudad de Buenos Aires, temperatura 6 grados 7 décimas, la presión 1020 hectopascales, viento del sur a 13 kilómetros por hora y la humedad del 77%.
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12: 7:38 de la mañana, le damos la bienvenida a nuestro querido amigo, que no extrañamos que no está acá, Juancito Locatelli. ¿Cómo estás, Juan?
13: Hola, Carlitos, ¿cómo te va? Un saludo enorme para Eugenia, pronta recuperación, por supuesto, para Gustavo. Gracias. Y también gran domingo para todos. Me imaginaba, y no me equivoqué, que trajeron gran material de la hermosa Mar del Plata, así que dije, bueno, no les voy a sacar tanto tiempo hoy, vamos a comenzar rapidito diciendo que en la semana, bueno, se ratificó, sí, lo que no hay duda, ¿no? Que Juan Manuel Fangio, como el mejor piloto de Fórmula 1 de todos los tiempos, en una encuesta muy seria que hizo uno de los principales medios en Inglaterra, bueno, coinciden que Juan Manuel Fangio, Juan Manuel primero de Valcarce, como le digo yo, el rey de la Fórmula 1, sigue siendo referente y un ejemplo a imitar por las nuevas generaciones. En ese podio se suben Michael Schumacher y Lewis Hamilton, pero el más grande de todos, sin ningún tipo de dudas, es Juan Manuel Fangio. Con 5 títulos en 4 escuderías diferentes, comenzó a correr en la Fórmula 1 con más de 40 años. Habla al tiempo que se va acrecentando la leyenda. Bueno, decimos que si seguimos hablando de Fórmula 1, les voy a vender que hoy a las 15:30 aproximadamente, con el maestro Juan Carlos del Misier, vamos a hacer un recordatorio porque se cumplen justamente hoy, 17 de mayo, mira, 45 años de la última victoria de un argentino en la Fórmula 1 internacional, esa triste victoria de Carlos Alberto Reutemann en el Gran Premio de Bélgica en Zolder. Pero vamos a ampliar con el maestro Juan Carlos del Misier. En minutos nomás, decimos que se larga, y el saludo enorme al querido Peli Agote, que nos está escuchando, está rumbo a Recoleta, porque 9:30 se larga esa competencia, 120 años de la primera carrera en ruta abierta en nuestro país. Va a estar presente el auto Anasagasti 1912 que manejó el gran Jorge Newbery, pertenece a la Fuerza Aérea Argentina. Desde La Biela van a recorrer la Facultad de Derecho, San Isidro, y van a terminar en el Museo de Arte Tigre. Recordemos, la primera competencia fue el 9 de diciembre de 1906, organizado por el Automóvil Club Argentino. Ganó Miguel Marín con un Darracq 40 HP, ganó la Copa del País, uno de los diarios más prestigiosos, ida y vuelta 38 kilómetros que se corrieron en 2 etapas, 500 pesos de premio, y este tipo de competencias también se hacen en Londres y en España. A nivel de la actualidad, bueno, el agradecimiento al querido Mario Espósito por la información, gran actuación del joven piloto argentino Lázaro Bainotti, con 14 años, en la segunda fecha de la Fórmula 4 de Estados Unidos. Recordemos, es el campeón de la categoría en el circuito de Road American en Wisconsin, un circuito dificilísimo que el chico no conoce, 6.515 metros de extensión, un trazado que el cordobés todavía no conocía. Consiguió en el día de ayer en la competencia el récord de vuelta y también es el puntero del campeonato en una carrera con varios ingresos de auto de seguridad. Bainotti fue tercero y completó el podio. Hoy dos competencias. En la primera, Lázaro largará desde la pole position. Hay pronóstico de lluvia. Nuevamente el agradecimiento al querido Mario Espósito. Y nosotros nos vamos rapidito al Roberto Moura de La Plata. El saludo a toda la gente de prensa y de relaciones públicas de la Asociación Corredores Turismo de Carretera que nos están escuchando rumbo a La Plata. Sobresale la quinta fecha de las TC Pickup, donde Mariano Werner, el piloto de Entre Ríos, ya ganó en TC y en TC Pickup, y ayer consiguió la pole position en el TC Pista Pickup, gran pole position del equipo Rus Med Team, con Santiago Biaggi, primera pole en 2026. Acompañan también el TC Mouras, primera pole de Marcelo Veraldi, el piloto de Wilde que corre con Ford, y en el TC Pista Mouras, tercera pole position del paranaense Iñaki Arrías con Ford. Gran espectáculo de las categorías de la Asociación Corredores Turismo de Carretera este fin de semana, este domingo, en el Autódromo de La Plata. Hay que ir bien abrigado, me decía. Sí.
12: Juancito, que tengas un lindo domingo, y algo que no te digo hace mucho, con el recuerdo siempre de Bernarda.
13: Muchísimas gracias, Carlitos. Gran domingo para todos.
12: Saludos a la familia.
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1: Y ahora vamos a nuestro espacio ganadero. El otro día no me acuerdo con quién hablaba. Ah, sí, con Pino, de la Sociedad Rural. Digo, escuchar nuestro espacio ganadero con nuestro amigo Diego Ponte. Hola, Diego, buen día.
2: Muy buen día, Domingo, Carlos, para vos, para el estudio y para toda nuestra audiencia. La columna ganadera de este domingo 17 de mayo tiene que ver con sensaciones, conclusiones, datos que me quedaron dando vuelta en la cabeza esta última semana que estuve en mis giras ganaderas con mucho intercambio con productoras y productores de la provincia de Buenos Aires en esta ocasión. Bueno, vamos a hablar de la cría. La cría hoy tiene un precio del ternero que es récord histórico. Cuando hablamos de un buen precio del ternero, hablamos de que hoy el ternero, en mayo, cotiza un 138% arriba en dólares comparado con el promedio de los últimos 5 mayos. Y con respecto a la inflación, recordemos que Argentina es uno de los países más inflacionarios del mundo, el ternero le sacó una diferencia de 34 puntos a la inflación en los últimos 5 mayos. A partir de ahí, tenemos como punto de partida un valor que parece alto, un valor que es completamente atípico. Pensemos que el valor más habitual de ese mismo ternero en los últimos 15 años fue de algo así como $1.90. $1.90, $2 cobraba generalmente el productor en mano. Hoy está cobrando $4.70. ¿Sí? Ahora, cuando hablamos de estos valores tan altos, nos genera una cierta incertidumbre, una cierta duda de decir, bueno, esto llegó para quedarse o es algo fugaz. Me decís que el precio es atípico y si me decís que es atípico, atípico me suena que dura poco. Bueno, felizmente los fundamentos permiten sostener estos precios. Tenemos muchas condiciones para entender que esto llegó para quedarse. En principio, tenemos una escasa oferta de terneros, es un factor limitante en la ganadería argentina. De hecho, el último dato de stock habla de 200.000 terneros y terneras menos que el año pasado. Pero lo más interesante es que el negocio hoy empuja el precio del ternero. ¿Y por qué digo esto? Porque los insumos para producir más kilos de carne hoy son sumamente competitivos. Entonces, cuando eso sucede, la presión de compra se traslada al ternero. Si yo tengo maíz barato, voy a querer buscar ternero para engordarlo. En vez de vender el maíz y pagar los gastos comerciales, fletes y demás, directamente prefiero que ese maíz se vaya del campo caminando y no en un camión. Entonces, ¿qué hago? Voy a buscar el ternero. Si yo soy productor y tengo ese ternero y me doy cuenta que el alimento hoy está barato, digo, yo me quedo con el ternero. Me lo quedo un tiempo más, sigo sumando kilos, cada kilo que suma campo tengo un resultado positivo. Entonces aumenta la tensión entre el tenedor de ternero y aquel que quiere el ternero. A partir de ahí, aún en un momento del año donde hay mucha oferta de ternero y ternera, los precios se mantienen muy firmes. ¿Qué es lo que pasó el año pasado, 2025? La zafra tuvo algunas correcciones bajistas, sí, pero nada que ver con las correcciones bajistas de otras zafras, donde estábamos acostumbrados que a mayor volumen había una caída fuerte de precio y el productor, generalmente el comprador, estaba esperando que se dé esa situación. No creo que suceda este año, más allá de algunos ajustes bajistas lógicos que podemos llegar a tener, vamos a tener un ternero con precios altos con respecto a el precio del gordo. Recordemos también, y como atípico en precios, que hoy tenemos una relación de ternero novillo de 1.5. ¿Qué es esto? El ternero cotiza un 50% arriba del precio del novillo, en pesos por kilo. Cuando esto sucede, Carlos, la clave está, sin lugar a dudas, en sumar mayor cantidad de kilos. Creo yo que una relación alta ternero-novillo es positiva para la ganadería vista en forma global, en forma macro, porque le genera un buen precio al productor, que es lo que estamos viendo, y esto genera un ámbito de inversión, genera buenas expectativas, y esto nos hace pensar que el día de mañana vamos a tener una cría mucho más eficiente, con más vaca y más terneros. Y del otro lado, del lado de los compradores, obliga a ser muy eficiente en términos productivos y también nos empuja a sumar una mayor cantidad de kilos por animal enviado a faena. De esta forma también se beneficia la producción de carne. Si se beneficia la producción de carne, tenemos muchas posibilidades de poder crecer no solo en exportaciones, sino también en consumo interno. Hasta aquí fue la columna de este domingo de mayo. Gracias, Carlos. Gracias, estudio. Gracias, audiencia, por este espacio. Nos reencontramos el domingo que viene con más info del mercado y de los negocios ganaderos.
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1: Siete y 7:53 de la mañana, le damos la bienvenida a nuestro amigo Marito Navarro. ¿Cómo estás, Mario? Buen día.
4: Buen día, Carlos. Buen día a todo el equipo de la audiencia. ¿Cómo se va? Buen domingo.
1: Bueno, aquí lloviznando, estuvimos por Mar del Plata, mucha ola. Sí. Santa Clara del Mar o una de esas, impresionante lo que son las olas, pero se ve el mar mucho más crecido.
4: Bueno, sí, hemos tenido, bueno, la subesta la semana pasada, pero también tenés un problema de crecida, bueno, todo el inconveniente que hubo la semana pasada con ese anticiclónico que fue impresionante en todo el centro del país, ¿eh? Bueno, después la semana, en la jornada del día de ayer, sobre Córdoba, sobre Mendoza, San Luis, ahora sobre Catamarca, Bioca, bueno, interesante que hay de frío, lo que está generando justamente una masa de aire más un poquito húmeda, lo que generó algunas lluvias, bueno, y ahora se va desplazando hacia el norte argentino, con baja sensación térmica y descenso en los registros térmicos en esta semana de mayo, ¿eh? En la tercera semana de mayo que vamos a tener justamente aire más frío, aire más seco. Y se va al norte también en Argentina con pocas precipitaciones, no son importantes precipitaciones, pero por lo menos va cambiando el aire que estaba, el aire húmedo, al aire seco, al aire un poco más estable de lo normal que vamos a ir teniendo los próximos 15 días. La Patagonia Central también va teniendo aire más frío y ventoso, viento al oeste, con nevadas intensas en el oeste argentino esta semana y la semana próxima, tanto el miércoles, jueves, como el martes de la semana que viene. Y el noreste argentino, tiempo frío, bueno, algunas semanas con el mañana pasado, igual que en el centro del país, tanto el día de mañana, lunes y martes, vamos a tener mínimo entre 0, 2 y 3 grados 0, y hoy también hay algunos lugares que ya tienen bajo cero en el centro norte, tratando también con 4 grados bajo cero. Bueno, las máximas entre 14 y 15 grados, sí.
1: No, que digo que bárbaro. Que...
4: Sí, bueno, ya tuvimos dos nevadas, los dos frentes polares livianos, digamos, tuvimos nevadas en el centro del país. En las dos frentes, el viernes pasado y este sábado también nuevamente. Bueno, y eso es lo que va a ir ocurriendo cuando tengamos aire húmedo, muy inestable, vamos a tener este tipo de fenómeno. Después, en la zona de Brasil, la zona de... vamos a tener algunos también unos eventos de calor y de lluvia que no son habituales, pero van a tener algunos eventos extraordinarios en la semana próxima y la última parte del mes de mayo y la primera parte del mes de junio. También con respecto a Estados Unidos, se ve aire caliente y húmedo al principio y después hora de calor en el mes de junio y julio, y eso hará que Estados Unidos tenga mayor déficit. Bueno, nosotros tenemos el niño y ellos lo van a tener inverso. Les va a faltar mucha agua, pero se viene día muy caluroso, extremadamente importante, igual que Europa, igual que la zona de Rusia, junio, julio, agosto, a prepararse porque se viene días extremadamente, que puede ser histórico.
1: Ah, mira.
4: La zona de Rusia, el año pasado hicieron 31, 33, 36. Bueno, este año también el verano va a ser agobiante en todo ese sector. Y también la zona de India, la zona de Portugal, la zona de Canadá, Alaska, bueno, van a tener también algunos eventos extraordinarios justamente con esta ola de calor. O sea que se van a ir viendo escenas muy complicadas también con incendios, muy complicados en todo lo que es Norteamérica y también lo que es Europa y Oceanía. Pues mi otro árbol también, calor es muy intenso y también después, bueno, algunas tormentas ahora en el mes de junio, finales de julio o septiembre, también van a tener algún evento extraordinario. Pero bueno, la escenografía de este año una totalmente diferente a lo que fue los años anteriores.
1: Marito, que tengas un excelente domingo, abrigate mucho y bueno, nos encontramos la semana que viene.
4: Igualmente, Carlos, te mando un abrazo, buen domingo para todos, gracias, chao.
1: Marito Navarro con nosotros. Le mandamos un saludo especial a Alfredito González, que dice que no pudo ir, y le mando saludos también de alguien que estuve allí en A Todo Trío, que es el ingeniero Agustín Sosa, gerente de Semillas, juntamente de ACA también, que estuvimos hablando de él. Conoce más él que yo de la vida personal de Alfredito. Mira vos.
5: Sí, sí. Ahí me contaba que se está yendo a Europa.

0: De que estaba entre el agua yendo a algún silo bolsa a sacar algo del girasol, ¿puede ser?
1: Sí, una cosa insólita, insólita. Sí, insólita. Así están las cosas, ¿eh? Cuando hablamos del tema de infraestructura, y bueno, ahí están los problemas, de años.
0: Pero vos siempre hablás de crisis, de que los caminos, que claro, todo eso, ¿no? ¿Viste?
1: Sí, sí, sí. Eso es lo que me critican, 25 años.
0: 8 de la mañana en punto, nos vamos al Mitre y informa primero.
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0: 8, un minuto, en la ciudad de Buenos Aires, cielo nublado, la sensación térmica 6 grados, 7 décimas. La justicia quiere saber qué papel tuvo Chiqui Tapia en la liberación de Nahuel Gallo. El fiscal Carlos Stornelli llamó a declarar al titular de la AFA para conocer de qué manera la Asociación del Fútbol Argentino negoció o facilitó la liberación del gendarme argentino detenido en Venezuela. Recordemos que la propia ministra de Seguridad de la Nación, Alejandra Monteoliva, había confirmado que la AFA actuó como negociador ante el gobierno de Nicolás Maduro, presumiblemente a través de la Conmebol. También reveló que Gallo mantuvo una videollamada con Tapia momentos antes de subirse al avión que lo trajo a la Argentina. Fue en esa comunicación cuando el gendarme supo que volvería al país. Giorgia Meloni suspendió su agenda por la conmoción que provocó el atropello en Módena. La primera ministra italiana tenía previsto viajar a Chipre, pero canceló esa visita por la conmoción que provocó el suceso. Recordemos que un conductor de 31 años embistió con su auto a una decena de personas en pleno centro de Módena. Dejó 8 heridos, 4 de ellos de gravedad. La más grave es una mujer que sufrió la amputación de ambas piernas. El conductor fue identificado como Salim El Koudri, de nacionalidad italiana, descendiente de marroquíes. Los exámenes de alcohol y drogas dieron negativo. El joven ya había sido tratado en 2022 por problemas psiquiátricos. Ante las suspicacias por el origen del conductor, el alcalde de Módena, Massimo Mezzetti, pidió no generalizar. Destacó que en su detención participaron varios extranjeros, entre ellos 2 egipcios. Cielo nublado con lloviznas en la ciudad de Buenos Aires. Sensación térmica 6 grados 7 décimas. La presión alta, 1020 hectopascales. Viento del sur a 13 kilómetros por hora y la humedad 77%.
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0: 8:07 de la mañana. Silvita Raulera nos escribe: buen día, Carlitos, seguimos desde cuenten qué pasó en A Todo Trigo. Estamos de a poquito contando lo que sucedió. Después vamos a tener a Ramiro Costa de la Bolsa de Cereales de Buenos Aires, que ha hecho una presentación más que importante en lo que es el tema trigo. Le mando saludos a nuestro amigo Marcelo Regúnaga, que nos ha escrito y apareció el otro día, y la nombré, es por eso. ¿Cuánto tiempo hace que no sabía nada de mi querida amiga Patito Iglesias? Que bueno, finalmente apareció. Excelente domingo, nos manda un abrazo. Alfredo González ya está escribiendo, ya yo creo que recibió el mensaje.
1: Sí, yo le mandé por privado, pero bueno, mandándole suerte, ¿no?
0: Sí.
1: En su próximo viaje.
0: Sí, porque el anterior, ¿a dónde fue? ¿Te acordás? África.
1: Ah, claro, sí.
0: ¿Te acordás? Habitado en África.
1: Maravillas se está haciendo, ¿no?
0: ¿Te presentamos? ¿Vimos los números?
1: Dale.

0: Gustavo, te escuchamos.
1: Bueno, ¿qué semana tuvimos?
0: Sí.
1: ¿Qué semana tuvimos? Cosa de locos, ¿eh? A ver, arrancamos.
0: Pues... ¿Un golpecito el trigo subió un poquito o no?
1: Sí, pero además una cosa realmente... A ver, me habían preguntado a unos periodistas, dice, ¿cómo lo ves esto? Digo, esto fue una bomba realmente, ¿no? Lo que pasó a nivel mundial con el informe, el famoso informe. Digamos, hubo una secuencia de cosas. A ver, el martes tuvimos el informe del Departamento de Agricultura de Estados Unidos, donde ves claramente alcista para trigo y para maíz, y bajista para soja. ¿Por qué? Porque en el caso del trigo, bueno, bajaron 25 millones de toneladas de un año al otro. Vos fijate, sobre 800 y pico de 840, que es la producción, estás hablando de casi un 3%, ¿no? 24, 25 millones. Se mantiene la demanda, con lo cual, ¿qué pasa? Bajan los stocks alcista. Maíz, de 1.313 del año pasado, 1.295, 18 menos. Sube la demanda, 4 más, con lo cual, ¿cuál es la diferencia? 22 millones de faltante. Por ende, stocks obviamente más bajos, casi 20 millones de toneladas. Y la soja, la única que fue al revés, con 442 versus 428, sigue creciendo la soja, sigue traccionando Brasil en todo esto, con lo cual, bueno, va a haber muchísimo. Pero, ¿qué pasa? En el marco que se estaba dando todo esto de bajas y subas, viste que hay una suerte de relación muy, digamos, intensa entre los commodities, ¿no? O sea, falta uno, pero bueno, al caerse el maíz, al caerse el trigo, sobre todo el maíz, que después es etanol, sube la soja, por más que haya más soja, porque quieren transformarlo en biocombustible. Entonces, la realidad muestra que tuvimos un Chicago muy loco, muy loco. Al día siguiente, ya el mismo martes, produjo una alza en el precio del trigo en Kansas.
0: $14, ¿no?
1: Una barbaridad. Y acá también empezó a subir el FOB. Llegó a $250.
0: Mirá vos.
1: Con lo cual también produjo un cambio significativo en los precios internos. Empezó a subir el trigo a un valor realmente movilizante, tanto en el corto, digamos, las posiciones más cercanas, sino las nuevas, 235, 238, todos dijeron, este es el efecto a todo trigo, siempre que hay un efecto a todo
0: pasa,
1: trigo,
0: pasa algo,
1: entonces estaban esperando eso. La realidad de todas formas muestra que al día siguiente se caen, bueno, la soja llegó a subir $10, los aceites $35, una cosa, fiesta total. Al día siguiente, lo cual pone de manifiesto la presencia de estos famosos fondos de inversión, se caen $8, $15 el aceite. ¿Qué es? Toma de ganancia, típica toma de ganancia, o sea, subió tanto que después en definitiva se caen. De todas formas, hay un pequeño rebote el jueves, el viernes se vuelve a ajustar, terminó para abajo $5 la soja, maíz 5 también, unos $6 para el trigo, pero de todas formas estamos en valores relativamente interesantes, 432, no rompimos, habíamos roto la barrera a los 450 en Chicago, 432 para la soja. Y acá internamente un gran interrogante, que ahí te quiero hacer un pequeño apartado, cuando hago la presentación yo sobre lo que es el mercado de trigo, intenté cambiar un poco la metodología, hacerlo un poquito más del punto de vista estructural, conceptual. Entonces lo que planteaba es que estamos en un mundo bica. ¿Sabes lo que quiere decir un mundo bica?
0: Bueno, volatilidad,
1: incertidumbre, complejidad y ambigüedad.
0: Lo creímos, el informe sabemos.
1: Exactamente. Bueno. Así que espero que lo lean todos.
0: Sí.
1: No es ninguna creatividad, sino simplemente una visión de la realidad aplicada al trigo. Entonces, en ese marco, lo que nos planteamos es que, bueno, básicamente en la incertidumbre hay un montón de motivos que llevan a pensar de que, bueno, hay cambios que a veces no se ven en el mundo. ¿Qué pasa con Rusia? ¿Qué pasa con las guerras? ¿Qué es lo que sucede con los chinos? Uno puede hacer un análisis con o sin los stocks de la China. Fíjate que los chinos tienen el 50% de los stocks totales de trigo del mundo. Entonces, si lo haces con ese dato o sin ese dato, que en realidad ellos no tienen mayor incidencia en el mercado, porque son stocks estratégicos internos, cambia la situación. Entonces, planteábamos eso, planteábamos cuál va a ser el rol de la Argentina en el futuro, y básicamente tuvimos, no era una arenga, pero pasé el aviso de las retenciones. Fíjate, Carlos, qué interesante. O sea, se está hablando, después seguramente lo vamos a ampliar con este Ramiro Costa desde la Bolsa, pero se está hablando de una caída de área en el caso del trigo, que esto va a llevar obviamente a una producción menor y por ende es un saldo de exportación algo también más bajo. Estamos suponiendo de que esté en el orden de los 15 millones, este año va a llegar a 20 y pico en exportaciones, podría llegar a 15. Entonces vas a hacer un cálculo rápido, 15 por $250, que es el precio FOB, está cerca de los 4.000. Por eso te digo entre 15 y 16, 4.000. Si a eso le aplicas el 7.5%, que es el nivel de derecho de exportación actual, son... A ver, 250 por 15 o 16 millones son 4.000, al 7,5, ¿cuánto te da? 300 millones.
0: Sí, me comentó alguien que lo habías dicho el domingo pasado, el impacto que tiene la quita de la retención.
1: Lo habíamos dicho y lo repetí en este evento tan grande. Y primero decir, ¿qué es marginal para el país, no? A ver, hay un montón de urgencias, ¿correcto?
0: Vos dijiste, es lo que compra el Banco Central por día.
1: Es lo que compra, o deja, o vende la mitad, porque a veces son 600, sí. 700. Yo entiendo que también hay urgencias a nivel de país en muchas áreas, tal la educación, la salud, un montón, sin número de cosas. Pero digamos, de un punto de vista estratégico, aún para ayudar a esas áreas, el hecho de tener este pequeño sacrificio fiscal, ¿qué haría? Que aumente la producción, aumente los ingresos de divisas y tengas, en definitiva, más recursos para encararle el resto, ¿correcto? O sea, no es tan, loco pensar en este esquema y además tampoco tan egoísta pensarlo como sector. Así que bueno, eso es un gran tema que hay que tomar en cuenta. Y sobre todo, tomarlo en cuenta en tiempo y forma. Muchos dicen, no, lo que pasa es que es muy probable que en este contexto haya anuncios en la rural. Pero estamos hablando de agosto. Ahora sembras el trigo. En agosto ya está sembrado. Ahora, no cambias nada.
0: Anunciando ahora, la gente sembraría más trigo,
1: claro,
0: ¿no?
1: Y además no necesariamente tenés que decir que va a ser ahora.
0: Más,
1: claro, no lo hagas ahora. Hacelo como siempre se tuvo que hacer, o como siempre se hizo, perdón, desde épocas... De la época de la Junta y todo, cuando teníamos precios de sostén y todo. ¿Qué pasa? Se establece y se dice, señores, a partir del 26-27 va a pasar tal cosa. Dale previsibilidad al productor. No hagas ahora ninguna modificación para que aquel que se quedó con trigo se vea más o menos beneficiado. Establecelo para adelante y punto. Parece absurdo, realmente me parece realmente insólito. Podría seguir, pero no tenemos más tiempo. Nos vemos la próxima.
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10: 8 y 22 de la mañana, vamos rápido que la tenemos a ella, nuestra querida, como le digo yo, princesita le vamos a poner ahora. Ángeles Naveira, presidenta de la Fundación Barbechando. ¿Cómo estás, Angie? Buen día.
11: Hola, Carlitos. Hola a todo el equipo. Hola, Gus. ¿Cómo andan ustedes?
10: Bien, muy bien. Angie,
12: ¿estuviste en Mar del Plata? No te vi.
11: Vos sabés que no pude ir. Tenía compromisos en Buenos Aires y me fue imposible, Gus, pero impecable. Reitero lo que todos los grupos que estamos leyendo y estamos juntos, lo que ha sido tu presentación, la claridad como siempre. Bueno, para mí un orgullo que un compañero mío de los domingos tuviera ese protagonismo en este congreso. Te felicito, ¿eh?
12: Bueno, no, gracias, pero no era por eso, sino simplemente que en realidad se tocaron temas bien, bien picantes, bien picantes. Hubo un panel sobre todo el tema de semillas y todo, que creo que también fue realmente muy, muy interesante. Así que un sector bien movilizado, te diría.
11: Ah, impresionante, impresionante. Por eso vamos a contarle un poco a nuestra audiencia, no solo lo movida que estuvo la semana en todo lo que es las cotizaciones, sino en el Congreso.
12: Exactamente.
11: Y contarles que no todo, digamos, estas novedades ustedes las van a ver porque pasan en los pasillos del Congreso, ¿no? Y otras cosas que van a empezar a ver en las próximas semanas, y como siempre, acá queremos que nuestros oyentes la tengan de primera mano. Lo más importante, seguimos en la línea que es el Congreso el que tiene que eliminar los derechos de exportación, y no vamos a explicar el por qué, porque ya lo conocemos todos de memoria. Bueno, el presidente de la Comisión de Agricultura, Martín Ardoain, con quien ya hemos tenido la oportunidad de hablar acá, ya presentó oficialmente uno de los primeros proyectos que lo que busca es ratificar este rumbo de dar previsibilidad y solicita la eliminación de las alícuotas de todos los derechos de exportación de manera responsable, con un cronograma muy simple para todo lo que son las economías regionales y todo lo que quede menos soja en 36 meses. Que sea cual sea la alícuota que cada uno tenga hoy vigente, lo que quede en 36 meses sea cero. De AMES, era el viejo proyecto de la espina que había estado trabajando el PRO, que da previsibilidad, que no empantana mercados, que no genera incertidumbre para nadie, porque ese por ciento que se va reduciendo mes a mes genera la posibilidad de ir adaptando tu necesidad de flujo, claro, al cobro del precio cada vez más lleno. Uh-huh. Y para la soja, por supuesto, como siempre, porque es lo que mayor impacto tiene, lo que propone es un 0,5%, el proyecto anterior decía lo mismo, hasta alcanzar cero. Uh-huh. Con lo cual, desde el momento en que esto se logre aprobar, es muy simple, no genera impactos abruptos, no genera, lo hablamos con la gente de la 3, de todo lo que es el mercado futuro, uh-huh, para entender si esto podría tener un impacto. Entonces, está presentado, hay que empezar a trabajar el tema y, por supuesto, el final del proyecto es derogar el artículo 755, que es el que permite, en todo lo que es el código aduanero, que venga otro gobierno y vuelva a hacer lo mismo. Y el cierre sobre este tema, equipo, es clave. Sea cual sea el gobierno que venga futuro, que venga después del presidente del gobierno Milei, o el propio presidente Milei, si reelige, tenemos que tener esta herramienta en el Congreso de la Nación, cerrada bajo siete llaves, y nunca más tener en la Argentina este daño tremendo que se llama derechos de exportación. Uh-huh. ¿Cuál es la forma? El Congreso de la Nación. No hay otra. Uh-huh. No hay otra manera, y vamos a seguir trabajando en eso. Pero no solo quedó ahí, y ahí te engancho lo tuyo, Gus, del trigo. Uh-huh. Ya es un hecho que necesitamos trabajar en la fertilización.
10: Totalmente.
11: Ya es un hecho que la ley de fertilizante que nunca logró dar la luz, y que lo hemos hablado el fin de semana pasado y también con Fernanda. Bueno, buena noticia, el Congreso va a empezar a poner este tema sobre la mesa y tenemos un documento fundamental que ha hecho la gente de FADA, que muestra, y escuchen esto, es realmente una noticia de primera mano. Este documento todavía no vio la luz en los medios, que si uno genera una deducción extra del 30% sobre el fertilizante que compro, es decir, genero el espacio y la previsibilidad para comprar un 30% más de fertilizante y que eso sea un gasto deducible en mi balance, uh-huh, de una manera directa, se entiende que yo compro 100, pero deduzco 130,
12: clarísimo,
11: el costo fiscal para el ejecutivo es cero.
12: ¿Te das cuenta?
11: Cero. Mm,
10: claro.
11: Se paga solo. Mm. ¿Entienden que se paga solo?
12: Totalmente.
11: Me cuesta $300 millones le cuesta al gobierno esa deducción, pero yo voy a vender 35 millones de dólares más de fertilizante y voy a producir por un total de $265 millones más para el gobierno. Cero efecto. Con lo cual, está todo sobre la mesa para trabajar. Están los números que muestran que permitiendo deducir un 30% más de lo que yo compro de fertilizante, el gobierno no pone un peso, pero la Argentina gana en más exportación, gana en más empleo y gana en más producción de trigo, que es lo que necesitamos.
12: Sí, tal cual, estrategia pura.
11: Así que bueno, tenemos también, les cuento, de la mano del presidente de la Comisión de Agricultura, me lo mandó ayer, me dijo Angie, comentalo por arriba porque todavía no lo voy a presentar, pero
10: el proyecto de fertilidad que había hecho él, ¿no?
11: El de fertilidad ya está, ya se los conté, sí, pero esto no queda acá. Le sumamos vandalismo rural, agrego lo que acaba de contar también Gus. Mm. Bueno, venimos pidiendo que se incorpore en el Código Penal como una sanción que metan preso al que comete vandalismo rural. Bueno, el artículo ya está propuesta la incorporación, vamos a ver cuándo ve la luz, que verdaderamente tenga prisión de hasta un año, entre un mes y un año, el que ingrese a un establecimiento rural, a un terreno, a un lugar en donde se está trabajando, por supuesto, sin permiso, por supuesto, generando daño, con todo lo que corresponde, ¿no? Y también que sea reprimido con prisión entre un año y seis años y multas aquel que dañe o destruya cualquier, por ejemplo, una cosecha que está en pie, un bosque, una viña, un olivar, ganado, que destruye instalaciones, que rompa un silobolsa. Es decir, que aquel que va a cometer ese delito no sea impune o simplemente una denuncia que queda en la nada. Que vea que puede terminar preso porque está dañando la propiedad privada y el trabajo de otros. Estos están buscando todas las firmas, pero sin duda va a ser uno de los mejores proyectos que van a ver la luz este año.
10: Ángeles, te mando un cariño grande. Bueno, espero que estés por Buenos Aires para que vengas en vivo acá. Me hicieron muchos comentarios de la travesa y el ida y vuelta con Fernanda de Fertilidad, de Fertilizar y vos. La verdad que fue muy, muy lindo ese diálogo, ¿no? Esa que se produjo el domingo pasado.
11: Me encanta, estar ahí tiene otra dinámica y me encanta, y nos estamos yendo esta semana al Chaco, el martes a la tarde volamos al Chaco para estar allá presentes en la Sociedad Rural de General San Martín y de Villa Ángela para hablar con nuestros productores chaqueños y llevarles mucha información. Así que desde allá les voy a estar contando algunas cositas para compartir el domingo que viene. Beso enorme, buen domingo y disfruten la familia, que es lo más lindo que tenemos.
10: Sin duda que es así, cariño grande.
12: Cariño. Gracias.
10: Ángeles Naveira con nosotros, ya son las 8:30, miraba. Ahora se viene un bloque.
12: Se nos pasó el día, ¿eh?
10: Sí, sí.
12: La
10: sí,
12: mañana, digamos.
10: Sí, qué repercusión tu informe, ¿eh?
12: Parece, mirá, ¿no?
10: Sí, ¿eh? Mirá vos. Mirá vos. Y bueno, sacale los videos pelos que hace Euge, los que más,
12: ¿en serio?
10: Si reproducciones tiene son los tuyos. Mira. Usted es muy famoso.
12: Me voy para Hollywood.
10: Sí. 8:30, nos vamos al Mitre, informe primero.
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¿Qué tal? ¿Cómo les va? ¿Cómo andan? Qué comienzo, ¿eh? Argentina, aquí en la tango se están juntando todos los muchachos. En un rato vamos a estar bailando también, ¿por qué no? Escuchábamos en primer término la orquesta de Aldo Calderón, la voz de Jorge Casalo, De vuelta al Bulín, de Pascual Contursi. Luego llegaba Angelito Cárdenas con la orquesta de Aníbal Troilo, nos ofrecía ¿Quién? Y por último, este último tango, Telón, la orquesta de Leopoldo Federico y la voz de Carlos Barral. Bueno, ¿cómo están? Nosotros acá en esta radio más contentos que nunca porque estamos en la radio que queremos, en esta radio. La radio que tiene esos oyentes tan interesantes, tan importantes, que siguen programa a programa y eso a nosotros nos llena de satisfacción. Sabemos que ustedes están ahí. Y ustedes tienen que estar seguros de que nosotros siempre vamos a estar acá, en esta radio. A quien le agradecemos el espacio, el horario, el día en que nos dan para estar con ustedes en contacto en esta gran comunidad tanguera a través de la República Argentina y también en países afuera, ¿eh? Estamos en Colombia, estamos en Chile, en dos lugares de Chile, estamos en Bogotá, en Colombia, y estamos en todas las provincias argentinas, casi todas, nos faltan algunas todavía, pero de a poquito se van a ir sumando seguramente. Provincia de Buenos Aires tenemos unos cuantos distritos. El tema es que el tango no puede morir, no debe morir, siempre y cuando viva alguien como nosotros, como ustedes, como yo, que estamos atentos a que esto siga vigente, que siga sonando, que siga escuchándose. Nuestro correo electrónico para seguir intercambiando opiniones, pareceres, alguna cuestión que quieran tratar, algún tema que quieran interesante para plantear. Nuestro correo es tangoesquina@gmail.com. No se olviden que siempre voy a estar atento. Todos los días estoy abriendo dos o tres veces por día el correo para ver si ustedes me escriben, se identifican, me dicen qué radio están escuchando, el programa. Así le damos la satisfacción al directivo de esta radio de que, bueno, el esfuerzo que está haciendo poniendo este programa en el aire le está dando resultados, ¿eh? Nosotros siempre satisfechos porque hacemos este programa con mucho gusto, con muchas ganas, con mucho amor, con mucha responsabilidad, diría yo. Por eso no decimos palabras de más. Generalmente hacemos algún comentario, pero ahí queda. A no ser que contemos la biografía de alguien, como hoy vamos a tocar un tema bastante interesante con un director de orquesta muy poco mencionado en la Argentina. Yo diría que fue tapado por la orquesta de Aníbal Troilo, por Francisco Canaro, por Leopoldo Federico. Fue tapado por la imagen de esos grandes también. Fue tapada la imagen de otro gran director de orquesta que en unos minutos nada más vamos a estar hablando de él y escuchándolo también con sus grabaciones. Realmente impresionante lo que hacía este hombre, a lo mismo que, lógicamente, los que ya son muy reconocidos a nivel nacional. Les propongo volver al tango, no los quiero extraer demasiado. Yo sé que tienen ganas de bailar, tienen ganas de escuchar, tienen ganas de abrazarse, de compartir un momento lindo, un momento tierno. Entonces vamos a escuchar a Alberto Morán en primer término con Príncipe, un tango muy, pero muy pedido y muy poco difundido. Alberto Neri con su orquesta Mi Viejo Fuelle y Cincuentón. Y por último vamos a escuchar a Alejandro Galván con Fugitiva. Aquí tenemos el bloque dedicado a aquellos románticos, a aquellos que quieren abrazar al tango. Y lógicamente, ¿por qué no le vamos a dar el gusto, eh? Aquí lo tenemos.

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Realmente es una maravilla. Lo que estamos disfrutando hoy es una maravilla. Bueno, la idea era hablar con ustedes, nada más y nada menos, que de la orquesta de Armando Pontier. Pero no voy a perder tiempo sin hacerles escuchar primero a Armando Pontier. Lo escuchamos, hablamos un poquito de él y luego lo vamos a seguir escuchando. Aquí lo tenemos a la orquesta de don Armando Pontier, un hombre no reconocido en todo lo que es la extensión de su luz como gran aporte al tango argentino. Don Armando Pontier.

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Bueno, así presentábamos a la orquesta de Armando Pontier. En primer término escuchábamos Caminito con la voz de Oscar Ferrari. Luego Barrio Pobre con la voz de alguien que Armando Pontier le dio un empujón impresionante, que es nada más y nada menos que don Julio Sosa. Pero no vamos a hablar de Julio Sosa, vamos a hablar de Armando Pontier, porque yo considero que ese hombre se quedó sin justicia. No se le ha dado la trascendencia a su vida que ha tenido, porque realmente ha sido muy importante. Armando Pontier, cuyo verdadero nombre era Armando Punturero, músico, bandoneonista, director, compositor y arreglador, se contó desde su temprana edad aparición entre los más destacados valores de la generación del 40. Y el tipo a la par de los mayores, estuvo a la par de los mayores compositores del tango de todos los tiempos, dotado de un gran talento y una inventiva musical que le ha permitido cultivar con idéntica calidad las diversas variedades formales del género. La mayor parte de sus páginas figuran ya como clásicos indiscutidos. Por ejemplo, le digo, ¿no?, algunos títulos: A los amigos, a Zárate, a José Manuel Moreno, en su repertorio de tango para orquestas. Y también está Tabaco, Sombras del Puerto, Margot, Trenzas, Anoche. Estos son algunos de los títulos más representativos de su hermoso estilo. Nació en Zárate, provincia de Buenos Aires, el 29 de agosto de 1917. En su pueblo natal estudió bandoneón con Juan Heller. Con él hizo solfeo, armonía y composición. Integró en sus primeros tiempos la orquesta de su maestro, debutando en Buenos Aires con la misma en 1937. Juntamente con Enrique Mario Franchini, Raúl Verón, Omar Maderna, Domingo Federico, actuó la orquesta de Miguel Caló, que dio proyección a las piezas iniciales de su repertorio de compositor, al igual que Aníbal Troilo, a quien dedicó admirativamente su tango Pichuco. El 1 de septiembre de 1945 debutó con su propia orquesta, compartiendo la conducción de la misma con Enrique Mario Franchini. Durante 10 años la agrupación Franchini-Pontier fue una verdadera forja de inquietudes tanguísticas definidamente orientadas a la línea renovadora de la música popular. Arreglos y solistas de primer orden confirieron jerarquía a la extensa nómina de versiones grabadas para el sello Víctor en su totalidad, y de las cuales cabe destacar a modo de muestra las que estamos escuchando, también por ejemplo los tangos Arrabal, Como Tú, Pichuco, A los Amigos, Lo que Vendrá, La Beba, Dicen que Dicen, La Culpa es Mía, Delirio, Tigre Viejo, Tan Solo por Verte, Para que se Acuerden de Mí. Y a partir de 1955, disuelto el binomio Franchini-Pontier, Franchini continúa con su carrera como director independiente, conforme a la modalidad de corte más bailable, con la cual viajó a Japón en 1967. Constituyó luego su sexteto con la voz de Oscar Ferrari y Carlos Casado, tocando en televisión, radio municipal, Marabú y Disco Music Hall. En 1973, reconstituyendo su orquesta con Franchini, volvió a tocar en el Japón. Su obra se integra además con los tangos Claveles Blancos, Cada Día Te Extraño Más, Qué Falta Que Me Haces, Canción Para Un Breve Final, Cuando Talla el Bandoneón, Corazón No Le Hagas Caso, El Milagro, Entre los Cantables y Poema de Arrabal Distinto y posterior al de Pollero, por ejemplo, El Embajador, A Mis Amores, A la Guardia Vieja, A Tus Pies Bailarín, Milongueando en el 40, estos entre los instrumentales, redondeando una obra notable y jerárquica. Con su habitual colaborador literario Federico Silva, compuso en 1969 los temas de Nuestro Buenos Aires, obra grabada por Aníbal Troilo y Roberto Goyeneche en los discos Víctor. Vamos a escuchar a Armando Pontier, vamos a seguir escuchando a Armando Pontier, pero acompañado, mejor dicho, con el ingrediente que le dio una notable etapa tuvo Armando Pontier, porque tenía un cantante que completaba, redondeaba esa luz necesaria para esa orquesta. Parecía que Julio Sosa había caído en ese lugar porque había sido elegido para ese lugar.
había nacido para estar ahí con Francini, con Pontier, y con Pontier luego solamente, y haciendo esas grabaciones que vamos a escuchar ahora. Escuchamos a Armando Pontier, vamos a escuchar ahora el entrerriano instrumental, luego vendrá Brindis de Sangre con Julio Sosa y Abuelito con Julio Sosa, temas elegidos por mí, grabados en 1957. Cuando tengo la fecha lo digo, pero si no tengo la fecha no lo puedo decir. Estos son temas del año 1957. ¿Lo escuchamos?

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Qué tremenda la letra, ¿eh? Oh. Hay historias de vida, ¿no? Los tangos. ¿Se dieron cuenta ustedes de lo que es el tango, no? Bueno, si lo siguen al tango por ese motivo, justamente. Porque es la vida misma. Es la vida misma, el día a día. El dolor, el desengaño, la traición, la pérdida. Está todo encerrado en el tango, y está todo expresado, y está todo bien escrito. De tal manera que uno lo entiende a la perfección, hasta se emociona, y en algunos casos hasta llora también, porque identifica algo que le pasó en su vida con las letras tangueras. Es así. ¿A quién no le pasó algo que tenga que ver con un tango? ¿A quién? Me pregunto, ¿no? Nuestro correo electrónico, tangoesquina@gmail.com. ¿El programa? Argentina Esquina Tango, estamos todos bailando. Hay 3-4 parejas ahí bailando, las veo en la esquina. Otros amigos estamos simplemente fumando un cigarrillo, charlando de fútbol y hablando de los grandes valores que tiene el tango en toda su historia: sus cantantes, sus bandoneonistas, sus violinistas, sus pianistas, oh, hay de todo. Y esta orquesta que acaba de pasar, Armando Pontier, hizo también, marcó una profunda huella en el tango argentino, igual que la orquesta de Miguel Caló, que vamos a hablar de ella también en sus siguientes programas sobre Miguel Caló. Otra gran orquesta que quedó prácticamente, para lo que es la popularidad, lo inmediato, quedó como olvidada. Y Miguel Caló llenaba clubes enteros los bailes de carnaval. Era impresionante lo que hacía Miguel Caló con su orquesta. Impresionante. Leopoldo Federico, Domingo Federico, otra de las grandes orquestas. La de Donato Raciati, que parecía un tango simplón, rápido, muy imitado. Decían que lo imitaba a D'Arienzo, nada que ver. Tenía un estilo propio, parecido al de D'Arienzo, pero no era lo mismo. Y lo que tenía era que tenía un sello propio de Donato Raciati. Pero muchas veces algunos porteños lo vieron con cierto desprecio. Como era de Uruguay, no era importante. El tango, señores, es rioplatense. El tango no es argentino ni es uruguayo. Pero para conformar ambas partes hay que decir que es rioplatense. Me parece mejor así, para no estar en esa eterna pelea de que es argentino o es uruguayo, o es argentino o es uruguayo. Son cosas que no tienen sentido estar discutiendo de dónde viene en realidad. Para mí nació en Buenos Aires, porque bueno, está escrito en el libro que estamos pasando a PDF, archivo PDF de lectura para computadora, donde ustedes van a poder pedirlo a través de tangoesquina@gmail.com. Nos estamos yendo, pero no nos vamos sin música, por supuesto. Nos vamos siempre con la yapa, con la música que tenemos preparada para todos ustedes. Hasta nuestro próximo programa. Alfredo Beruzzi viene ahora con Desvelo. Luego vendrá Amadeo Mandarino con Tiempos Viejos. Y por último, Anselmo Aieta, Déjame Llorar, Hermano. Hasta la próxima. Nos reencontramos. Al gran público tanguero, salud. Que la pasen bien. Chao.

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7: 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Hoy, editoriales del año 1937 de Ernesto Esquer Zelaya en su periódico Vincha de la estancia Santa Tecla en Ituzaingó y el dúo

de un libro de Álvaro Lafuente, de muy reciente aparición, sobre la vida del caudillo, del último caudillo romántico, según dice López Bréard. Lafuente ha tenido la visión de rescatar páginas perdidas de uno de los más grandes escritores costumbristas, que fue Ernesto Ezquer Zelaya, de la talla de Horacio Quiroga, un gran escritor, una fuerza, que se suicidó Ernesto Ezquer Zelaya, que era dueño de la estancia Santa Tecla. Tocaba el acordeón, tiraba con las dos manos con revólver calibre 44. Era un intelectual que había hecho una especie de fortaleza de su estancia Santa Tecla, ahí cerca de Ituzaingó. Se recuerda que raptó a su mujer y la llevó románticamente a su estancia y fue a raptarla a posadas, creo que con 30 o 40 santatecleros siguiéndolo atrás, armados con Remington Colí, que es la carabina Remington, cortado el caño, para que sea más corto. Pelo largo tenían los santatecleros de la estancia Santa Tecla, se llamaban así, santatecleros. Bueno, después de este romántico rapto, de esta caballeresca muestra de amor, esta historia fue rescatada por Osvaldo Sosa Cordero, que era amigo de las dos familias. Una de las familias era el Partido Liberal, color celeste, y la otra familia, el Partido Autonomista, de color colorado. Osvaldo Sosa Cordero hizo esta canción llamada Poncho Celeste, Vincha Puso, que aquí la cantan Rosendo y Ofelia para usted.

Se editaba un diario que se llamaba Vincha, y Ernesto Esquer Zelaya utilizaba el seudónimo de El Gato Moro para firmar. El Gato Moro era un bandido de la época, tipo mate cocido, una cosa así, ¿no? Es lo que a mí me dijeron. Entonces él firmaba en el periódico de la estancia sus escritos con el seudónimo El Gato Moro. Escuchen esto. Estuve en las fiestas patronales del pueblo de Ituzaingó el 24 de junio, día de San Juan. Los festejos estaban en lo mejor, desde los fuegos artificiales hasta las sortijas y las carreras cuadreras. Hubo bailes sociales y populares, pero en uno de los bailes sociales vimos bailar la pieza gringa conocida como Foxtrot, con una frecuencia verdaderamente alarmante. Música sin ninguna armonía, llena de estridencias y groserías propias de los candombes africanos, del cual se inventó para los borrachones de Norteamérica ese baile, Foxtrot o Aguaratrote, que eso quiere decir. Nos pareció ridículo, impropio y estúpido, solamente estúpido. Qué diferentes son los hermosos bailes criollos, el alegre chamamé. Sin embargo, los mozos y las muchachas lo bailan con expresión de ser un baile superior. Yo que he visto cuando chico en mi ciudad natal, Corrientes, los candombes en casa de los negros, Rivero, en el barrio Cambacuá, veía que no era sino algo muy parecido y hasta inferior lo que bailaban en ese momento. Me agregan que para el próximo 9 de julio contratarán una jazz band con la batería que felizmente vez pasada no pudo venir, además del banjo, ukelele y saxofón. Desterrarán definitivamente en tal ocasión al chamamé correntino.

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Este tema que acabamos de escuchar de Verón Palacios denota un dolor, una preocupación por el avance de la música de origen anglosajona sobre la música criolla, la música que nos pertenece, que nos hace llorar, que nos identifica. Esta es una lucha que siempre de manera frontal la tuvo el chamamé, tal vez más que ningún otro ritmo, tal vez más que ningún otro género. Mi papá, por ejemplo, con una lucha en el mismo sentido, compuso el rock con Abaca. Y es una canción que a uno le hace reír mucho porque ridiculiza a aquel que estaba siendo cooptado, captado por esa música que venía de los países del norte. Y la manera más humillante de atacar es burlándose, ridiculizando. El rock de Tarragorros, aquí una versión que hicimos para un disco de homenaje a mi papá que se llama Al Maestro con Cariño.

Fabián Medina también hace eso con un tema que se llama Los Melenudos. 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El dúo Verón Palacios canta

0: otra de Vincha, entre mate y mate. Mientras corre el cimarrón en la rueda del paisanaje, vamos a conversar un poco del guaraní, que cada vez se va corrompiendo en corriente. Y si no, hay correntinos que no lo comprenden o hacen como que no, pues creen que ello es patente de mal gusto. Sin embargo, no vacilan en mezclar palabras en lunfardo, dialecto de los porteños, y dicen muy orondo: campear por mirar, manllando por entendido. En Vincha número 4 del año 1938, don Ernesto Esquer Zelaya escribía esto. Del libro de Álvaro Lafuente, esta recopilación de los escritos de Ernesto Esquer Zelaya. Figuras que debe conocer el paisano Juan Manuel de Rosas. Don Juan Manuel de Rosas, muchos no lo quieren porque no saben o no quieren saber de su gran argentinismo. Estanciero el hombre, así se formó en la estancia Rincón de López, en la provincia de Buenos Aires. Fue modelo de encargado de campo y tan jinete, goleador y enlazador como el primero de sus gauchos. Estos lo querían muchísimo, lo sabían delicado pero justiciero, tal vez algo mano dura a juicio de cajetilla, pero era perseguidor del borracho, del camorrero y del haragán solamente. Gobernó nuestra patria desde 1829 hasta 1852 y habituó a todas las provincias a mantenerse unidas, impidiendo la separación de Entre Ríos y Corrientes. Hizo respetar siempre nuestra soberanía contra los atropellos de los cargamanes franceses, atropellos debidos a los unitarios contrarios políticos de Juan Manuel de Rosas, que no vacilaban en unirse a los gringos para atacarlo. Macanuditos los tales unitarios argentinos. Lo odian porque fue gauchazo y porque nada quiso saber del gringaje. No era esclavo, como lo es ahora casi en su totalidad, de los gringos explotadores. Dicen que hizo matar muchos contrarios políticos. En eso no hizo sino ganar de mano, como gaucho listo que era. No estaba el horno para bollos en ese tiempo. Rey del gauchaje, si el cajetilla argentino te aborrece, nosotros los hombres criollos, los de bombachas, botas y ponchos, te adoramos como una figura muy nuestra. Ernesto Esquer Zelaya, año 1938.
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5: Chamamé quiere decir estoy en la lluvia con el alma mía. Y en Boeyerocú, himnos de alabanza a Dios, primero de rogativa cuando no llovía, de gratitud mientras estaba lloviendo y posterior a la lluvia de agradecimiento. Chamamé quiere decir estoy en la lluvia con el alma mía. El chamamé es un antiguo Ñemboeyerocú que significa criar la palabra mientras se está danzando en ronda y mientras llueve. Y para el guaraní, la palabra era el alma, o el alma estaba en la palabra. El guaraní reza danzando. Estoy en la lluvia con el alma mía. El chamamé, primero de rogativa cuando no llovía, de gratitud mientras estaba lloviendo, y posterior a la lluvia, de agradecimiento. Además, las reuniones para tomar decisiones importantes se hacían los días de lluvia. Y vienen los amandayé. Amá es la lluvia, dayé lo que dice la lluvia. Escuchaban la lluvia y en ese silencio determinaban las cosas importantes. Chamamé, estoy en la lluvia con el alma mía. Soy el chamamé, la tierra sin mal. Déjame cantar en tu corazón. Quiero ver la luz de tu libertad y después volar en el resplandor de tu sapucay.
0: El dúo Verón Palacios al despedir.

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Soy Antonio Tarragorroz. Somos los chamameceros. El dúo Verón Palacios, mi pago querido.

Le decía a Hugo Mena que qué voz privilegiada la de Simón de Jesús Palacios, que es la voz aguda que ustedes escuchan. Es una voz tan linda, porque es muy brillante, muy clara, aguda, pero dulcísima. Yo le decía a Hugo, si este hombre hubiera nacido en México, sería una estrella mundial, cantando esas canciones románticas tan apoyadas por los gobiernos mexicanos, por la República de México, cosa que no nos ocurre a nosotros aquí. El chamamé, que es una de las músicas más lindas de toda América, nacida en Corrientes, hace lo que puede, se salva como puede de la falta de difusión, de la falta de apoyo de los empresarios correntinos, de los hoteleros correntinos y hasta de los gobiernos correntinos. El dúo Verón Palacios, Chinita.

Algunos estanceros, como Ernesto de Esquercelaya, han sido muy defensores del chamamé. Otros no. No son tantos. Entre ellos, Caraí Pujol, que tiene este chamamé de homenaje tan descriptivo y hermoso de una yerra en una estancia correntina, de Tránsito Cocomarola y Julio Chapo. Caraí Pujol, el dúo Verón Palacios.

0: Los Chamameseros. Ya regresamos.
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0: Soy Antonio Tarragorros, somos los chamameseros. Y ya que estamos, Che Alma Misionera, una galupa misionera que escribimos con Isaac Sevi, del disco Jineteando la Vida.
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siestas de fuego, ríos de historia, eterno vuelo de araucarias. Selva adentro el alma misionera vuela, con una mágica mezcla de quiroga, grito, pasión, locura y muerte, donde se escucha el silencio caminando por un mundo interminable de leyendas. El alma misionera es el coraje del puma demostrado en las batallas de la historia. El alma misionera es la memoria del río, del monte y de la selva. Dios te bendiga, che, alma misionera. Caraguata y le dio de gurí, alma misionera, inyectando en él sangre guaraní rumbo a Santa Clara. 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

y ya que estamos, la vida y la libertad. Un chamamé que escribimos con Marilí Morales Segovia. Del disco Jineteando la Vida.

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1: Ya que estamos, el cielo del albañil, un chamamé que escribimos con Teresa Parodi, del disco Jineteando la Vida.

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Recién cantó José Larralde, Romance de una esperanza, obra de Walter Napoleón Labarthe. Para dar comienzo a nuestro programa, por supuesto, como cada domingo, es la propuesta de la radio, de la 95.5. Desde este momento y durante 120 minutos, nos vamos a acompañar con música, con homenajes. Vamos a recordar a aquellos autores, compositores, grandes canciones, grandes formaciones musicales también, que hacen a nuestra música popular, a nuestro cancionero folclórico. Esa es la propuesta desde este momento y hasta las 13 horas en esta frecuencia. Vamos a comenzar con un gran autor y compositor de origen uruguayo, Aníbal Domingo Sampaio Arrastúe, compositor, poeta, cantante, guitarrista, arpista, además, de origen uruguayo, decíamos, pero sus obras trascendieron las fronteras y llegaron al país y fueron interpretadas por muchos cantores, muchos artistas populares de Argentina. Algunos de ellos, Mercedes Sosa, Jorge Cafrune, Liliana Herrero, el grupo Quilapayún, el mismísimo José Larralde, entre muchos otros artistas. Las obras de Aníbal Sampaio. Es autor, entre varios temas, por ejemplo, de Río de Pájaros y Garzas Viajeras. Él había nacido en Paysandú, Uruguay, el 6 de agosto de 1926 y falleció el 10 de mayo de 2007. Aníbal Sampaio. Así lo conocimos. Su nombre completo era Aníbal Domingo Sampaio Arrastúe, de Paysandú, Uruguay, quien va a interpretar una de sus creaciones, Garzas Viajeras, precisamente. Liliana Herrero, con su particular estilo de cantar.

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1: En el comienzo del programa, Liliana Herrero y su versión de Garzas Viajeras, obra de Aníbal Sampaio. Ya habilitamos nuestro contacto para que puedan dejar ustedes sus mensajes pidiéndonos canciones, las que iremos, por supuesto, seleccionando y compartiendo con todos los oyentes. Nuestro contacto, 2966-418014. El 11 de mayo de todos los años, por una ley, un decreto nacional, es el día del himno nacional argentino, el 11 de mayo en nuestro país. Se sancionó en la asamblea del año 13 a la marcha patriótica, que ya sabemos, su letra fue escrita por Vicente López y Planes y la música fue compuesta por Blas Parera. En 1860, Juan Pedro Esnaola hizo algunos cambios a la música basándose en anotaciones manuscritas del compositor. Este himno, la música, la que nos representa como república, fue interpretado por primera vez el 14 de mayo de 1813 en la casa de Mariquita Sánchez de Thompson, quien lo cantó. Originalmente fue denominado Marcha Patriótica, después Canción Patriótica Nacional y finalmente Himno Nacional. Día del Himno Nacional Argentino, el 11 de mayo de cada año. Hay muchas versiones, las que escuchamos seguramente en los actos patrios y las que las voces populares, los conjuntos musicales o los cantores populares se atreven a hacer. El himno nacional argentino de Vicente López y Planes y Blas Parera lo interpreta ahora el grupo vocal Opus 4.

0: Opus 4, interpretando el himno nacional argentino de Vicente López y Planes y Blas Parera. Tenemos ya mensajes de los oyentes pidiéndonos canciones. Buen día, don Rodolfo. Queremos escuchar Liborio por Orlando Veracruz. Somos Sonia y Pedro. Canta Orlando Veracruz, Liborio.
1: 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Y la mujer, claro, renegaba porque este gaucho andaba guitarreando, pero era para darle al tinto nomás. Y la mujer lo tiene cronometeado, al parejero lo ha medido en toda la furia. Entonces le dice: dejase bombo, Liborio, y ponete a trabajar, el monte te está esperando, el hacha se te va a alumbrar. Y Liborio, por ahí para defenderse, viste, le dice que hay que defender lo nuestro, vieja. Y no viene lo moderno, dice, y hay que defender los criollos. Que anda con dos o tres más, porque tiene conjunto y todo el vago, ¿eh? Ah, no, completita la bocha. Y le dice la mujer, que hay que defender lo nuestro. El lacito pa' perder. Si la leche fuera vino, ya estaría muerto el gurí. ¿Eh? ¡Ah! Otra maña más. Otra más tiene, Liborio tiene todos los aditamentos, dijo la vieja. ¿Le gustan las cuadreras? Entonces la mujer le dice: deja el carpido, Liborio, no te vas a carrerear, te van a bajar la guacha, de menos te pensás. Ay, se anda haciendo el novio afuera de las casas y ya tiene una hija de merecer. Entonces le dice: no andes toreando polleras, Liborio, no quiero hablar, pero el hijo, el bolichero, te la mira, la chaná. Y Liborio por ahí viene, viste, muy de más, tosca, a la casa. Entonces le dice ella: como atajador de pollos vení después de chupar. Si tenés, está el zanjón, metele pico nomás, toma agua, si ahí tenés el zanjón, el agua que pasa para aguas abajo, ¿eh? Toma agua, ¿por qué toma vino? Si tenés, ¿saben ustedes cómo es venir como atajador de pollo? ¿Viste cuando viene? No hay caso, no se le escapa nada a esta doña. Y acá está la chamarra que le hemos compuesto a Liborio, por supuesto. ¿Eh? Muy bien, dele cuando usted quiera, ¿eh?

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Canciones pedidas por los oyentes. Orlando Veracruz interpretaba de Orlando Veracruz y Julio Miño, Liborio. Nuestro contacto 2966-418014. El 11 de mayo de 1984 nacía Abel Federico Pintos, o simplemente Abel Pintos. Nació en la localidad de Ingeniero White, partido de Bahía Blanca, provincia de Buenos Aires. Abel Pintos es cantante y compositor. Se crió en Cutralcó, provincia del Neuquén, y a los 7 años de edad ya cantaba. Pero sus avances profesionales que se dieron a través de una larga cadena de coincidencias. Raúl Lavie, el famoso cantor de tangos Raúl Lavie, actor además, viajó a Bahía Blanca a un programa llamado Tango en la Bahía. Ahí lo escuchó cantar a Abel Pintos. Y ese día Abel tenía un cassette con algunos temas grabados e inmediatamente se los dio a Raúl Lavie. A su vez, Raúl Lavie, de regreso, lo fue escuchando en el viaje. Se lo pasó a un productor, al productor que lo llevó en ese momento a Bahía Blanca, Piti Iñurrigarro se llama el productor, y ese productor también producía a León Gieco. Entonces, estas son las coincidencias. Lo escuchó Raúl Lavie viajando en el auto de regreso a Buenos Aires, lo escucha el productor se lo hace escuchar a León a su vez, y surge la propuesta del productor Piti y León Gieco formar parte de ese equipo. Quiere también producir la música o los discos, al menos los primeros, de Abel Pintos. La productora Abraxas, y ya le propone un contrato con Sony Music. Abel viaja a Buenos Aires, ahí conoce personalmente a León Gieco y se transforma en su padrino y también productor de su primer disco. El primer disco de Abel se llama Para Cantar He Nacido. Así se llama el primer disco de Abel Pintos. Fue grabada durante el mes de marzo en los estudios Ion. Y bueno, a partir de eso conocemos su carrera y su historia. En ese disco, Para Cantar He Nacido, era un niño. Abel interpreta, bueno, las obras de, por ejemplo, Horacio Vanegas, esta precisamente, Para Cantar He Nacido, de Horacio Vanegas y Bebe Ponti, algunas canciones de León Gieco, algunas canciones de Atahualpa Yupanqui y clásicos del cancionero folclórico popular, digamos, de Antonio Tormo también, con mucho éxito, y ya después comenzaría una carrera increíble la de Abel Pintos, hasta que logra ser él mismo su productor y componer sus propias obras. Algunas de sus obras, A Veces Pasa, con Ariel Pintos y Ángel González; Abismo, Anclada en Mis Sueños; Aventura, con Ariel Pintos; Bella Flor, con Eduardo Bayant; Canción que Acuna, con Ariel Pintos; Cerca del Mar; Crónica, con Ariel Pintos y Ángel González; Eternidad; Filosofía Viajera; La Llave, con Alfredo Hernández; La Voz del Olvido; Mi Error; Milagro en Cruz; Peregrinos, con Eduardo Bayant; Por Si Volvieras, con Jorge Rojas y Ariel Pintos; Quien Pudiera, con Ariel Pintos; Quisiera; Reflejo Real; Revolución; Sin Principio ni Final; Soledad; Solo Canto por Vos; Sueño Dorado, con Ariel Pintos; Suspiros; Todo Está en Vos, con Ariel Pintos y Ángel González; Tu Voz, con Ariel Pintos; Entre
otras obras. Abel Federico Pintos nació el 11 de mayo de 1984 en Ingeniero White, partido de Bahía Blanca, provincia de Buenos Aires. Canta Abel Pintos de aquel comienzo de su carrera la obra de Atahualpa Yupanqui y Pablo del Cerro, Chacarera de las Piedras.

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0: 11 de la mañana, 38 minutos. Escuchábamos a Abel Pintos cantando La Chacarera de las Piedras, de Atahualpa Yupanqui y Pablo del Cerro. Y la invitación para que sigan en la sintonía de la radio de la 95.5 después de este programa, porque 13:10 aproximadamente comienza el programa Chamamé Cero, Somos Chamamé, con la conducción de Raúl Ramírez. Después de este programa y siguiendo la programación folclórica de la 95.5. El 12 de mayo del año 2008 fallecía en Mar del Plata Adolfo Armando Ábalos a las 11 de la mañana. Adolfo Ábalos era el segundo de los hermanos Ábalos. Era músico, pianista, compositor, cantor, bailarín. Había estudiado farmacia y bioquímica. En 1938, con Machingo, su hermano, en la noche porteña hicieron conocer zambas y chacareras en piano. Es autor, con sus hermanos, de Agitando Pañuelos, Carnavalito Quebradeño, Nostalgia Santiagueña, Chacarera del Rancho, Chacarera de los Angelitos, con sus hermanos y además con Simón Díaz, entre más de 140 obras registradas. Siempre lo decimos, los hermanos Ábalos registraban sus obras como los hermanos Ábalos. Así participaban los cinco de la composición, el registro y de, por supuesto, las ganancias que podían obtener. Tenía 93 años Adolfo Ábalos a la hora de fallecer, el 12 de mayo de 2008. Los hermanos Ábalos y la obra de los hermanos Ábalos, Chacarera del Sol Naciente.
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Escuchábamos a los hermanos Ábalos y la obra de los hermanos Ábalos, Chacarera del Sol Naciente, lógicamente refiriendo a esa época en que los hermanos Ábalos viajaban a Japón a representarnos con la música. Saludamos a Irma, que nos estaba contactando para hacernos saber que está sintonizando la 95.5 como todos los días, y especialmente los fines de semana, los programas del sábado a la tarde con Los Recuerdos al Hombro, que conduce Héctor Ruiz, y los domingos a la mañana con El Aire de Aquí, en este programa que nos acompaña. Así es que el saludo y toda la música que vamos seleccionando para ella. Nuestro contacto 2966-418014. El 14 de mayo de 1915 nacía José Antonio Sarabia Toledo. Nació en Metán Viejo, provincia de Salta. Fue cantor, músico, abogado. Lo apodaban el Chango. En 1949, el Chango Sarabia Toledo integró el conjunto folclórico Los Chalchaleros en reemplazo de Aldo Sarabia. Si bien no existía ningún parentesco de Sarabia Toledo con Aldo Sarabia y Juan Carlos Sarabia, que ya estaba en Los Chalchaleros. Aldo Sarabia, sabemos, lo contamos hace muy poquito, es quien falleció en el accidente aquí en la provincia de Santa Cruz, en la bajada, la cuesta del Chalchalero, como se denomina a partir de ese momento. Aldo y Juan Carlos sí eran primos, en cambio José Antonio Sarabia Toledo no tenía parentesco. Para ese entonces Sarabia Toledo se desempeñaba como profesor y secretario del Colegio Nacional de Salta, donde el resto de los chalchaleros eran alumnos. Permaneció en el conjunto Los Chalchaleros hasta 1953. En su reemplazo ingresó el rionegrino Ernesto Cabeza, mientras hasta ese momento Sarabia Toledo fue director musical de Los Chalchaleros durante su permanencia en el conjunto. José Antonio Sarabia Toledo, el Chango, fue uno de los integrantes también y director musical de Los Chalchaleros. Nació el 14 de mayo de 1915 en Metán Viejo, provincia de Salta. Los Chalchaleros cantan ahora, de Virgilio Carmona, Al Jardín de la República.

0: Los Chalchaleros y la Zamba de Virgilio Carmona, al Jardín de la República. Y vamos a seguir escuchando Los Chalchaleros, porque el 14 de mayo de 1930 nacía Juan Carlos Sarabia. Nació en la ciudad de Salta, fue cantor, guitarrista, músico, compositor, y fue fundador, junto a su primo Aldo Sarabia, Cocho Zambrano y Carlos Franco Sosa, del conjunto folclórico salteño Los Chalchaleros, en 1948. La voz de Juan Carlos Sarabia es la más representativa del conjunto. De su primer matrimonio con María Susana Arias Uriburu nacerían sus hijos Carolina, Facundo, que también sería chalchalero junto a su padre. Después nació Santiago, Juan Carlos y Sebastián. Y de su matrimonio con Margarita Araoz nacería Andrés. Algunas obras de Juan Carlos Sarabia: A Cafayate con Polo Román, A Los Chalcha con Facundo Sarabia, Amor y Distancia con Ernesto Cabeza, Entierro de Jaime Dávalos con José Ríos, Estando Lejos de Salta con Polo Román y Cayetano Saluzzi, Juntando Sueños con Facundo Sarabia, Plaza 9 de Julio con Pancho Figueroa, Río Calchaquí con Ernesto Cabeza, Un Barril con Historia con Facundo Sarabia, Zamba de los Chalchaleros con Jaime Dávalos, Diqui Dávalos, Ernesto Cabeza y Cocho Zambrano. Juan Carlos Sarabia nació el 14 de mayo de 1930 en la ciudad de Salta, el fundador de Los Chalchaleros, que vuelven a cantar la obra de Juan Carlos Sarabia y Pancho Figueroa, Plaza 9 de Julio.
1: Por ejemplo, el vals que hicimos con Pancho está dedicado a la plaza principal de Salta, que se llama 9 de Julio. Yo siempre digo que podría haberse llamado, ya que tiene nombre de fecha, podría haberse llamado la Plaza 20 de Febrero. Porque no tenemos la Plaza 20 de Febrero, tenemos el parque, y está lejos, está saliendo para el lado de Jujuy, y está el monumento de 20 de Febrero. Pero en la plaza podría haberse llamado 20 de Febrero, porque es una fecha importantísima para la liberación de Sudamérica. Una batalla libra ahí el general Belgrano y vence al general Tristán español. Y bueno, consolida, va consolidando la independencia. En el año 13 es la batalla, y en el año 16 la independencia. Y la plaza se llama 9 de julio. No nos molesta porque es la independencia nacional. Pero se podría ver. Pero el monumento que está en la plaza 9 de julio no es ni del general Belgrano, que gana la batalla, ni del general San Martín, que está en todas las ciudades del país, en la plaza principal del general San Martín. Bueno, en Salta no está ni el general Belgrano, ni está el general San Martín, ni está el general Güeme, que es el recontra prócer que tenemos en Salta. Está un general Arenales que no sabemos qué hace, pero está. Pero no vayan a creer ustedes que está a pata. Está en un caballón de eso, de antes, totalmente, total. Tanto es así que en la época mía, las chicas solteras nunca pasaban por el lado de la cola, decía que era yeta. Pasaban por el lado del hocico, ¿no? Tenemos la Plaza Güemes. Tenemos la Plaza Güemes, unas 4 cuadras de la Plaza 9 de Julio, está la Plaza Güemes. Pero la Plaza Güemes no está Güemes. Está Hernando de Lerma, que no sabemos por qué no se llama la Plaza Lerma. Está ahí don Hernando parado. Y frente a él, él está mirando lo que fue en el principio, la Casa de Gobierno y el Palacio de Justicia. Ahora es la legislatura. Pero antes fue Casa de Gobierno, el lado derecho mirando de frente, y el lado izquierdo era el Palacio de Justicia. Y parece que el arquitecto es un, no está, yo no lo tengo confirmado, pero el arquitecto que hizo un señor italiano, cuando terminó el trabajo, no le pagaron. o no le pagaron todo. Entonces, en el frontispicio, del lado de la justicia, dijo, bueno, me falta hacer la figura de la justicia. Entonces se mandó un sobrerelieve, la justicia sin las vendas y con la balanza chueca. Tenemos otros casos también, por ejemplo, había una avenida enorme, lindísima, con árboles centenarios, con canteros, que realmente era una dicha ver la avenida esta, y había un monolito que decía, aquí fue herido el general, fue herido de muerte el general Güemes, que paradójicamente la avenida se llama Belgrano. Y un día el intendente de turno vino a Buenos Aires, vio que la calle Corriente era de una sola mano, la calle Córdoba, y bien, sacó los resguardos. Entonces él fue y le metió las topadoras. Y adiós los árboles centenarios, el cantero. Ustedes no saben lo que es un árbol en la ciudad de Salta en el verano, es una maravilla. Pero él le metió. Y de repente se topó con el monolito. ¿Dónde se lo iba a meter al monolito? No encontró mejor lugar que una plaza, la Plaza Belgrano, que está ahí, media escondida, a 40 metros, lo llevó al monolito, a la plaza, y puso, aquí fue herido muerte. Nosotros hemos hecho, estamos en la campaña para ver si se despierta alguna inquietud, que haga hacer una manito de bronce, que diga, allá fue herido muerte. Pero... hasta tanto le vamos a cantar este vals, Plaza 9 de Julio.

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0: 12 del mediodía, 3 minutos. Escuchábamos a los chalchaleros. En este caso, los chalchaleros cantaron en ritmo de vals Plaza 9 de Julio, de Juan Carlos Saravia y Francisco Pancho Figueroa. Mensajes de los oyentes. Buen día, Rodolfo. Puede ser Vallecito por los cantores de Quillahuasi y Canchero por Carlos Gardel. El saludo de Francisco. Los cantores de Quillahuasi, Vallecito.
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cuando me doble el cansancio de mis afanes perdidos, he de tornar a la sombra de tus viejas arboledas, al frescor de mis aleros, a la paz de tu sembrado, al oro de tu poniente cuando prolonga la tarde su agonía entre las lomas, y al fogón de tus pastores envejecidos de invierno. Entre cantos de cencerros y quejumbres de vihuelas, con el ay de las tonadas, y en callada mansedumbre como quien se va durmiendo, quiero morirme sonriendo bajo la luz de tu cielo. ¿Acaso cierren mis ojos las piadosas manos magras de alguna vieja guaqueña de negro?

0: Gatito Gramajo.
1: Vitillo, contame.
0: Qué lindo ritmo para una zapateadita, ñato.
1: Claro que sí, esto tiene sabor a malambito santiagueño.
0: Ñato, yo estoy estrenando zapatos nuevos. Ajá. Para venir bien, para amansarlos.
1: Bueno, pero suave, suave, no, Vitillo, no te olvides que no es por Koshki, ¿eh?
0: Ñato, voy a hacer una zapateadita, ¿eh?
1: Bueno, métele bueno, nomás.
0: Ahí va, ¿eh?
1: Ay, que venga.

0: あーもうやってきた。
1: Canciones pedidas por los oyentes, cantaron los cantores de Quillahuasi, Vallecito. Nuestro contacto, 2966-418014. El 15 de mayo de 1915 nacía Mario Arnedo Gallo. Nació en Santiago del Estero. Mario Arnedo Gallo fue compositor, autor e intérprete del cancionero folclórico argentino. Fue creador de la zamba La Amanecida, por ejemplo, la chacarera La Flor Azul, en el caso de La Amanecida, la letra de Hamlet Lima Quintana. Nació el 15 de mayo de 1915, Mario Arnedo Gallo. Su obra La Amanecida, de Mario Arnedo Gallo, y Hamlet Lima Quintana la interpretan ahora

cantaron los Tucu Tucu, La Amanecida, obra de Mario Arnedo Gallo y Hamlet Lima Quintana. Nos había pedido Francisco escuchar Canchero por Carlos Gardel.

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canciones pedidas por los oyentes. Carlos Gardel interpretó Canchero. Nuestro contacto 2966-41-8014. El 15 de mayo de 1925 nacía, siendo anotado en Las Garzas, provincia de Santa Fe, Heraclio Catalín Rodríguez Cereijo. Nosotros lo conocemos como Horacio Guaraní, cantor, autor, compositor, escritor, actor. Además, fue criado en Alto Verde, comenzó cantando con Herminio Jiménez, después en Los Amerindios. Como actor, él actuó en las películas Si se calla el cantor y la película Martín Fierro. Escribió las novelas El loco de la guerra y Pobre mi amo. Horacio Guaraní es autor de Guitarra de medianoche, Si se calla el cantor, Canción del adiós, con la poesía de Buesa, Del chúcaro, La villerita, entre más de 300 obras registradas. En 1972 grabó Guaraní canta Martín Fierro. Es lo que vamos a escuchar. Horacio Guaraní nació el 15 de mayo de 1925. Interpreta la obra de José Hernández del libro Martín Fierro, Aquí me pongo a cantar.

Horacio Guaraní cantó de José Hernández, del libro El Gaucho Martín Fierro, Aquí me pongo a cantar. Hay más mensajes de los oyentes, nos dejaba su pedido de música. Carlos nos hace saber que está, como todos los domingos, escuchando el programa y nos pide algo de música, claro. Lo curioso es lo siguiente. Carlos nos pide el tango Adiós, Pampa Mía, interpretado por Carlos Gardel. Hasta ahí, fenómeno. Lo llamativo de esto es que el tango Adiós, Pampa Mía, interpretado por Carlos Gardel, no existe. Así, lisa y llanamente. Adiós, Pampa Mía fue compuesta en 1945. Sus autores, Mariano Mores, Francisco Canaro en la música y la letra de Ivo Pelay. Es uno de los tangos camperos más célebres de la historia, compuesto en 1945. También hubo una película después, 1946, que se llamó Adiós, Pampa Mía. Si Adiós, Pampa Mía fue compuesto en 1945, Gardel no pudo cantarlo nunca porque murió en 1935, 10 años antes. Lo que puede existir, que de hecho existe, es una versión creada con la famosa inteligencia artificial. Y mientras, considero, los seres humanos tengamos la inteligencia artificial natural, ¿por qué acudir a la artificial? Sí existe una versión de Adiós, Pampa Mía, que la inteligencia artificial hace que cante Carlos Gardel, pero también la IA, como le llaman, es capaz de crear cualquier cosa. No sé, se me ocurre el mismo tango cantado por Maradona, o no sé, quizá una canción de Abel Pintos o Nahuel Penisi, creada en esta década, interpretada por Jorge Cafrune, cosa que es imposible. Esto pasó con esta creación de la inteligencia artificial, a través de la mano humana, por supuesto, de Adiós, Pampa Mía. Lo que vamos a escuchar es Adiós, Pampa Mía, en la versión de su autor, de uno de sus autores, de Mariano Mores.

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Canciones pedidas por los oyentes. Escuchábamos a Dios, Pampa Mía, en la versión de Mariano Mores. Nuestro contacto 2966-418014. El 17 de mayo de 2002 fallecía Heraclio Pérez en la ciudad de Buenos Aires. Escritor, poeta, autor y compositor, de origen correntino. Al momento de su muerte tenía 98 años y dejó un legado de más de 200 obras musicales. Algunas de ellas: Adiós Villa Guillermina, con Pedro Rodríguez de Siervi; Carrero Cachapecero, con Marcos Herminio Ramírez; La Bailanta, con Isaco Abitbol; Puerto Tirol, con Marcos Herminio Ramírez; Tito Bonplan, con Ernesto Montiel, entre otras obras. Heraclio Pérez falleció en Buenos Aires el 17 de mayo de 2002. Su obra, Carrero Cachapecero, de Heraclio Pérez y Marcos Herminio Ramírez, la interpreta el conjunto

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de Heraclio Pérez y Marcos Herminio Ramírez Carrero Cachapecero. Mensajes de los oyentes. Buenos días, Rodolfo, ¿cómo estás? Hoy te pedimos El Olvidado por Rally Barrio Nuevo. Gracias, un abrazo, el saludo de Evan y de Néstor. Rally Barrio Nuevo, de Hugo, el Duende Garnica, El Olvidado.

canciones pedidas por los oyentes. Rally Barrio Nuevo cantó de Hugo el Duende Garnica, La Chacarera Doble, El Olvidao. El 17 de mayo de 2012 fallecía Eduardina Carmen Guzmán en la ciudad de Buenos Aires. Carmen Guzmán fue cantante, compositora y músico guitarrista de origen mendocino. Murió a los 86 años como consecuencia de un cáncer de intestino. Sus restos descansan en el cementerio de La Chacarita. La artista, que dejó un legado de más de 300 obras musicales, comenzó a estudiar guitarra a los 7 años y a los 8 años ya participaba de conciertos de música clásica y recibió el título de profesora a los 14 años. Era la madrina artística de la cantautora misionera y hoy radicada en Santa Rosa, La Pampa, Silvia Sabzuk. Algunas obras de Carmen Guzmán: A usted, señora Milonga, con Amanda Velasco; Cantora, con Alberto Oviedo; Caricias, de Buenos Aires Morena, con Héctor Negro; El oficio de cantor, con Julio Fontana; Mi soledad, con Oscar Valles; Patente de aprendiz, con María del Mar Estrella; Porque vas a venir, con Amanda Velasco; Recordando; Simplezas, con Raúl Carnota; Suave canción, con Marcela Morelo; Zamba de los patios, con Armando Tejada Gómez, entre otras obras. Eduardina Carmen Guzmán falleció el 17 de mayo de 2012 en Buenos Aires. Ahora interpreta Carmen Guzmán, de Carmen Guzmán y Amanda Velasco, Porque vas a venir.

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Carmen Guzmán, cantó de Carmen Guzmán y Amanda Velasco, Porque Vas a Venir. Hay más mensajes de los oyentes en estos últimos 10 minutos de programa. Francisco nos pide escuchar a Horacio Guaraní, Yo soy el dueño de todo.

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canciones pedidas por los oyentes. Horacio Guaraní cantó Yo soy el dueño de todo. Y hay más mensajes. Sonia y Pedro nos dejan su mensaje y dicen, si puede ser, mate amargo por Tarragorros para Sonia y Pedro. Tarragorros y su conjunto, mate amargo.

canciones pedidas por los oyentes, Tarragorros y su conjunto y la ranchera Mate Amargo. Cumplimos con los oyentes que nos dejaron sus mensajes y nos pidieron compartir algunas canciones. Ya cerca del final de nuestro programa de hoy, vamos a cerrar con Cecilia Todd, que va a interpretar de Leonardo Oporto, cantando Recuerdos. Si Dios quiere, nos encontramos en 7 días. El próximo domingo estaremos aquí a las 11 de la mañana en esta frecuencia con una nueva propuesta, claro, de compartir la música. Pero quédense en la sintonía de la 95.5, porque después de la tanda publicitaria comienza el programa Chamamé Cero. Somos Chamamé, con la conducción de Raúl Ramírez. Buena semana para todos.

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2: ¿Cómo está, gente? ¿Cómo está, gente? Bienvenidos a otra edición de Somos Chamamé. Nuevamente aquí en la 95.5 FM Láser. Para todo el país y el mundo, www.fmlaser955.com.ar. Mi nombre es Raúl Ramírez, los voy a estar acompañando aproximadamente por una hora.

4-3-5-0-76-9-35. Arrancamos con música, ¿les parece? Y llega Ariel Cabrera.

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musical con Ariel Cabrera al estilo de Corrientes y luego que se escuche el zapateo. ¿Cómo la ha pasado, gente, en esta semana? Imagino que bien, con muchas ganas de volver a compartir esta propuesta chamamecera aquí en FM Láser. Claro que sí, esa es la idea, encontrarnos cada fin de semana a esta hora y juntos viajar hacia el litoral argentino y recorrer la música litoraleña en todos sus estilos, en todas sus épocas.

aquí en el Comandante Piedrabuena tenemos, digamos, un clima privilegiado respecto al resto de la Patagonia. Disfrutamos de una arboleda diferente y de un montón de cosas que nos brinda este microclima. Vamos a tratar de llevar la radio, por ejemplo, una idea, ¿no? Salimos a caminar y nos llevamos la radio. Y mientras tanto, en la caminata, nos dejamos acompañar por la música chamamecera. ¿Les parece una propuesta para el día de hoy? Se me ocurre así, de esta manera, para que la radio nos acompañe también por las calles de la localidad o en cualquiera de las localidades donde usted esté compartiendo, por supuesto, esta propuesta de Somos Chamamé en la 95.5 FM Láser. Continuamos, y decía, música chamamecera en todas las épocas, en todos los estilos, y este es un caso, por ejemplo. Siga, Sharon y los Camperos.

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Música chamamecera joven, por supuesto, a través de Sharon y los Camperos del Chamamé con 5 días y cuidado que te supero. Te vamos contando que en el segundo bloque vamos a tener especial. Y el especial de hoy es a través de Miguel Figueroa, el rey del chamamé maceta. Así que quédense en la sintonía, quédense en el 95.5 FM Láser. Estén donde estén, ahí estamos nosotros con la radio, ya sea a través del aire de la región o a través de la web en www.fmlaser955.com.ar. Recuerden que para seleccionar música, dejarnos sus saludos, a propósito, tengo saludos que me han ido dejando programas anteriores, los voy a estar mencionando después si los recuerdo. Les decía, para hacer pedido de tema o pedir su especial de cada fin de semana, 343-5076-935. Característica de Entre Ríos, pero válido para cualquier punto del país sin ningún inconveniente. Simplemente usted agenda ese teléfono y nos dice, quiero dejar un mensaje para Somos Chamamé. Y ahí recibimos su mensaje escrito, su audio, al 343-5076-935. Vamos con más música a esta hora, ¿les parece? Sigan los Chaquinitos del Chá.

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FM Láser, y la música que compartíamos era a través de los Chaqueñitos del Chamamé, Me Gotea Mi Rancho, y luego Pa'l Tiempo de Carneada. Cuánta música, cuánta tradición se comparte aquí en Luis Piedrabuena, en toda la provincia de Santa Cruz y en todo el país, y por qué no también en gran parte del mundo, a través de www.fmlaser955.com.ar. Y hablando del mundo, ya para ir cerrando este primer bloque del día de hoy, vamos a viajar. Los invito, ¿les parece? Pero vamos a hacerlo de forma imaginaria. Porque el chamamé no solo es el litoral argentino, no solo es Argentina. También es parte de Paraguay y gran parte del sur de Brasil, por ejemplo. Entonces, viajemos, ¿les parece? Nos vamos a Brasil, lo buscamos a Dino Rocha y su música. ¡Chamamé brasileño a esta hora!

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Somos Chamamé, por supuesto, aquí por la 95.5. Les había mencionado algunos de los saludos que hemos recibido durante la semana, por ejemplo. Ricardo nos cuenta, dice, yo me puse alarma a esta hora, en este día, para que el celular me recuerde que comienza Somos Chamamé. Buena idea para no perderse ningún programa. Mirta nos cuenta, dice, aprovecho para obligarlo a bailar a mi esposo. No, no lo obligue, invítelo, señora. Saludos también para Martín. Gracias, Martín, por tus palabras del otro día. Sergio, Oscar, Mabel, también por allí. Mabel, la verdad que una ternura, Mabel, lo que nos contaba y las anécdotas. Un montón de gente que nos escribe al 343-5076-935. Con característica de Entre Ríos, pero válido para todo el país, para todo el mundo. Usted agenda ese número y nos escribe ahí o nos manda un audio. Nosotros escuchamos y leemos todo. Así que pone, por ejemplo, este mensaje es para el programa Somos Chamamé. Y ahí yo los escucho, los leo y les voy contestando y demás. Pueden seleccionar música, pueden lo que ustedes quieran, no hay ningún problema. Para eso estamos. Bueno, gente, continuamos con la música porque ya se viene el súper especial de Miguel Figueroa. Así que antes, un poco de música, llega Marito Jerez y su conjunto.

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0: Somos Chamamé y la música de Marito Jerez y su conjunto con el Curuzucuateño. Y hay un ruidito en la línea. 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
0: Ahí está el rey del chamamé maceta.
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0: Miguel Figueroa y su conjunto Amanecer Campero, uno de los máximos referentes de la música litoraleña argentina, conocido por su estilo enérgico y bailable del chamamé. Nació en Estación Cusillas, provincia de Santa Fe. Comenzó su carrera profesional a fines de la década del 70. Fundó su emblemático conjunto Miguel Figueroa y su conjunto Amanecer Campero, con el que ha recorrido el país.

Su marca registrada es el chamamé maceta y un ritmo bien marcado, ideal para el baile en las pistas y festivales de campo. Es reconocido por su gran destreza con el acordeón de dos hileras.

Miguel Figueroa y su conjunto Amanecer Campero, actualmente muy vigente en la zona del litoral y en todo el país, junto a sus hijos, por supuesto. Aquí está el especial de hoy en Somos Chamamé, Miguel Figueroa.

canción con sus dulces melodías, y hasta que no venga el día se va a seguir la función. 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
2: Especial del día de hoy, entonces, Miguel Figueroa de su conjunto Amanecer Campero. Vamos un poquito acelerados porque queremos meter una zapita más de Don Figueroa. Lo que compartíamos al otro lado de la tablada, Anoche no dormí, Camino a Luminé y Laguna Totora. Qué lindo ritmo, qué lindo que se ha puesto la bailanta. Tendríamos que hacer una bailanta aquí en Piedra Buena, me decía un oyente el otro día, y si organizamos una bailanta, ¿y quién dice? A lo mejor con el tiempo, ahí Héctor, el director de la radio, ya lo puede ir agendando y teniendo en cuenta. Gente, de verdad, abrazo a todos, la verdad, es un placer estar cada fin de semana a esta hora en 95.5 FM Láser, compartir con ustedes, que ustedes nos mensajeen, que nos digan qué le gusta del programa, qué le quieren cambiar, qué le quieren mejorar, eso nos encanta también. Así que bueno, un placer enorme, nos reencontramos el próximo fin de semana en el final la zapita musical de Miguel Figueroa y su conjunto Amanecer Campero con Recorriendo la Argentina. Hasta el próximo fin de semana, abrazo a todos.

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0: La guerra era algo que había sucedido antes que naciéramos y nunca volvería a suceder. 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
1: ¿Quieren saber qué hizo Jolly Land con el ladrón que entró en su casa? Escuchen.

es inteligente como compositor y tiene una voz tan particular para interpretar. Es el cantante ítalo-argentino Gianfranco Pagliaro. Y trae este hermoso tema de los 70 que también popularizó Jairo. Amigos míos, me enamoré.

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1: Con la música que te va.
2: Sabu había comenzado su carrera como modelo, pero fue tentado para cantar y fue un éxito. Este es un cover del tema italiano Pequeña y Frágil.

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2: El tema me he preguntado muchas veces. Es una hermosa y sensible canción de protesta que grabara también el cantautor franco-egipcio Richard Anthony a comienzo de los 60. Vamos a escucharla en versión de Sandra.

0: haber llevado un arma a la escuela significaba que te habían atrapado con una honda. 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

0: Haber llevado un arma a la escuela significaba que te habían atrapado con una onda. 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
1: Llega el sonido beat de la mano de Banana y mi vida es sencilla, rara y divertida.

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2: De los primeros grupos de rock nacional, más bien diríamos folk, porque ese era el género elegido por Vivencia, con sabor bien argentino, claro, y este inolvidable, Mi Cuarto.

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1: Un gran tema del rock nacional y una banda inolvidable. Sui Generis llega con esta canción que... ¡Dale que la sabemos todos! A ver... Confesiones de invierno.

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Guerra solo significaba arrojarse tizas y pelotitas de papel durante las horas libres. Los globos de agua eran la más moderna, eficiente y poderosa arma que se había inventado. Todos quedaron como recuerdos. Solo recuerdos.

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1: ¡Vamos!

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1: ¿Qué tal a todos? Bienvenidos nuevamente a nuestra cantina virtual, donde les traemos siempre lo mejor de la música country de todos los tiempos, en nuestra rocola especialmente preparada para ustedes. Adelante, entren ya y busquen un lugar, porque aquí comienza...
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0: aquí el comienzo de la palabra Dierks Bentley, nacido en 1975 en Arizona y ha llevado su música country del bluegrass al country rock, con 27 éxitos, de los cuales 18 llegaron al número 1. Aquí era material del 2023 de Dierks Bentley, Oro Gold. Si de música country tradicional se trata, uno de los mejores del momento es Scott Southworth, apodado The Hillbilly Singer. La revista Country Music People lo eligió compositor del año en el 2018. En el 2023 lanza el álbum Coming Round to Honky Tonk Again. Y del mismo elegimos Bebiendo por Dos, Drinking for Two. Con ustedes, Scott Southworth.
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Otra que desde hace años hace gran música country de corte tradicional es Brennan Lee. En el año 2023 lanza el álbum I Ain't Through Honky Talking Yet, y del mismo seleccionamos El Bar Debería Agradecerme, The Bar Should Say Thanks. Con ustedes, Brennan Lee.

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1: Stephanie Urbina Jones se ha especializado en el sonido country llamado Tex-Mex, pero ha ido un paso más para agregar toques mariachi a su música. En el 2023 lanza el álbum Manuel's Destiny, en honor a su tatarabuelo Manuel Anaya Urbina. Ella llama a este el álbum de su vida, y entre nuevas canciones hay nuevas versiones de clásicos, como este medley de dos éxitos de Waylon Jennings y de los Bellamy Brothers. Es Looking Back Texas y Let Your Love Flow, que cuenta con la colaboración vocal de los Bellamy Brothers. Con ustedes, Stephanie Urbina Jones.
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0: Así culmina la primera ronda musical de nuestra cantina y sonó excelente material de Dierks Bentley, Scott Southworth, Brandon Lee y Stephanie Urbina-Jones.
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4: 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Nuestra segunda ronda musical nos lleva a los años 90 y comenzamos con Mary Chapin Carpenter, quien tiene el récord de haber ganado el Grammy a Mejor Vocalista Country Femenina durante 4 años consecutivos, de 1992 a 1995. Y ahora de 1990, esta es Mary Chapin Carpenter con Ahora Mismo, Right Now.

0: Martin Del Rey nació en Texarkana, estado de Arkansas. De 1990, este era uno de sus éxitos, Las mentiras piadosas de Lily, Lily's White Lies, era Martin Del Rey.
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0: Seguimos ahora con Kathy Mattea, nacida en West Virginia, una de las mejores artistas de los años 90. Y de 1991, un tema que llegó al puesto número 27, Asking Us to Dance. Ella es Kathy Mattea.

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1: Seguimos con este bloque de los años 90 con el gran guitarrista y cantautor Leroy Parnell. Y de 1990 debería haber una ley, or be a law. Con ustedes, Leroy Parnell.

0: En esta segunda ronda musical sonaron éxitos de los años 90 en las voces de Mary Chapin Carpenter, Martin Del Rey, Kathy Mattea y Leroy Parnell.
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3: Mae McCoy y su banda The Neon Stars comenzaron su carrera en el año 2008. Sus presentaciones son principalmente en Los Ángeles y en Bakersfield, en California. Y ella es vicepresidenta de la Asociación de Música Western Swing. Aquí está Mae McCoy y sus Neon Stars con Detour.

Antes de fallecer, el padre de Melissa Evans la escuchó cantar y le dijo que nunca dejara de hacerlo. Hoy, Melissa se dedica principalmente a la música gospel o religiosa. Este es material del 2023 de Melissa Evans. Arranca el techo, Tear Off the Roof.

Otro que se creó en el mundo religioso, Jason Scott, comenzó su carrera musical en el 2018. Hoy, con 5 músicos más, forman la banda llamada The High Heat. Con ustedes, material del 2023 de Jason Scott and The High Heat, La Botella y Yo, Me and the Bottle.

0: Top Country Hits. Cerramos ahora nuestra cantina virtual y nos vamos a un concierto en vivo. Estuvieron en nuestra rocola Mae McCoy and her Neon Stars, Melissa Evans, Jason Scott and High Heat, y ahora al escenario suben el legendario cuarteto Los Old Creech Boys con 17 números 1. Acaba uno de 1982, Bobby Sue. Nosotros nos vamos, hasta la próxima les decimos no le aflojen al country. Soy Raúl Tejeiro, su cantinero musical, y les mando saludos desde acá. Y ellos son los Old Creech Boys. Chau.
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0: Hasta aquí Top Country Hits, lo mejor de la música country de todos los tiempos. 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
1: 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Cuarteto Manía con Pancho Martínez. Sean todos ustedes muy, pero muy bienvenidos.

bienvenidos. ¿Qué tal? ¿Cómo están? Qué placer saludarlos. Ya estamos nuevamente en un nuevo fin de semana en donde nos encontramos, por supuesto, con toda la movida cuartetera en este fin de semana, segundo fin de semana ya de este mes número 6, de este, sí, mes de junio, ya de este 2025, ¿quién diría, no? Ya estamos a mitad de año nuevamente. Bueno, junto a toda la producción hemos preparado un cargamento musical realmente imperdible, ¿sí? Cumbias, cuarteto, de todo un poco, así como para estar disfrutando en el fin de semana. Pancho Martínez, el placer en saludarlos. Disfrutemos de 120 minutos de Cuarteto Manía en tu radio.

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0: Soy Lila Fuentes, hija de Gary. Mi papá estaría orgulloso de este momento. Yo estoy feliz por el respeto, por la admiración y por seguir manteniendo viva la
2: Sabroso y Gary, así.
0: Gracias, Sabroso.

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0: Seguimos con éxitos y canciones. Acordate, sí, este mensajito allí para las emisoras que están proponiendo nuestro programa en el aire, en el fin de semana. Recuerden que también tenemos, sí, las ediciones de lunes a viernes. Se pueden comunicar con nosotros junto a la producción al 3834-771160. 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
1: 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Muchas gracias.
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1: Bailamos al ritmo de la mona y este tema titulado Volvió la loca.

35 días trabajó Sebastián en este tema. Vamos a ver qué tal sale y espero que sea del agrado de todos ustedes, ¿eh? ¡Vamos! ¡Lo canta Seba! Y

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0: que la NASA tiene cámaras girando en el espacio, que se la pasan día y noche viendo de arriba para abajo. Y yo estoy a punto de llamar a pedirles trabajo.
1: Los Reyes del Cuarteto, la propuesta que llega por aquí, NASA.

0: Gracias por estar allí compartiendo con nosotros, ¿sí? En esta jornada, ¿sí? En este fin de semana disfrutamos de lo mejor en Cuarteto Manía.
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1: Sí, vamos con Qué Locura y The Party nos canta Calumnia.

0: no olvidarse las emisoras, ¿sí? A no olvidarse. ¿Son cuántas emisoras son? Ya vamos a estar buscando el dato allí de cuántas emisoras son las que están compartiendo nuestro programa en el fin de semana. Sí, recuerden que de lunes a viernes también está la posibilidad de tenernos en su radio si se comunican con nosotros. 62 emisoras, lo que tengo el dato, el último informe. Gracias a todas las emisoras de la Argentina que estamos saliendo con todos ustedes. Muchísimas gracias por estar compartiendo con nosotros. Bolivia también, estamos saliendo también en Bolivia con nuestro programa, así que bueno, nuestro saludo. Ya vamos a estar preparándonos para estar saludando a cada una de ellas y dándole las gracias por compartir nuestro programa en el aire en el fin de semana. Lunes a viernes, querés tenernos en tu radio, comunicate al 3834-771161. 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
0: Llega Ulises Bueno, espectador.

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0: llegamos al final. Muchas gracias, espero que haya sido del agrado de todos, ¿sí? Así que nos despedimos hasta nuestro próximo encuentro aquí en Radio, nuevamente con mucho más de Cuarteto María. Que la pasen bien, soy Pancho Martínez, saludos cordiales para todos.
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3: ¿Qué tal? ¿Cómo están? En este programa Homenajes vamos a resaltar lo que nos dejó este cantor que ha dado nuestro país. Y estamos hablando de Jorge Cafrune, de quien nos ocuparemos en el día de hoy. Espero que les guste y así comenzamos con él cantando.

Esta es una biografía que escribió su hija, Yamila Cafrune, y que seguramente cuenta más de lo personal de Jorge Cafrune. Su nombre completo era Jorge Antonio Cafrune, nacido en el Sunchal, Perico del Carmen, en la provincia de Jujuy, en la Argentina. En la finca de sus padres, llamada La Matilde, un 8 de agosto de 1937. Sus padres, don José Jorge Cafrune y doña Matilde Argentina Herrera, eran ambos jujeños, descendientes de familias árabes, hijos de sirios y libaneses, por eso el apodo, tal vez mal dicho, pero cariñosamente llamado el turco Jorge Cafrune. Vivió casi toda su infancia en la finca con sus padres y recién se trasladó a la ciudad capital, San Salvador de Jujuy, cuando tuvo que hacer sus estudios secundarios, los cuales realizó en el Colegio San Salvador. Jorge Cafrune, hoy en el ciclo Homenajes.

Y así fue escribiendo su historia, Jorge Cafrune. Una vez que finalizó los estudios secundarios, se trasladó con su familia, sus padres y su hermano José Demetrio, a la ciudad de Salta. Allí trabajó en el bar Madrid junto a su tío Ramsi Cafrune, hermano de su padre, primero tras del mostrador y luego como mozo. Esto ocurrió hasta la fiesta de cumpleaños de un amigo, donde comenzó a cantar y se encontró con un par de muchachos más con quienes decidieron formar un conjunto. Fue así que en el mismo bar, cuatro changuitos jujeños, Luis Alberto Valdés, Tomás Alberto Campo, Gilberto Vaca y Jorge Cafrune, formaban el grupo folclórico Las Voces del Guaira. Este nombre se lo puso la tía de Jorge Cafrune, doña Amelia Murillo, esposa de Ramsi. Así fue como grabaron el primer acetato de aquel entonces con una compañía discográfica de Salta, H&R. Una etapa en la vida del querido Jorge Cafrune.

Allí también los convoca Ariel Ramírez, autor y compositor argentino de gran trascendencia en todo el mundo de la música en aquella época. Esta convocatoria lo llevó, junto a la compañía de este compositor, a actuar en Mar del Plata, zona turística veraniega por excelencia en nuestro país, la zona atlántica, en la provincia de Buenos Aires. De allí vuelven a Salta, ya que Jorge tenía que realizar el servicio militar. Le toca en la ciudad de Salta, pero pide ser trasladado a la ciudad de Jujuy. Sin haber culminado este ciclo, vuelve con su grupo para grabar en la capital federal un nuevo disco, también con el sello Columbia. Algunas diferencias entre los integrantes hace que su regreso de Buenos Aires sea anticipado. Vuelve a ser convocado por Ariel Ramírez, pero ya no tenía el mismo grupo. Conforma otro, Los Cantores del Alba. Tomás Campos, Gilberto Vaca, Javier Pantaleón y Jorge Cafrune. Con esta agrupación actuarían nuevamente con Ariel Ramírez y su compañía. Su carácter hace que se separe del grupo sin dejar de ser amigo de los integrantes, pero cediéndole el espacio que él no podía compartir. Y allí en el año 1960 debuta como solista en el Centro Argentino de la ciudad de Salta. Ya era Jorge Cafrune.

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Seguimos comentando la vida de Jorge Cafrune. Y habíamos dicho que a partir del año 1960 se presentaba como solista, y desde allí su primera gira por distintas provincias como el Chaco, Corrientes y Entre Ríos, para pasar a Buenos Aires, donde no obtiene ninguna chance ni en la televisión ni en los medios radiales. Sigue entonces su camino hacia Uruguay, debutando en Canal 4 de ese país, que era su primera presentación en televisión. Y gracias al éxito obtenido, sigue unos meses más por esos pagos y pasa a Brasil. Claro, por la barba que usaba y su gran porte, tuvo algunas dificultades en la frontera, así que realizó toda una gira fronteriza uruguayo-brasileña. Actuó, entre otros lugares, como Río Grande, Do Sul, Pelotas, Santa Catalina, Brasilia, entre otros. Y ya llevando un año de ausencia en su país, regresa a Salta para pasar las fiestas con su familia. De allí, nuevamente a Buenos Aires para actuar en un programa de televisión que por aquel entonces tenía don Jaime Dávalos, gran poeta y escritor argentino salteño. Este lo invita para ir al segundo festival de Cosquín en la provincia de Córdoba, diciéndole que allí podría presentarle a la gente de la comisión del festival.

una vez que llega a Cosquín, va a parar a la confitería europea, que todavía existe hoy en la actualidad allí en esa ciudad cordobesa, de la familia Castro, donde se realizaban las mejores guitarreadas de todo el Cosquín. Se pone a cantar y lo escucha el doctor Wisner, en ese momento presidente de la comisión, y dos señoritas muy gentiles que son sus verdaderas madrinas, lo apoyan y deciden que esté en el festival. Desde ese momento se prepara la gran noche de Jorge Cafrune y eligió la canción de El Silbidito para su actuación, de la cual saldría primera revelación de Cosquín. Consagrado únicamente por el aplauso del público, allí en el año 1962. De allí pasó a realizar giras artísticas por todo el país, integrando, entre ellas, nuevamente el elenco determinado por Ariel Ramírez. Pero la más importante fue la que realizó por su cuenta y costo, llamada De a Caballo y Por Mi Patria. A raíz de esto, creo que Jorge Cafrune, a partir de este momento, tuvo una historia muy particular y que por eso tal vez haya sido prohibido en algunas ocasiones de los gobiernos de facto. Jorge Cafrune.

esta gira de la cual hablábamos hace un momento, de A Caballo y Por Mi Patria, fue la más importante de Jorge Cafrune y tal vez la más costosa a nivel humano. Gira en la cual viajó con camiones de agua para los caballos, con una vaca lechera para alimentar a su gente, y con la leche de la misma su señora hacía yogur para cuando no había qué comer, con el tanque de agua. Y todo un elenco de artistas y no tan artistas que, además de proyectarlo sobre el escenario, algunos de ellos hacían a veces de representantes y se le adelantaban y lo vendían en algunos lugares a los cuales él después iba a llegar. Sufrieron varias penurias económicas debido a que no siempre los lugares podían pagarle un arancel fijo o estable. Por lo tanto, muchas veces tenían que salir a cazar para poder comer. La vida de Jorge Cafrune, una etapa muy particular de su vida. Con el tiempo y con la fama que poco a poco iba alcanzando con su gente, deja la gira, con la cual recorrió casi todo el país, y ya instalado desde hacía algunos años en la provincia de Buenos Aires, más precisamente en Los Cardales, lo llaman para integrar una comitiva argentina que iría a los Estados Unidos de Norteamérica. Fue junto a Hugo del Carril, gran cantante de tango, también desaparecido, el más aplaudido, y esto fue sorpresivo para la propia comitiva. De allí pasa a España, también formando una comitiva de artistas, de cantores y bailarines. La madre patria aceptó a este hijo argentino con los brazos abiertos y las palmas preparadas para el aplauso permanente. Jorge Cafrune.

seguimos transitando esta particular vida de este cantor, Jorge Cafrune. Habíamos hablado de su paso por España y gracias al éxito que obtuvo allí esta vez, lo volvieron a contratar y así llegó a ser Madrid su segunda casa, desde esa ciudad a la que tomó como referencia, se dirigía a toda Europa, a la que fue ganando de a poco. Debido a la fuerza y a las ideas mencionadas en su repertorio, era considerado un verdadero representante del pueblo, de todos los pueblos oprimidos por la economía y la sociedad consumista. Es por ello que, si bien era masiva su popular y su fama, ya que era muchísima, había personas a las que les molestaba su canto y su forma de decir las cosas. A pesar de la realidad política que vivía la Argentina, y habiendo varios artistas similares a él, a los que los habían hecho ir de su país, él, contrariamente a esto, volvió a su lugar de origen para cantar lo que todos esperaban escuchar de él. Fue así que durante la época de la dictadura y durante la presidencia del general Jorge Rafael Videla, decide hacerle un homenaje al general San Martín, libertador de América.

y durante su travesía, homenajeando al general San Martín, a primeras horas de la noche del 31 de enero de 1978, y yendo acompañado de otro jinete, es atropellado en la ruta vieja de la ciudad de Benavides, en la provincia de Buenos Aires, por una camioneta manejada por un menor que venía tomando y sin luces, según cuenta la historia.

día de febrero de 1978, en la provincia de Buenos Aires, luego de algún pobre intento por salvarle la vida, cosa que ya no estaba en manos humanas de lograr. Y allí quedaban su familia, su esposa Marcelina Gallardo, y las cuatro hijas que tuvo con ella, Yamila, Victoria, Zoraida, Delfina y Eva Encarnación. Y también la compañera de los últimos años, Lourdes López Garzón, española, y sus hijos Juan Facundo y Macarena. Así transcurría la vida del que hoy nos ocupamos de recordar para ustedes. Lo que cantó en este ciclo es Anocheciendo Zambas, de Belloso y Cufré, Tierra Querida, de Yupanqui y del Cerro, Las Golondrinas, de Falú y Dávalos, Zamba de Orán, de Dávalos y Botelli, La Olvidada, de Yupanqui y los Hermanos Díaz, Zamba de los Mineros, de Jaime Dávalos y Cuchi Leguizamón, Río de los Pájaros, de Aníbal Sampayo, Zamba de Abril, del Chango Rodríguez, y Zamba de un Cantor, de Botelli. Así transcurrimos este homenaje. La gente que se quiera comunicar con nosotros, estamos en Prodocar, en el 11-41-92-93-37. Gracias por todo. Hasta la próxima.

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2: ¿Cómo está, gente? ¿Cómo está, gente? Bienvenidos a otra edición de Somos Chamamé. Nuevamente aquí en la 95.5 FM Láser. Para todo el país y el mundo, www.fmlaser955.com.ar. Mi nombre es Raúl Ramírez, los voy a estar acompañando aproximadamente por una hora.

3-4-3-5-0-76-9-35. Comenzamos, arrancamos con música, ¿les parece? Y llega Ariel Cabrera.